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0: Bueno, 7 de la noche, 14 minutos. Están escuchando a esta hora Radio 1 Medellín 93.9 en esta noche de este martes. ¿Qué tal? ¿Cómo van? Gracias por su sintonía. 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Porque nos vamos de concierto, 6 de agosto, Feria de las Flores. Y la gran celebración de los 25 años de Radio 1, la de 1. 7:15 minutos. Vamos a hacer un enlace informativo en este momento con nuestros compañeros del canal RCN. Vamos a hacer un enlace en este momento a las 7:16 minutos para saber cuáles son esas noticias tan importantes en el orden público, en el panorama nacional e internacional. Compañeros, muy buenas noches.
1: Aquí comienza Noticias RCN, bienvenidos. Las autoridades buscan a los responsables del asesinato de una menor de 2 años en Polo Nuevo, Atlántico. La familia está siendo víctima de extorsiones.
2: Yo lo único que hacía era encomendársela a mi Dios. Señor, no te lleves a mi hija, mi única bebé, no tengo más hijos. Yo, Señor, no te lleves a mi hija, otra oportunidad, le decía yo.
3: Es el desgarrador testimonio de la mamá de una niña de 2 años, víctima de un dron cargado con explosivos. En minutos, la historia.
1: Medellín, Cali y Barranquilla serán sedes alternas del presidente electo Abelardo de la Espriella. Así lo anunció hoy en el empalme regional en Antioquia.
4: Que es ejemplo.
3: También les contamos la historia de una pareja de adultos mayores que había perdido el derecho de utilizar una terraza como espacio social dentro de un conjunto residencial. La Corte Constitucional amparó sus derechos.
5: John Jared Durán ya entrena con su nuevo equipo. El delantero colombiano tuvo un gran recibimiento en el Benfica y será compañero de Richard Ríos.
6: Hoy en el termómetro político, las historias no contadas de esas fracturas que se abrieron entre el abelardismo y el uribismo. Además, descubrimos los votos perdidos por Honorio Enríquez en la sesión del Congreso de ayer. Un termómetro como el Congreso, para no perdérselo. Nos vemos al final de la emisión.
0: Muy bien, muchísimas gracias, compañeros. Son las 7:18 minutos. Ahí está las noticias importantes a esta hora en Radio 1, la de 1.

Gracias por la movilidad. 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

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Es que venimos recargados. Feria de Flores. 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Esa es nuestra integración del mes de agosto con Yonales Castaño, el rey del chupe. ¿Cómo le parece? ¡Qué berriondera, hombre! ¿Ah? ¿Cómo lo ve, pues? Suavecito, suavecito ese concierto, ¿no? El rey del chupe, Yonales Castaño. Vamos a tener también muchos más artistas que van a estar en esa nómina, pero poco a poco les vamos a ir aflojando el nombre de cada uno. Pero eso sí, el rey del chupe, chuleado para ese día. 14 de agosto en el Centro Comercial La Central. ¡Listo! 7:30 minutos y pilas, porque el 6 de agosto vamos a tener también concierto, nada más y nada menos que los 25 años de Radio 1, la de 1. Y estaremos al lado de Daniel Calderón y los Gigantes del Vallenato.

0: no solamente Daniel Calderón y los Gigantes, tendremos a Giancarlo Centeno. Hoy una celebración que será por lo alto, un concierto que es espectacular. 5 grandes artistas. También estará con nosotros Alex Manga, vea.
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y al lado de Alex Massa estará también este mampano de la música vallenata, como lo es el señor Miguel Morales en la voz. 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

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Pantojalos un poco.

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1: A las 7 de la noche, 45 minutos, 7:45, aquí estamos en este martes acompañándonos. Recuerden, hoy desde las 9 de la noche estaremos con lo mejor del planchenato de uno, pura plancha, puro vallenato veinteado en Radio 1, la de 1. Son las 7:45 minutos, linda noche a

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3: En Radio 1 son las 8:05.
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¿qué tal? ¿Cómo están? Feliz noche, ¿cómo vamos? Bienvenidos a nuestra programación en los 93.9 Radio 1, la de 1, que los está acompañando a esta hora de la noche. Es este amigo y servidor Daniel David, la W de los 93.9. Estamos bajo la dirección y programación del Gabo Jaramillo. Llegamos con una programación espectacular que usted no se puede perder. Pilas, atención, porque a partir de las 9 de la noche, llegamos nada más y nada menos que con los planchenatos de uno. Una plancha y un vallenato y una plancha. Para que ustedes a través de nuestro uno WhatsApp 314-49-39-93-9 de una me estén comentando cuál es esa plancha que usted quiere cantar a todo pulmón y ese vallenato de lleno de sentimiento en Radio 1. Y desde las 12 de la medianoche hasta las 2 de la

La madrugada llegamos con los vallenatos de uno. Bonito, bonito, bendito vallenato, bendito sea el Señor. Listo, desde las 2 de la madrugada hasta las 5 de la mañana los estaremos acompañando con todo el tema informativo, con los hechos que se convierten en noticias, con el tema del pico y placa. Una programación, vea, 1A, como ustedes se lo merecen. En Radio 1, la de uno. Radio 1.

vamos avanzando. Tenemos una invitación muy especial para todas las personas que hasta ahora de la noche nos están escuchando. Usted nos quiere escuchar desde cualquier punto del país, desde cualquier punto del mundo, usted que se encuentra en otros hemisferios. 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Y ahí nos va a escuchar 24 horas al día, 7 días de la semana. Esta familia de los 93.9, bajo la dirección y programación del Gabo Jaramillo, este Pechito, este servidor, Daniel Dávila, W de Radio 1, Isala de la Risa y el gran Checho Zapata. ¡Listo! Para acompañarlos 24 horas al día. Tanto de día, de noche, de mañana, de madrugada, escuchando lo mejor. Radio 1, la de 1, 93.9.

bueno, viene más información. Pilas, pues. Hay varias tareas en estos momentos a través de los 93.9 Radio 1, la de 1. Sé que se quiere enterar de los eventos, conciertos, actividades que realizamos. Esta familia, en la familia de Radio 1, la de 1, 93.9 en la ciudad de Medellín. Síganos ya a través de las redes sociales, arroba Radio 1 Medellín, arroba Radio 1 Medellín, listo. En Instagram, de una, se estará enterando tema de movilidad, noticias, lo que es tendencia, un montón de cosas, listo. Arroba Radio 1 Medellín, ¿de acuerdo? 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Y de una, pues, selecciona la ciudad de Medellín para que nos escuche siempre. ¿Listo? A propósito, un abrazo muy especial a toda la gente que nos está reportando sintonía desde fuera del país, desde fuera de la ciudad, en otros departamentos. Cuéntenos, 314-4939-939, la gente que nos escucha fuera de Medellín, fuera de Antioquia, fuera de Colombia. ¿Y a quién quieres saludar a esta hora de la noche? A través de los 93.9. ¿Y por dónde pasa uno?

esto se pone interesante. Ya vienen por acá más canciones. Voy a comenzar a leer los reportes de sintonía de nuestros oyentes. 314-49-39-93-9. Cuénteme, ¿qué profesiones? ¿Usted a qué se dedica, que hasta ahora está levantado? Hay muchos que nos sorprenden porque la hora, no, hombre, la gente de los contact center, la gente de las bombas de gasolina, la gente también de seguridad, el gremio de seguridad. Por aquí me habían escrito a través de nuestro uno WhatsApp 314-49-39-93-9. Eso, gracias por acá. Me estaban comentando, Daniel, nosotros somos los que trabajamos en los montajes de los centros comerciales, los que armamos esas imágenes tan bonitas en la plazoleta central. Eso. Ay, hombre, un abrazo para ustedes, muchachos, hombre. Muy tesos, muy creativos. Ay, bendito sea el Señor. También las confecciones que camillan las 24 horas. Mis muchachos y mis muchachas, Dios me los bendiga. Cuéntenme, ¿desde dónde nos escuchan? ¿Desde qué parte? ¿Listo? ¿Y qué canción quieren escuchar a esta hora de la noche a través de Radio 1, la de 1, 93.9?

0: Tengo más noticias para todos ustedes, los que nos están escuchando. Hombre, un abrazo de parte de esta familia de Radio 1, la de 1. En cabeza de nuestro director y programador, el Gabo Jaramillo, Checho Zapata, Isa la de la Risa. Y este servidor y gran amigo para ustedes, Daniel David, la doble D de Radio 1, la de 1. Se viene un montón de cosas, hombre, cosas para contarles, hombre, en esta noche y también parte de la madrugada, para que no se despeguen de los 93.9. Radio 1, la de 1. Qué rico un tinto a esta hora. Bueno, hay otros que dicen, no, es que el tinto me da gastritis. Una aromática, también, se la recibo, listo. También quiero enviarle un abrazo y un saludo muy especial a todos nuestros vendedores informales. Esas chacitas que a uno le salvan la vida con el frío que hay donde venden tinto. Ay, Dios mío, hombre, un abrazo, muchachos y muchachas. Ustedes son muy tesos, muy berracos. ¿Usted qué? ¿Tiene turno nocturno o por una cosa o la otra está en la calle hasta ahora cumpliendo su función? Si ve una chacita, hombre, ahí, escuchando Radio 1 y vende tinto, vaya, cómprele tinto, hágale el gastico, listo. Vamos avanzando a esta hora en Radio 1, la de 1. ¿Y por dónde pasa uno?
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0: esta hora, ¿qué se le antoja escuchar a todos nuestros oyentes de los 93.9? Radio 1, la de 1.
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0: ¿Será que nos vamos con un popular y un vallenato? Listo. Popular, un vallenato y una plancha. Nos vamos con ese trío. Ustedes me dirán si sí o no. Listo. 314-49-39-93-9. Por acá también, oigan, ya me están enviando fotografías de su puesto laboral. Por acá, ahorita estamos hablando sobre el tema de los muchachos que trabajan en los centros comerciales, en el tema del montaje y desmontaje, tanto de avisos como también de atracciones, porque ustedes saben que los centros comerciales siempre, cada mes o dependiendo de la temporada, hacen un montaje diferente, ¿cierto? Ya me están enviando fotografías de centros comerciales, bueno, de los chicos que están trabajando en estos momentos, están realizando el desmontaje y montando otro. Listo, ahí en los centros comerciales, también por acá la gente, hombre, nuestros operarios de barrido, auxiliares de barrido, que también ahí nos están escuchando. El Señor me los bendiga, hombre. Bendito sea el Señor. Muy berraco, estos días yo venía para acá, para el trabajo. Era por ahí tipo que unas 7, las 7 de la noche. Hombre, y vea, los operarios de barrido, que aquí le decimos, pues acá en Medellín le decimos escobitas de cariño, pero el nombre de ellos o el cargo es operarios de barrido. Hombre, ye, está lloviendo. Y ellos, vean, dele con la escoba, dele con la escoba, dele con la escoba. Si usted pasa por el lado de ellos, salúdelo. Buenas tardes, buenos días, buenas noches. Listo. Si usted lleva basurita en la mano, no la tire a la calle, tírela ahí en una bolsita, listo. Hágalo así, hombre. Ser amable no cuesta nada y da mucho, eso es lo bueno, ¿sí o no? Avanzamos a esta hora de la noche a través de los 93.9, Radio 1, la de 1. ¿Quién nos acompaña? El doble de los 93.9.
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noche. Un abrazo bien especial para todos nuestros oyentes de Radio 1, la de uno. Quien los está acompañando a esta hora de la noche es este amigo y servidor, Daniel David, la W, en los 93.9. Empezamos con el planchenato. Así es. Dos canciones que llegan directo al corazón, una plancha para cantar con el alma y un vallenato para recordar ese amor que nunca se olvida. Y por donde pasa uno, se escucha Radio 1, la de uno, 93.9. ¡Bienvenidos!

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continuamos con el planchenato en Radio 1, la de 1.93.9. Oiga, donde la plancha te hace suspirar y el vallenato te hace recordar. Dos canciones seguidas para que le subas el volumen y dejes que la música hable por ti. En los 93.9, Daniel David acompaña.

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0: noche inicia de la mejor manera aquí en Radio 1, la de 1.93.9. Bienvenidos al Planchenato, una plancha y un vallenato. 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

0: estás trabajando, manejando o simplemente recordando, quédate en Radio 1, la de 1.93.9, porque estamos en el Planchenato, una plancha y un vallenato para acompañarte en este inicio de la noche llena de recuerdos. Y por donde pasa uno, se escucha Radio 1, la de 1.93.9.
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0: Atención, Medallo, sigue la mezcla perfecta, el planchenato, una plancha para el corazón y un vallenato para el alma, en Radio 1, la de 1.93.9. Invitación para que nos sigan en las redes sociales, arroba Radio 1 Medellín, ese 1 en número, arroba Radio 1 Medellín, obviamente para que nos sigas en Instagram y además también para que nos agregues a tu WhatsApp, 314-49939, en Radio 1, 93.9.
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1: A esta hora de la noche en el Planchenato de Radio 1, la de 1.93.9, tenemos una invitación muy especial para todos nuestros oyentes. 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

0: 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Un programa donde las canciones de plancha se encuentran con los clásicos del vallenato. 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

0: noche apenas se está poniendo buena en Radio 1, la de 193.9. Estamos en el Planchenato. Dos canciones que seguro te van a tocar el corazón. Una plancha y un vallenato para esta gran noche a través de los 93.9 Radio 1, la de 1. Pilas, no se despeguen. Seguimos con más programación a esta hora de la noche.
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0: 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Aquí comienza otra ronda de nuestro planchenato. Una plancha que duele y un vallenato que se canta con sentimiento. 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

0: nosotros no paramos, continuamos con la mejor combinación musical, el Planchenato en Radio 1, la de 1 93.9. queremos saludar a muchos de nuestros oyentes que a esta hora de la noche se encuentran en sus labores. A propósito, todo el personal de los servicios generales en las empresas, es decir, la gente del tema de la limpieza, los que trabajan durante las horas de la noche y permiten que usted cuando llegue en la mañana vea todo limpio. Un abrazo de parte de la familia de Radio 1, la de 1. Continuamos con toda la programación en los 93.9.
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0: el corazón habla, aquí lo dejamos cantar. Continuamos en el planchenato de Radio 1, la de 1.93.9. Usted nos puede escuchar de lunes a miércoles, desde las 9 de la noche hasta las 11 p.m. Y por donde pasa uno, se escucha Radio 1, la de 1.93.9.
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0: continuamos con el Planchenato en Radio 1, la de 1.93.9, la mezcla perfecta. Plancha para el recuerdo y vallenato para el sentimiento. 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Continuamos con más programación en el Planchenato de Radio 1, la de 1.
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0: Bueno, ¿usted cómo está? ¿Cómo me lo va cogiendo la noche? ¿Cómo va avanzando? Le tocó trabajar hasta tarde el día de hoy. Bueno, cuénteme, ¿cómo vamos? ¿Cómo avanza esta noche? ¿Listo? La noche avanza, sigue. Y la buena música no para en Radio 1, la de uno.
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0: Tenemos varias tareas. Primero, usted ya nos sigue en Instagram. Si no nos sigue, pues a... Bueno, ya, síganos ya. @Radio 1 Medellín, el 1 con número. ¿Listo? Y se puede enterar de

0: todo lo que tenemos, tendencias, cumpleaños, eventos especiales, bueno, conciertos. Se viene un concierto muy bueno. Muy bueno para los que les gusta. Nos gusta el vallenato. ¡Ay! Es una pista nada más, pilas pues. Aquí seguimos firmes. Arroba Radio 1 Medellín. Listo. Y también para que nos agregue al WhatsApp y nos escriba nuestro nuevo WhatsApp. 314-49-39-939. Listo. Daniel David, la doble de Radio 1, acompañándolos.
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0: ¿Cómo están? Buenas noches, qué alegría estarlos acompañando. Daniel David, la W de Radio 1, la de 1, acompañándolos a esta hora de la noche. Bajo la dirección y programación del Gabo Jaramillo. Las noches, oiga, muy bacanas. Muy bacanas y más escuchando a los 93.9. Pilas que vienen a programación, muy buenas canciones. Recuerde que en las horas de la noche, en las horas de la madrugada, usted también puede escuchar, vea, desde las 12 de la medianoche hasta las 2 de la madrugada, los vallenatos de uno.
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0: También les estaré brindando información en el tema de la movilidad, complaciéndolos a todos ustedes a través de nuestro uno WhatsApp, 314-4939-939. 314-4939-939 en Radio 1, la de 1. Buenas noches. ¿Desde dónde me lo cogió la noche? ¿Desde dónde va a comenzar a trasnochar? ¿Desde dónde va a comenzar a tomar turno nocturno? ¿Listo? Y aquí en los 93.9 lo estamos acompañando.

0: Pilas, pues. ¿Cómo vamos? ¿Cómo están? Repórtenos sintonía. A ver, ¿en qué parte de la ciudad de Medellín se encuentra? Por acá quiero saludar a todas las niñas de las regencias de farmacia. Hombre, y no solamente son niñas, también los parceros de bodega, los muchachos de los domicilios, listo. Porque es un equipo grande, no solamente son las niñas que atienden, no. También está el muchacho que almacena, el parcero que almacena, el que también hace domicilio las 24 horas en el tema de los medicamentos. Mis muchachos, ¿cómo están? ¿Cómo les ha ido en esta noche? Listo, apenas iniciando turno. ¿Cómo va? ¿Cómo va? ¿Bien o no? 314-49-39-93-9. Para quienes nos están escuchando y nos quieren reportar sintonía, nos quieren saludar. Nosotros somos felices escuchándolos. Listo. WD Daniel David, acompañándolos en los 93.9.
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0: muy especial para nuestros uno conductores y uno conductoras. A nuestros taxistas, a nuestros amigos que traen en el tema del transporte. Listo, que recorren la ciudad de Medellín a esta hora. Gracias por estar conectados con nosotros en Radio 1, la de uno. Venga por acá, gracias.
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0: Ojo pues, que a través de nuestro uno WhatsApp nos puede responder o nos puede enviar el mensaje. Decime, Dani, vea, esta canción a esta hora ya pega y pega duro. 314-49-39-93-9. 314-49-39-93-9. Listo. Y recuerde que por donde pasa uno, se escucha Radio 1, la de uno.

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medianoche en Medellín y el vallenato se siente sabroso. Aquí continuamos e iniciamos el vallenato de uno, acompañándolos donde quieran que estén. Recuerden, oiga, recuerden, por donde pasa uno, se escucha Radio 1, la de uno, 93.9. Nos puede seguir en las redes sociales, @Radio 1 Medellín, ese uno en número, y descárguenos a través de nuestra

feliz madrugada, amantes del vallenato. Si usted está trabajando, manejando o desvelado, pues aquí está lo mejor del vallenato en Radio 1, la de 1.93.9. Por donde pasa uno, se escucha Radio 1, la de 1. Recuerde seguirnos a través de nuestras redes sociales, arroba Radio 1 Medellín en Instagram, arroba Radio 1 S1 con número Medellín, para que nos escuche también a través de nuestra aplicación las 24 horas del día, 7 días de la semana, en los vallenatos de 1, desde las 12 de la medianoche hasta las 2 de la mañana.

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sabroso suena ese acordeón a esta hora. Estamos en los Vallenatos de Uno, el parche del vallenato en la madrugada. Por donde pasa uno, se escucha Radio Uno, la de Uno 93.9. A través de nuestras redes sociales en Instagram, nos puede comentar qué vallenato quiere escuchar a esta hora de la noche, o a través de nuestro Uno WhatsApp 314-4939-939. Quien nos acompaña es este amigo y servidor, Daniel David, la W de Radio Uno, la de

La madrugada suena al ritmo del vallenato en Radio 1, la de 1, 93.9. Por donde pasa uno, se escucha Radio 1, la de 1. A propósito del tema de la madrugada, queremos saludar a todos nuestros oyentes de los vallenatos de 1 que nos están escuchando y nos reportan su sintonía desde las panaderías 24 horas. Un buen tinto a esta hora de la mañana para todos los que están trasnochando con nosotros a través de Radio 1, la de 1, en los vallenatos de 1. Quiero que me cuenten qué vallenato quieren escuchar a esta hora de la madrugada. 314-4939-939.

hora, Medellín respira vallenato. Gracias por estar conectados con los vallenatos de Uno a través de los 93.9 Radio Uno, la de Uno, que nos acompaña la W, Daniel David, un amigo y un servidor más para todos ustedes. Por acá ya vienen vallenatos de El Binomio de Oro de América, Los Chiches del Vallenato. También llega Daniel, oiga, llega Daniel de Los Gigantes del Vallenato. Por allá, por aquí también me están pidiendo canciones de Ever Vargas. Pilas Pace, 314-49-39-93-9. Estoy acá escuchándolos, leyéndolos a todos ustedes. ¿Qué vallenato quieren escuchar en los vallenatos de Uno? Lo mejor de la música en Radio Uno, la de Uno, 93.9.

seguimos en lo mejor de la compañía para ustedes en la madrugada, en los vallenatos de uno. Por donde pasa uno, se escucha Radio Uno, la de uno. Pilas, pues, usted no nos ha seguido todavía a través de las redes sociales. Arroba Radio Uno Medellín, el uno con número en Instagram, nos van a encontrar, listo. Arroba Radio Uno Medellín. Y también los invitamos para que descarguen nuestra aplicación de RCN Radio y nos puedan escuchar desde su equipo móvil, desde su tablet, desde el computador. También hay mucha gente que nos está escuchando fuera del país. Quiero que a esta hora me reporten sintonía quienes nos están escuchando desde fuera de Colombia. Pilas, arroba Radio Uno en Instagram para que nos envíen el mensaje o a través de nuestro uno WhatsApp 314-4939.

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iniciando día, y acá en la ciudad de Medellín, pues obviamente en las horas de la noche. Recuerde que los vallenatos de uno van desde las 12 de la medianoche hasta las 2 de la madrugada a través de los 93.9.

belleza de vallenato acabamos de escuchar. Seguimos alegrando la madrugada en los vallenatos de Uno, Radio Uno, la de Uno 93.9. Por donde pasa uno, se escucha Radio Uno, la de Uno, que los acompaña la WD, Radio Uno, la de Uno. Hombre, hay algo muy bacano y hay algo muy chévere y es recordar esos vallenatos de la infancia, esos vallenatos de antaño, esos vallenatos bonitos. Así suena en los 93.9, en los vallenatos de Uno. 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

La noche sigue viva en Radio 1, la de uno, en los vallenatos de uno, la cita vallenata en la madrugada. Saludamos a todas las personas que a esta hora ya están llegando a las plazas de mercado. A propósito, acá en la ciudad de Medellín, en la plaza minorista, ¿sí o no? Y en el sur del área metropolitana, estamos hablando de Itagüí, en la plaza mayorista. Un abrazo bien especial para todos los conductores que ya llegaron desde la madrugada. Y por aquí ya más de uno nos dice: Daniel, estamos esperando a que nos descargue y estamos escuchando los vallenatos de uno. Un abrazo para la gente que trabaja con el tema de las papas, bueno, de las frutas y las verduras. Gracias por madrugar, gracias por ese excelente trabajo. Un abrazo para todos ustedes desde Radio 1, la de 1, 93.9, en los vallenatos de uno.

abrazo gigante, grande para todos los que trabajan de noche. Hombre, a propósito, a todos nuestros unoconductores y unoconductoras. Listo, seguimos con lo mejor del vallenato en los vallenatos de uno. Por donde pasa uno, se escucha Radio Uno, la de uno. Escríbame, envíame el audio a través del 314-4939-939 contándome qué vallenato quiere escuchar a esta hora de la madrugada en Radio Uno 93.9.

bueno tenerlos conectados a esta hora de la noche en la ciudad de Medellín. Sí, suena el acordeón en Radio 1, la de uno, en los vallenatos de uno. Y por donde pasa uno se escucha Radio 1, la de uno. Y las pues estamos bajo la dirección y programación del Gabo Jaramillo, quien los acompaña, Daniel David, la doble D de Radio 1. Pilas, quiero que a través de nuestro uno WhatsApp me reporte su sintonía, nos cuenten de qué zona de la ciudad de Medellín o desde qué punto del mundo nos está escuchando a través de nuestro uno WhatsApp 314-499-939, nuestro uno WhatsApp, y también que nos cuente qué vallenato quiere escuchar a esta hora de la noche en los vallenatos de uno.

La noche avanza, pero el vallenato no para. Continuamos en los vallenatos de uno en Radio 1, la de 1.93.9. Queremos saludar a todas las personas que trabajan en las procesadoras de alimentos. Muchos laboran en las horas de la noche para que en las horas de la madrugada puedan entregar sus productos muy frescos. Un abrazo para todos ustedes, que les rinda mucho el trabajo esta noche. Quien los acompaña, Daniel David, la doble D de Radio 1, la de 1 en los vallenatos de 1. ¿Qué tal? Si queremos saludar, hombre, le vamos a dedicar esta canción en los vallenatos de 1 para que continúen con su jornada laboral a través de los 93.9.

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Continuamos en las madrugadas en la ciudad de Medellín, en Radio 1, la de uno, acompañándolos Daniel David con toda la energía. Recuerden, por donde pasa uno, se escucha Radio 1, la de uno. Si usted apenas va comenzando su jornada, pues ánimo, hoy puede ser una gran noche, un gran día para muchos también. Síganos a través de las redes sociales, arroba Radio 1 Medellín, y descargue la app de RCN Radio para que nos escuche 24 horas del día, los 7 días de la semana, acompañándolos Daniel David en las madrugadas de uno.

0: días para todos los que ya se encuentran laborando, manejando o empezando su jornada laboral. Aquí los acompaña Daniel David a través de Radio 1, la de 1.93.9, acompañándolos siempre en las horas de la madrugada. Recuerde, por donde pasa uno, se escucha Radio 1, la de 1. La familia de Radio 1 les desea un día lleno de oportunidades. Síganos en redes sociales, arroba Radio 1 Medellín, el 1 con número, y en nuestra aplicación de...
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0: madrugada en la ciudad de Medellín, pero aquí la energía no se duerme. Seguimos en Radio 1, la de 1.93.9 en las madrugadas. Recuerden, hombre, por donde pasa uno se escucha Radio 1, la de 1. Un abrazo para todos los que madrugan con nosotros, los que están empezando su jornada laboral, los que ya van a mitad de jornada, bueno, acompañándolos con la mejor energía, con la mejor de la música, a través de los 93.9. Daniel David, la doble D de Radio 1.
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0: para muchos comienzan su día. Aquí estamos para acompañarlos con lo mejor de la música. La familia de Radio 1, la de 1, 93.9. Por donde pasa uno, se escucha Radio 1, la de 1. Levántese, hoy será un día espectacular. Nos esperan grandes cosas, grandes situaciones. Y obviamente en compañía de esta, su familia. Los 93.9, Radio 1,
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0: manejando taxi, trabajando o arrancando su turno, esta es tu emisora. Por donde pasa uno, se escucha Radio 1, la de 1.93.9. Que este nuevo día llegue con bendiciones y buenas noticias. Listo, arroba Radio 1 Medellín, así nos encuentran en Instagram. Y también para que descarguen nuestra aplicación, la app de RCN Radio.
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0: La madrugada tiene su magia. Y aquí estamos acompañándolos con lo mejor de la música a través de Radio 1, la de 1, 93.9. Por donde pasa uno, se escucha Radio 1, la de 1. Hombre, que todo lo que usted se proponga hoy le salga bien. Dele gracias a papito Dios, al universo, a la vida, en lo que usted crea. Encomiéndese que esto va a ser un día de grandes bendiciones. Y eso sí, en compañía de la número 1, Radio 1.
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0: está conectados con Radio 1, La de Uno. Por donde pasa uno se escucha Radio 1, La de Uno. Ya en instantes estaremos iniciando con todo el tema de los hechos que se convierten en noticia, el tema del pico y placa, para que no lo vayan a coger desprevenido. Muy pendientes que a partir de las 5 de la mañana estará iniciando el pico y placa en la ciudad de Medellín. Quien los acompaña, Daniel David. Ahorita le venimos con toda la información para que usted despierte y se levante con toda la información.
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0: música, con la mejor información y con todo lo que a usted le interesa para iniciar su día en Radio 1, la de 1.93.9. Ya llegamos con las noticias, todos los hechos importantes para que usted inicie su día con pie derecho. También todo el tema de la movilidad, frases bonitas para iniciar el día. Encomiéndese a Dios, arranque el día con actitud positiva. Nosotros la acompañamos a través de los 93.9. 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

0: Buenos días, Medellín. Aquí seguimos firmes, acompañándolos en la madrugada en Radio 1, la de 1, por donde pasa uno. Se escucha Radio 1, la de 1, 93.9. Hoy será un día productivo y lleno de alegría. Saludamos a todas las personas que están llegando ya en estos momentos a la ciudad de Medellín, la gente que viene por la autopista Medellín-Bogotá, los que vienen por Palma, los que vienen bajando del aeropuerto. Un abrazo de parte de esta gran familia de los 93.9. Radio 1,
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0: encuentra en la calle trabajando, le mandamos un abrazo enorme desde Radio 1, la de 1.93.9. Cuéntenos cómo está el tema de la movilidad a través del 314-4939-939. Listo, tema de movilidad, tema de noticias, pilas que ya venimos con el pico y placa y además iniciando el día de la mejor manera. ¡Ánimo! Cada día trae nuevas oportunidades y el hecho de levantarse significa que usted ya está ganando. Un abrazo bien especial de parte de la familia de los 93.9 Radio 1.
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0: buenos días para los que ya están de pie luchando por sus sueños. De parte de Radio 1, buenos días, feliz madrugada. Así es, que hoy la fe sea más fuerte que cualquier duda. El mensaje de parte de Radio 1, la de 1.93.9, Daniel David, acompañándolos a esta hora de la mañana, de la madrugada, empezando un nuevo día más. Los invitamos a que nos sigan a través de Instagram, @Radio 1 Medellín, ese 1 en número, listo. Y a que nos escriban a través de nuestro 1 WhatsApp, 314-49-39-93.9. Y desde bien temprano escuchando Radio 1, la de 1. Hombre, los que se levantan muy temprano, nuestros campesinos que ya están, vea, camelle y camelle, o los que ya se tomaron los primeros tragos y van de camino, pues ahí para el monte, ¿sí o no? Para el Tajo, como le decimos. Bienvenidos a nuestra programación en Radio 1, la de 1.
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0: Oiga, mucho madrugador valiente. No importa que esté lloviendo, que esté haciendo frío, sino que ahí están, vea, al pie del cañón con nosotros en Radio 1, la de uno. Un abrazo para los conductores, para los vigilantes, para la gente de las panaderías, los regentes de farmacia, las niñas y los jóvenes, los muchachos que camellan en las farmacias las 24 horas. Muchachos, ¿cómo están? ¡Buenos días! Que Dios bendiga su camino y su jornada, muchachos. Listo. También los queremos invitar, hombre. Hay mucha gente que nos está escuchando desde el exterior. Y usted también lo puede hacer. ¿Cómo lo puede hacer, hombre? ¿Cómo pueden llevar a Radio 1 donde quiera que usted vaya? En su celular descarga la app de RCN Radio. Al momento de descargarla se va a ir para el cuadro, para el círculo que dice Radio 1. Le da clip y se despliegan las ciudades. ¿Qué ciudad va a seleccionar? Medellín. Eso es todo. Eso es todo. Entonces la invitación es obviamente para que nos escuchen a través de los 93.9 Radio 1, la de uno. ¡Buenos días!
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estás trabajando mientras otros duermen, pues este mensaje es para usted, hombre. Su esfuerzo sí vale la pena. Sí, señor. Su esfuerzo sí vale la pena. Es un mensaje de parte de Radio 1, la de uno en esta hora de la madrugada. A los que apenas están levantando, a los que trabajan en plazas de mercado, a los que ya están comprando el surtido de su negocio, de su establecimiento comercial. Buenos días, ¿cómo vamos? ¿Bien o no? Un abrazo para todos ustedes, ¿listo? Recuerde reportarnos sintonía y agregarnos si todavía no nos tiene agregados. 314-4939-939. Daniel David. La doble de Radio 1, la de 1. Bajo la dirección y programación del Gabo Jaramillo, nuestro jefe. Un abrazo para ustedes. Cuénteme desde dónde nos escuchan, el mensaje que nos quiere enviar y qué canción quiere escuchar a esta hora de la madrugada en Radio 1, la de 1.

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7: Buenas madrugadas. O felices madrugadas, también se le puede decir de esa manera, felices madrugadas para todos nuestros oyentes. Así es. Venga por acá, gracias, muy formales. Hombre, para nuestros amigos de la seguridad, los que vigilan. ¿Sabía que esa palabra de vigilante viene de la Biblia también? Los que vigilan, los que no se duermen en la noche. Vigilar es eso, vigilia. Bueno, también queremos enviarle un abrazo a todo el gremio de nuestros unoconductores y unoconductoras. Gracias, muchachos, qué buen trabajo hacen ustedes. Ustedes son los que mueven la ciudad, los que mueven el país. A los enfermeros, a los guerreros de la noche. Cuando hablamos de guerreros, son las personas que camellan por la noche. Realicen lo que realicen, los que tienen su puesto de tinto, los que tienen su negocio, su actividad comercial. Un abrazo para todos ustedes. Ustedes no están solos, están con nosotros en Radio 1, La de 1. Tenemos una invitación, hombre. ¿Quiere escucharnos las 24 horas del día? Sin importar la hora ni el día, hombre. 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Después de descargarla en su celular, en la tablet o en el iPad, le da clip en la bolita o en el cuadrito que dice Radio 1. Listo. Ahí automáticamente se despliegan las ciudades. ¿Qué ciudad va a seleccionar? La ciudad de Medellín. Eso es todo, eso es todo. ¿Cómo están? ¿Cómo vamos? Bienvenidos a nuestra programación de Radio 1. Radio 1.

0: El Gabo Jaramillo e Isa la de la risa, con todo el tema informativo, con el tema de las noticias, los hechos que son relevantes, también el pico y placa. Ojo con el pico y placa, muchachos, que no los vayan a tomar desprevenido. También publicamos en nuestras redes sociales el pico y placa. Entonces, hombre, a través de nuestro WhatsApp 314-49-39-93-9, 314-49-39-93-9, y también a través de nuestro Instagram @Radio1Medellín, @Radio1Medellín. Eso es todo, listo. Vamos avanzando a esta hora de la madrugada en los 93.9.
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0: Bueno, a los que inician el turno en las empresas, en las fábricas, mucho ánimo, muchachos, mucho ánimo. Vamos con toda. Hoy va a ser un gran día, un gran día. Se lo decimos de parte de Radio 1. Por acá nos están enviando saludos y nos envían una fotografía del amanecer desde Santa Rosa de Osos. Hermosísimo, Ave María, hombre, por allá, Santa Rosa, hombre, San Pedro de los Milagros, Entre Ríos. No, eso es hermosísimo. Le dicen el Suiza colombiano, el Suiza paisa. Pero ¿para qué, hombre? No le tenemos nada que enviar a Suiza, hombre. Es hermosísimo los paisajes por allá. Ey, ¿qué más? ¿Desde dónde nos escuchan? ¿Sabe qué? Reporte sintonía con fotografía. 314-49-39-939. Fotografía del paisaje que usted tiene en estos momentos. ¿Listo? Quiero que nos saluden así. 314-49-39-939. Nuestro uno WhatsApp para que nos reporte su sintonía desde donde nos escucha a través de los 93.9.
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0: Atención y escucha esto, que esto es un mensaje para todos nuestros oyentes. No importa lo difícil, usted puede con todo. Usted es más fuerte de lo que usted cree. Así es. Así es, señores. Listo. Y así queremos saludarlos a todos nuestros oyentes de la gran familia de Radio 1, la de 1.93.9, Daniel David, acompañándolos a esta hora de la mañana, de la madrugada, más bien. 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
0: Entonces, esa es la invitación para todos nuestros oyentes de los 93.9. Buenos días.
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0: a los estudiantes madrugadores. Oiga, disciplina, muchachos. Que recuerde, la disciplina paga. Paga, y paga muy bien. Cuando uno es ordenado, cuando uno es juicioso, cuando uno no desiste, cuando uno tiene trabajo continuo. Hombre, va bien, le va bien. Usted que está en esa carrera, que está trabajando y estudiando, usted dice, oye, la verdad, hay veces no duermo. Pero, hombre, en menos de lo que canta un gallo, usted ya está en el quinto semestre. Y son 8 semestres para acabar de usar. Es decir, mijo, ya está goleando, ya está goleando, ya se va a graduar. Entonces, con toda la moral del mundo. Un abrazo inmenso para los que camellan, para los que estudian y tienen responsabilidades. Y vean, le dan duro, les da duro, pues, le dan duro al camello, al estudio. Entonces, muchachos, felicitaciones, muy orgulloso de ustedes. Entonces, esa es la invitación para, hombre, nuestros oyentes de Radio 1. Y felicitaciones, hombre. Qué belleza tener oyentes tan bacanos como ustedes. Listo, un abrazo de parte de los 93.9 Radio 1, la de uno.
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0: La madrugada tiene su magia y obviamente la compañía de Radio 1, la de uno.
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0: Por ende, obviamente, pues, a todas las personas que llegan a nuestra sintonía en las horas de la noche, en las horas de la madrugada, bienvenidos, ¿cómo están? ¡Buenos días! Qué chévere, qué chévere, qué chévere. Obviamente que nos cuenten cómo va su labor, cómo va avanzando esta semana o cómo la va iniciando. ¿Listo? Queremos obviamente que ustedes nos cuenten qué canciones quieren escuchar para esta hora de la madrugada. Y yo con muchísimo gusto los voy a estar complaciendo. ¿Listo? Daniel David, la W. Siempre acompañándolos en las horas de la noche bajo la dirección y programación del Gabo Jaramillo.
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0: ¿Qué tal? ¿Cómo están? Oiga, un abrazo muy especial para todos nuestros oyentes de Radio 1, la de 1. ¡Qué alegría, hombre! ¡Qué alegría estarlos escuchando! Por acá estarlos acompañando. Daniel David, la W, los 93.9. ¡Qué belleza, hombre! ¡Qué belleza, qué belleza! Estamos bajo la dirección y programación del Gabo Jaramillo. ¡Pilas, pues! Y usted que ya se levantó o que está trasnochando, para los que no duermen, los que trabajan, los que sueñan, aquí en Radio 1, la de 1, los estamos acompañando. Los estamos acompañando desde mañana, tarde, noche, madrugada. Y queremos hacerle una invitación, recordarles que nos pueden seguir en, nos pueden seguir a través de Radio 1 Medellín, @ Radio 1 Medellín en Instagram, o escribirnos a través de nuestro 1 WhatsApp 314-4939-939. Qué belleza, hombre, saber desde dónde nos escuchan, a qué se dedica esta hora de la madrugada, de la noche. Listo, en esta semana, dando gracias a Dios. Hay que darle gracias a Dios por el solo hecho de estar vivos y de respirar. Bueno, vamos avanzando en los 93.9.
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0: cada esfuerzo que usted hace el día de hoy será su orgullo el día de mañana. Esas personas que, hombre, no le tienen miedo a nada, mijo, ni les da pena, que venden cosas, hombre, a los muchachos que venden postrecitos, que venden empanadas ahí en la calle, que van puerta por puerta. Hombre, el esfuerzo que usted está teniendo el día de hoy va a ser el orgullo suyo el día de mañana. Porque muchos lo hacen para estudiar, muchos hacen obviamente para tener una base económica para un emprendimiento. Así se inicia. Proyectos muy bacanos, sí, uno, ideas de negocio muy buenas. Listo, muchachos, con toda. Un abrazo de parte de la familia, los 93.9. Radio 1. Daniel David, la W de los 93.9, bajo la dirección y programación del Gabo Jaramillo.
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0: taxistas, médicos, madrugadores, personal obviamente de obras públicas. Bueno, cuando hablamos de obras públicas son los muchachos y muchachas que hacen el mantenimiento en el tema de las vías. Claro, obvio, si usted es conductor, bueno, todos sabemos, o muchos sabemos, gran parte sabemos, de que el mantenimiento o las intervenciones en las vías, la mayoría se hace de noche para no generar trancones, ¿sí o no? Entonces yo quiero saludar a todas las personas que hacen parte de esas brigadas, porque se llaman brigadas, ¿listo? A la chica o el parcero que es el de la señalización, a los muchachos que rompen, a los muchachos obviamente que hacen la remoción, a los conductores, a los de la planadora, a los de la pala. Bueno, a todos ustedes, muchachos, excelente trabajo. Que no, sabemos que ese trabajo no es para cualquiera y no es fácil. Es que no es fácil, mijo. Ah, trabajar en la intemperie. Ay, Dios mío, bendito sea el Señor. Aquí los acompañamos. Cuénteme, ¿desde dónde está reparando calles? ¿Desde dónde está reparando la vía? ¿Listo? ¿Desde dónde están haciendo la intervención? 314-49-39-939 para saludarlo como Dios, pues, como Dios manda. En los 93.9 Radio 1, la de uno.
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0: Bueno, es importante recordar una cosa. Todo depende de la actitud que uno le ponga a las cosas. Y hay una frase que es muy bacana. Que hoy tu actitud sea tu mejor herramienta. Todo empieza en la mente. Así es. A usted le puede pasar una situación compleja, difícil.
1: Era un domingo.
0: Pero usted dice, bueno, vamos a aprender de esta situación. Esto nos enseña a ser un poco más precavidos. Nos enseña a cómo no se pueden hacer las cosas, a cambiar la forma de hacerlas, de elaborarlas. Hombre, si usted piensa de esa manera, ¿qué era lo que ya ganó en esa situación? Ya ganó. ¡Listo! Entonces, hombre, con toda la moral del mundo, un abrazo para todos nuestros oyentes de Radio 1, La de Uno, de parte de la familia de los 93.9. Estamos bajo la dirección y programación del Gabo Jaramillo. ¡Qué alegría escucharlos! ¡Qué alegría leerlos! Mi nombre es Daniel David, la W de Radio 1, acompañándolo siempre en la madrugada de los 93.9.

0: trasnochando, madrugando, pues aquí estamos con usted. Usted nunca está solo, nuestro oyente nunca está solo, hombre. Ahí estamos nosotros, 24 horas al día, 7 días a la semana, a través de los 93.9. Y recuerde que por donde pasa uno,
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0: Así es. Entonces, pilas pues, bienvenidos a nuestra programación. Ya llega el Gabo Jaramillo, Isla de la Risa, con todo el tema informativo, pico y placa. Ojo, nuestros uno conductores y uno conductoras, que no los vayan a tomar desprevenidos el día de hoy. Hay veces uno trasnocha o uno se levanta como perdidito y sale en el día del pico y placa. Entonces ahorita le estaremos confirmando cuál es el pico y placa, que inicia a partir de las 5 de la mañana para particulares y motos de 2 y 4 tiempos. Y a las 6 de la mañana estará iniciando el de los taxis.

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0: Pam, pam, pam, pam, pam, pam, pam. Me disponía a ir a visitarte. Ay, ay, bajaba alegre pensando en tu mirada. ¡Épale! Este bueno no levantase ordeñando y contento, carajo. Ya tenemos las 5 de la mañana, 4 minutos. Son las 5 de la mañana, 4 minutos en las mañanas de uno de Radio 1, la de 1.93.9. ¡Ey! ¿Qué pues? ¿Cómo aparecieron? Amigos y amigas, ¿qué tal? Buenos días. ¿Cómo están? ¿Cómo aparecieron? El saludo con todo el aprecio, el cariño y el afecto hasta ahora de la mañana sea para toda la gente que nos escucha y nos amplifica a lo largo y a lo ancho de la geografía antioqueña. En Medellín, sus barrios, comunas, corregimientos y veredas. En todos los municipios del área metropolitana, Antioquia, Colombia, el mundo y el planeta entero. ¡Ey! Saludo para Raimundo y todo el mundo. Para todas las amas de casa, las empleadas domésticas, los que madrugan a cabellar, a estudiar. Que Dios los bendiga, la Virgen me los acompañe. Para los que van finalizando su turno laboral nocturno. Feliz día, buenos días. Feliz retorno a casa. Dios los bendiga, la Virgen me los acompañe. ¿Cómo están? ¿Cómo amanecieron? ¿O cómo anochecieron? Amanecieron ya porque la trasnochada muy berraca, muy larga, ¿sí o no? Son las 5 de la mañana, 5 minutos en las mañanas de uno de Radio 1, la de 1.93.9. Chepita, amor mío, corazón de otra, ¿cómo está? ¿Cómo amaneció mi corazón hermosa? Buenos días, mi reina.
1: Buenos días, a ver, ¿qué le ve de bueno? ¿Qué le ven de bueno? Yo no le veo nada.
0: Ah, bendito sea mi Dios y todos los santos, pues desde que se levanta alegando con la misma carajada, pues todos los días lo mismo, todos los días lo mismo. Y así es tan descarada que en las noches siempre dice, ay, no, este día estuvo muy duro.
1: ¿Qué le importa? La boca es mía, metido.
0: No, mija, es que cálmese, que al que reniega tanto, el que se queja tanto, el que maldice tanto y el que dice tantas vulgaridades, le tiene que ir mal, por Dios bendito. Son puras energías negativas que usted se mete en la cabeza y se mete en el alma. Tenemos las 5 de la mañana, 6 minutos en las mañanas de uno de Radio 1, la de 1.93.9. Recibimos el nuevo día de vida, como tiene que ser, de rodillas ante Dios, de pie ante el mundo, porque es así como se ganan las batallas, se obtienen las victorias, porque con Dios lo somos, lo podemos y lo tenemos todo, pero lejos de Dios no somos, no podemos ni tendremos absolutamente nada. Por eso de rodillas ante Dios, de pie ante el mundo, hoy nos despertamos, nos levantamos diciendo en el nombre del Padre, del Hijo, del Espíritu Santo, amén. Y decimos con todo el amor, la fe, la esperanza, la confianza, amado y santísimo Padre Celestial, Señor mío, en tus manos pongo hoy mi día, mi vida, la vida de mis hijos y la de mi familia. Te pido que los cuides y colmes nuestra senda de bienestar y abundancia. Tú eres mi fe y mi esperanza, Señor. Dios mío, te agradezco por protegerme a mí, a mis hijos, a mi familia. Eres mi guía y a quien le debo todo lo que tengo en esta vida. Te amo, amadísimo y santísimo Señor Jesucristo, Padre Celestial. Gracias por este nuevo día. Te doy gracias por las personas que colocas en mi vida, que son de bendición. Y te pido que bendigas en mi vida, mi salud, mis proyectos, mis sueños, mis ilusiones, mis metas y mis propósitos. Que bendigas mi empleo y bendigas mi nombre, Señor. Dios mío, gracias por lo vivido hasta ahora y por lo recorrido. Por favor, guía mis pasos, muéstrame el camino correcto y dame la luz que necesito, Señor. Gracias, Señor, por la vida, por la salud, por los hijos, por la familia, por el hogar, por el empleo, por los alimentos, por la bendición, por el pan de cada día, por el techo que nos protege, por el empleo, a través del cual nos provee ese sustento económico para tener siempre una mejor calidad de vida cada día. Gracias por la bendición de cada día, Señor. Bendice, Señor, a mis amigos y bendice también a mis enemigos, porque ellos también necesitan de ti. Te ruego, Señor, por aquellos que sufren y te pido, Padre, paz para el mundo entero. Padre mío celestial, pongo en tus manos mis sueños, mis ilusiones, mis metas, mis propósitos, mis proyectos, mis problemas, mis dificultades, mis necesidades. Tú sabes lo que es mejor para mí, que se haga siempre tu voluntad, Señor. Amén. Gracias, Dios mío, por los momentos buenos y también por los difíciles, Señor. Por los que me quieren y también por los que no. por todo lo bueno que tengo y por lo que está por venir, por los errores cometidos te pido perdón, pero sobre todo te doy gracias por estar siempre a mi lado, Señor. Te lo agradezco todo en el nombre poderoso de tu amadísimo y santísimo Hijo, nuestro Señor Jesucristo, nuestro Redentor y Salvador. Amén, amén, amén. Y a los que no les da pena ni vergüenza, donde quiera que estén, un aplauso para toda la corte celestial, carajo. Chepa, tráigame la escopeta que se metió un duende aquí. Tráigame la escopeta, por Dios bendito. Hay ánimas del purgatorio, quien las pudiera aliviar. ¿Qué es eso, por Dios bendito? ¿De dónde salió eso? Hágame el bendito favor. Y traigan, si no encuentra la escopeta, tráigame la macheta, por Dios. Ah, no, no, no, no, no, no. Eso guardado que esa es Isa. Uy, Isa, cae que le pego un frutazo. Casi que le pego un frutazo. María, cuando pueda entonces, oye, 5 de la mañana con 9 minutos en Radio 1, la de 1, 93.9, casi que le pegó su balazo.
1: Entonces yo soy la culpable.
0: No, sino que es que yo pensé que era un duende, yo hijo de puerca, se nos metieron, por Dios bendito, bajaron del arcoíris los chiquiticos, hágame el favor, están cuidando la olla de oro, están cuidando el tesoro, están cuidando
1: yo
0: el entierro.
1: Yo vengo. Empoderada, apoteósica.
0: Apoteósica.
1: Le dije, mira, ya que me aplechara el pelo.
0: No,
1: mira
0: pues.
1: ¿Cómo me dejó el pelo?
0: Pues entonces diga, buenas, buenas. Entonces, bendito.
1: Me puse a decirle a este que me ayudara, pero no colabora con la
0: ¿y esto por qué no dispara, por Dios? ¡Ay! Escucha, quite, quite, quite.
1: ¿Y usted por qué amaneció haciendo doble bulla a los vecinos?
0: No, casi que le pego un balazo.
1: ¿Por qué?
0: Porque yo pensé que me ha metido un duende aquí.
1: Tampoco es que yo sea tan bajita, pues.
0: Ya tenemos las 5 de la mañana con 10 minutos en las mañanas de 1 de Radio 1, la de 1.93.9. Y antes de comenzar con la ronda de los titulares, primero les decimos a esta hora de la mañana, como siempre.
1: ¡Ay! ¡Van a tomar los tragos!
0: Ya le vamos a recibir, amor. Que Dios los bendiga y que Dios nos bendiga. ¡Buenos días!
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7: Venga pues, Ovidio, montemos la coreografía para que hagamos este fin de semana el tristriz allá en las dos tortugas.
8: Por eso tenía que quitar la camisa.
7: Claro, no es que nos contrataron para un show.
8: A ver,
7: nos contrataron. Nos contrataron para un show.
8: A ver, ¿quién lo mueve más? ¿Ovidio o Gabo?
7: Nos contrataron para un show este fin de semana.
8: ¿Un show para dónde?
7: Un show de tristriz.
8: ¿Pero para dónde?
7: ¿Cómo?
8: ¿Para una despedida soltero para quién?
7: Para donde Mireya, para las dos tortugas. Hágale pues, Ovidio. Eso. Se va quitando la ruana despacio, despacio se va quitando la ruana.
8: Y a ver el profesor
7: eso.
8: De la coreografía, ¿quién es?
7: Yo. Se va quitando la ruana despacio, eso. Bota el sombrero para un lado, no, para el lado derecho. Ya van a estar las clientas, oye.
8: Pero se mueve mal.
7: Eso. Entonces,
8: ¿quién sabe quién qué
7: se va quitando la camisa y va mostrando las tetillas peludas?
8: ¡Ay, cabo cochino!
7: Y el ombligo lleno de pantano, hágale pues. Listo, hágale, hijo de perra, carajo, tan berraco el que este tiene. ¡No! ¡Tristriz! Dito sí a mi Dios. ¿Quién se murió bajo ese sobaco, mijo? Hágame el favor. Tenemos las 5 de la mañana con 16 minutos. 5 de la mañana, 16 minutos en las mañanas de 1 de Radio 1, la de 1.93.9. Buenos días para todos. Venga, mi amor, venga, reina, le recibo esa taza para que no se vaya a quemar.
8: ¡Ojo, que esa guapanela está caliente!
7: Tranquila, que yo sé, mi amor, tranquila, que yo sé, mi vida hermosa.
1: Venía a ir a visitarte.
7: Ya tenemos las 5 de la mañana con 17, 5 de la mañana con 17 minutos en las mañanas de 1 de Radio 1, la de 1.93.9.
0: Aquí estamos, como siempre, nos acompañamos. ¿Quién les habla? ¿O quiénes les hablan? Y Sala de la Risa. ¿Y quién les habla? El Gabo Jaramillo. ¡Ay, ay! Y los queremos siempre con el corazón. Isa, buenos días, ¿cómo amaneció?
8: ¡Feliz! No me puedo sentir mejor. Gracias a Dios por la energía, por la fuerza, por lo que llega a la vida. Y mejor dicho, como le digo, empoderada.
7: Oiga, que si está la orden, mandan a preguntar por acá.
8: No.
7: Sí, no, ¿por qué no? ¿Por qué no?
8: Estoy comprometida.
7: Oiga, la comprometida está en bobo.
8: Lo que sí le digo es que cuando una persona va adelgazando, va cogiendo como más fuerza, como más, no sé, como más, se va viendo uno más bello, ¿no?
7: ¿O se da cuenta uno que en la casa está aguantando hambre? Son las 5 de la mañana con 18 minutos en las mañanas de 1 de Radio 1, la de 1, 93.9, 5 de la mañana, 18 minutos.
8: Pero este habla hasta por los codos, hombre.
7: Regáleme pico y placa para el día de hoy en Radio 1, la de 1, 93.9.
8: Le cuento que para hoy, 22 de julio, miércoles, que no le vayan a poner de pronto multa, hoy le toca a los taxis placas terminadas en 5, motos de 2 y 4 tiempos, placas iniciadas en 4 y en 6, carros particulares, placas terminadas en 4 y en 6.
7: Chepa, oiga, ¿cómo le parece que Ovidio frenteó a la mujer y le metió la moza a la casa? Que van a vivir los tres.
8: ¿Así?
7: ¿Qué? Porque él está quedando muy duro, pagarle arriendo a la moza, pagarle arriendo a la mujer, entonces que las dos en la casa viven en la misma parte, se ayudan con los oficios, con los quehaceres de la casa. Que de lunes, martes y miércoles él pertenece a la moza y jueves, viernes, sábado pertenece a la mujer, los domingos

0: descansa para poderse reponer.
1: Oíste, pero vos sos muy pipiloco.
0: Y hemos quedado hoy convencidos de algo todos los hombres.
1: ¿Qué?
0: Que las mujeres son como la guerrilla.
1: ¡Trabe!
0: Hay que darles de todo para que suelten algo.
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0: Ir a la gente, esto dice Dantal hablando huevonas pendejadas. 5 de la mañana con 19, 5 de la mañana 19 minutos en las mañanas de uno de Radio 1, la de 1, 93.9. Y comenzamos con la ronda de los titulares, las noticias, la información. Así se despierta, se levanta Medellín, el Valle de la Aburrá, Antioquia, Colombia, el mundo y el planeta entero. Y si los hechos pasan, se los contamos siempre primero aquí, en las mañanas de uno de Radio 1, la de 1, 93.9. Atención, oído pueblo, que cayó red criminal de minería ilegal. La policía se metió a 5 compraventas de oro en el Bagre, departamento de Antioquia. Atención, atención, información a esta hora en Radio 1, la de 1, 93.9. Atención, que un hombre le prendió candela, le prendió fuego al Cerro Quitasol en el municipio de Bello. La emergencia afectó 2 hectáreas de capa vegetal.
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0: 5 de la mañana con 20 minutos, 5:20 minutos en las mañanas de uno de Radio 1, la de 1, 93.9 del radio.
1: Bueno, el que orinó, ¿qué va a hacer, pues?
0: Atención, conductor, pico y placa para el día de hoy en las mañanas de uno de Radio 1, la de 1.
1: Taxis, placas terminadas en 5, motos de 2 y 4 tiempos, placas iniciadas en 4 y en 6. Carros particulares, placas terminadas en 4 y en 6.
0: 5 de la mañana, 5:20 minutos en las mañanas de 1 de Radio 1, la de 1, 93.9. Tengo más titulares, tengo más noticias.
1: Desembuche, pues, desembuche.
0: 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Atención, que a la cárcel fueron enviados 2 patrulleros señalados de apropiarse de 9 millones de pesos y armas en Copacabana, departamento de Antioquia. Atención, oído pueblo, que dieron bala, dieron plomo, dieron chumbimba.
1: ¡Trabe! ¿Dónde fue Gau?
0: Esto pasó en el oriente antioqueño. Atención, que sicarios asesinaron a un hombre en el Carmen de Viboral. Esto está en investigaciones por parte de las autoridades. Atención, que una persona murió y otra resultó herida tras balacera en el barrio Antioquia, en la ciudad de Medellín.
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0: 5 de la mañana con 21, 5:21 minutos en las mañanas de 1 de Radio 1, la de 1, 93.9. Atención a los titulares, cómo despierta, cómo se levanta Medellín, el Valle de la Aburrá, Antioquia, Colombia, el mundo y el planeta entero.
1: Este culicagao, levántate, pues, que te cogió la tarde.
0: Atención, que capturan en Medellín a narco neerlandés requerido mediante circular roja de la Interpol. Atención, que cayó presunto abusador de una menor de 14 años de edad en Copacabana, departamento de Antioquia. 5:22 minutos, 5:22 minutos en las mañanas de 1 de Radio 1, la de 1, 93.9. Atención, pico y placa para el día de hoy. 1, conductores.
1: Particulares, placas terminadas en 4 y en 6. Taxis, placas terminadas en 5. Motos de 2 y 4 tiempos, placas iniciadas en 4 y en 6.
0: 5 de la mañana con 22, 5:22 minutos en las mañanas de 1 de Radio 1, la de 1, 93.9. Atención, que falsa oferta de empleo terminó en un caso de explotación en la ciudad de Medellín. Con este caso del empleo, le quiero decir algo a los oyentes, ¿cierto?
1: Señor.
0: Yo sé que muchas veces la necesidad de un empleo, de un camellito, para poder conseguirse el billetico y llevar el pan de cada día a la casa, pues a veces nos desespera, nos crea ansiedad y una cantidad de sentimientos encontrados que nos lleva a aceptar y a creer en cualquier cosa. ¡Ojo con los empleos que usted escucha o usted ve por redes sociales como el Facebook!
1: ¡Facebook!
0: Bueno, el Facebook, ese, ¿sí me entiende? El Instagram.
1: ¡Señor!
0: O el WhatsApp, esas cadenas que llegan que un empleo,
1: o esos
0: mensajes de texto que llegan, que usted ha elegido, seleccionado para un empleo, que abra yo no sé cuálín, que llame a tal teléfono. Mire, vea, cuando usted vea un empleo por Facebook o por Instagram, antes de mandar la hoja de vida, o antes de dar datos personales, o enviar datos personales, primero cerciórese. si la empresa que está dando el empleo sí es legal. Busquen ahí en Google el teléfono de la empresa y si es legal, llame y pregunte si sí es verdad en la oferta, pero no llame al teléfono que encuentra en las redes sexuales. ¿Sí me entiende?
1: Redes sociales.
0: Sexuales también, porque hay gente que es en pelota por ahí. No llame al teléfono, ni vaya a enviar hojas de vida a la publicación que encuentra en el Facebook o en el Instagram. Tómese la tareita de buscar por Google el teléfono real de la empresa, si es que existe, y ya me pregunte. Mire, vea, es que por acá, por el Facebook, salió una oferta de empleo de ustedes. ¿Es cierta o no es cierta? Para enviar la hoja de vida, o dónde queda la oficina, yo llevo la hoja de vida. Porque hay gente que se está valiendo de una cantidad de artimañas. Uno, porque a usted lo ponen a mandar datos personales, y con los datos personales lo llaman a extorsionarlo, a decirle que fulanito, que lo conocen, que con los datos personales a usted lo vuelven mierda, lo llenan de miedo y lo ponen a consignar plata, ¿sí me entiende? Entonces, ojo con eso, y después no digan que no le avisamos, como dice mi amigo Raúl Gasca. 5 de la mañana con 25 minutos en las mañanas de 1 de Radio 1, la de 1, 93.9. Atención, tragedia en la vía al túnel de Occidente. Muere motociclista y reportan cierre total a la altura del barrio Blanquizal. El desarrollo de estas y otras noticias lo tendremos en un instante en las mañanas de 1 de Radio 1, la de 1, 93.9. Ya tenemos las 5 de la mañana con 25 minutos en las mañanas de 1 de Radio 1, la de 1. No se muevan, que ya regresamos.
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3: Ahí leí un comentario en las redes que decía: oiga, mi amor, pórtese bien para ver si lo llamo borracha para cantarle. Si

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3: Ya está. Ay, güey, pucha, por Dios bendito.
4: ¿Qué pasó, Gabo?
3: Desde el día en que te fuiste, carretona. Me duele el buche de tanto suspirar. ¡Ay, juepucha, mi cachucha! Bendito sea mi Dios, hombre, ve.
4: ¿Qué pasó?
3: Regálame el pico y placa para el día de hoy. Los conductores lo están esperando. Hoy es miércoles 22 de julio.
4: Taxis, placas terminadas en 5, o sea, en 5. Motos de 2 y 4 tiempos, placas iniciadas en 4 y en 6. Carros particulares, placas terminadas en 4 y en 6.
3: 5 de la mañana con 32 minutos, son las 5 de la mañana, 32 minutos en las mañanas de 1 de Radio 1, la de 1.93.9. A ver los oyentes que reportan la sintonía desde tempranito. Oiga, mándenme mensajes cortos, no esas cartas de un minuto, minuto y medio, dos minutos, no. 10, 15 segunditos, suave, con cariño, con ánimo y con entusiasmo. ¿Sí me entiende? Mensajito que diga: hola, buenos días, Gabo Jaramillo, me llamo fulano, fulana, los estoy escuchando en tal parte, que escucho mucho, Radio 1, la de 1, 93.9.
4: Vamos a hacer el ensayo hoy con los oyentes. ¿Qué? Como usted se levante, así le va en el día.
3: Como si usted, espere, usted sabe que las palabras tienen poder.
4: Señor, si usted se levanta.
3: La actitud también tiene poder. Cuando la actitud es positiva, atrae cosas positivas. ¿Sí me entiende? Vamos a ver cómo están de ánimo y cómo están de dispuestos para recibir las bendiciones de Dios Padre Todopoderoso el día de hoy. Aló, buenos días, Radio 1, la de 1, ¿con quién?
5: Hola, hola, buenos días, Radio 1, Radio 1. Ya, para reportar sintonía desde por aquí, Marsella Risaralda.
3: ¡Marsella!
5: El sector El Callejón.
3: Sí.
5: Ahora lo escucho como una línea, mejor dicho, como la luz del día.
3: ¡Amén!
5: Para escuchar un temita, hombre, un vallenatico viejo ahí de los hermanos Zuletas. El río crecido, por favor.
3: Listo, papito, Dios te bendiga, la Virgen te acompañe.
5: Vieja.
3: Listo, Dios me lo bendiga. Señalo a ponernos que ya venía de los hermanos Zuleta, de los Zuleta, que llama mi hermano y yo. Ya enseguida lo va a poner ese. Ah, Marsella, vea, recuérdenos que, para que usted le cuente a los familiares, amigos y conocidos, que
4: cuéntelo.
3: No están en Medellín, en el Valle de la Aburrá, hasta donde llega la señal en radio, que nos puede escuchar a través de nuestra aplicación.
4: Para los amigos que van en el bus a esta hora, dejen de restregar ese mercado a las muchachas.
3: No deja hablar también, hombre, uno es hablando y hasta ahora interrumpiéndolo a uno. Deje pues hablar, a ver.
4: ¿Qué le importa? La boca es mía, metido.
3: ¡Grosera! 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Pueden descargar.
4: ¿Qué?
3: Un iPhone.
4: ¿Cuál iPhone?
3: El iPhone ese.
4: iPhone.
3: Bueno, el iPhone ese pueden descargarlo a través del App Store en el iPhone. ¿Cómo descargan la aplicación gratis? RCN Radio. 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
4: Internet.
3: Por eso internet. No, porque es que el señor tiene una tía que llama Inés, entonces por ahí llama, él lo puso Internet. Entonces www.radio1.com.co, entran y buscan Radio 1 Medellín. Así de facilito. ¿Quién más reporta la sintonía hasta ahora de la mañana? Por aquí nos dicen buenos días, saludos desde el Centro Comercial Los Marinillos. José Cervantes, ¡ay! José Cervantes, Chepe, Dios te bendiga ahí en Los Marinillos, Centro Comercial, en el centro de Medellín, carajo. Joaquín Antonio Mejía Tejada. Hola, Juaco.
6: Buenos días, Radio 1, la de 1.
3: ¿Qué o, bebé?
6: Acá reportando sintonía, Joaquín Antonio Mejía Tejada, desde el barrio Campo Valdés. Bendiciones para todos los de la mesa.
3: Campo Valdés presente.
6: Pasado nos escucha Radio 1, la de 1. ¿Qué escucho? Radio 1, la de 1.
3: ¿Qué escucho mucho? Radio 1, la de 1. Hey, Víctor, trabaja en el centro de Medellín, reporta la sintonía. Marco Antonio Hoyos, desde Copacabana, Aura León, en sintonía con Radio 1, la de 1. Mónica, desde La Salle, ¿qué hubo, bebé? ¿Qué hubo, mami? ¿Qué hubo, mi amor hermosa, divina y preciosa? Piquitos por allá, mi corazón.
4: Si está muy caliente, vaya a echarse agüita, mijito.
3: Ay, sí, ni la conozco.
7: Buenos días, Gabo, Isa, Dios los bendiga y a la familia de Radio 1.
2: siempre, les quiero un montón, doy gracias a Dios por mi cumpleaños número 58. Eso, porque por donde pasa uno se escucha Radio 1, Manrique Lasalle.
3: Por donde pasa uno, mi amor, se escucha Radio 1, la de 1.93.9. Chepa, óigala, está de cumpleaños esta muchacha, Mónica, ya en Manrique Lasalle.
4: Tan creída esta boba y se plancha el pelo con la sanduchera.
3: Vámonos con noticias, más bien que esta me va a hacer matar, por Dios. Hoy lo que pone Marta por aquí es que Gabo, es que usted es loco.
4: ¿Por qué?
3: Loco de amor por los oyentes y huepucha mi cachucha. Atención, pico y placa para el día de hoy a esta hora en las mañanas de 1 de Radio 1, la de 1.93.9.
4: Taxis, placas terminadas en 5, motos de 2 y 4 tiempos, placas iniciadas en 4 y en 6, carros particulares, placas terminadas en 4 y en 6.
3: Noticias, información, cómo despierta, cómo se levanta Medellín, el Valle de la Burra, Antioquia, Colombia, el mundo y el planeta entero. Se lo contamos a esta hora en las mañanas de 1 de Radio 1, la de 1.93.9. Atención. Y a la cárcel fueron enviados dos patrulleros de la policía señalados de apropiarse de 9 millones de pesos y armas en Copacabana, departamento de Antioquia. A ver, se las cuento completita.
4: Desembuche pues, desembuche.
3: Atención, que la Fiscalía General de la Nación judicializó a dos patrulleros de la policía señalados de presuntamente apropiarse de dinero en efectivo y dos armas traumáticas durante un procedimiento realizado en el municipio de Copacabana, norte del Valle de la Burrá. De acuerdo con la investigación adelantada por un fiscal de la Unidad de Delitos contra la Administración Pública de la Seccional Medellín, los hechos ocurrieron el 31 de agosto del año 2025, cuando los uniformados interceptaron a una pareja que se movilizaba en motocicleta por zona urbana del municipio. Según el ente acusador, durante la diligencia, los ocupantes del vehículo portaban en un bolso dos armas de baja letalidad y más de 9 millones de pesos en efectivo, elementos que habrían sido objeto de actuación irregular que hoy es materia de investigación. Las labores de la policía judicial permitieron establecer que la pareja fue trasladada hasta un motel del sector, donde presuntamente los patrulleros de la policía les exigieron una suma de dinero a cambio de no iniciar un proceso judicial por el supuesto delito de porte ilegal de armas. La fiscalía también indicó que las víctimas fueron despojadas del bolso que contenía el dinero y las armas. Además, los elementos incautados no habrían sido expuestos o puestos a disposición de las autoridades competentes, como exige el procedimiento legal. Con base en los elementos probatorios recaudados, la Fiscalía presentó a los dos uniformados ante un juez de control de garantías y les imputó los delitos de concusión y peculado por apropiación. Los procesados no aceptaron los cargos formulados por el ente investigador. Sin embargo, por decisión judicial, ambos fueron cobijados con medida de aseguramiento en establecimiento carcelario mientras avanza el proceso penal en su contra. Ya tenemos las 5 de la mañana, 40 minutos en las mañanas de 1 de Radio 1, la de 1, 93.9. 5:40 minutos, faltan 20 para las 6 de la mañana.
4: Este culicagao, levántate pues que te cogió la tarde.
3: ¿Lo cogió?
4: Ya va a llegar.
3: Bendita, ya no llega.
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3: ¿Quién pudiera tener la dicha que tiene el Chavo? Llega la Chilindrina y le toca el rabo. Sale doña Clotilde, se echa su polvorete. Llega el señor Barriga y se lo...
4: ¿Se lo tales?
3: Completito. 5:45 minutos en Radio 1, la de 1.93.9. Aquí estamos en esta mañana especial y maravillosa, compartiendo con todos ustedes. Oiga, ¿cómo le parece, pues?
4: ¿Qué pasó?
3: Aurelio, que está moco tendido, ayer se iba a ahorcar.
4: ¿Aurelio?
3: Sí.
4: No me digas que le dejó a la mujer.
3: Mary, él fue con el, con el compadre.
4: ¿Con el compadre?
3: Y con Andrés.
4: No te creo.
3: ¿Cómo le parece?
5: Relájese, mija, que un clavo saca otro clavo.
3: ¡Ah, vio! ¡Ay! 5:46 minutos de reporte de la sintonía hasta ahora en Radio 1, la de 1.93.9. A ver, la familia Diosa. Dice por aquí, buenos días, Adolfo Diosa, desde la Intermedia de Santa Cruz, siempre escuchando Radio 1, la de 1. Un saludo para mi hija Kelly Johanna, en Australia, que está de Happy Birthday to you. ¡Feliz cumpleaños! Que Dios la bendiga y la cuide siempre. Nidia Rodríguez reportando la sintonía. Miguel Cano desde Bello. ¡Gabo, Gabo, Gabo! ¡Isa!
6: Hola, buenos días, Radio 1, Gabo, buenos días, Isa, toda la mesa de trabajo de Radio 1. Aquí Miguel reportando sintonía desde Bello, como siempre, con la mejor. Gabo, feliz día para todos, los quiero mucho. Y por donde pasa uno se escucha, Radio 1, Radio 1, subile, Gabito.
3: Subile, papi, Ferney Cañas, jalando teta a esta hora. Ay, pero nada, es mal pensados, la ubre de la vaca.
7: Bueno, buenos días. Gabo. Bendecido día para ti y todos los oyentes de Radio 1 y a los locutores de Radio 1, un bendecido día, que Dios los bendiga. Gabo, aquí reportando sintonía en el municipio de Irargota, dándole gracias a papito Dios por un nuevo amanecer, un nuevo día. ¡Carajo!
3: ¡Amén, bebé!
7: Gabo, ¿y por dónde pasa uno?
3: Se escucha
7: Radio 1, la de 1, Gabo. Deme un favor, poneme Destino Final.
3: ¡Ah, huepucha!
7: ¿Y qué escucho yo? Radio 1, la de 1.
3: El de Jason Alonso.
4: ¿El de quién?
3: Jason Jiménez Jaramillo. Ya enseguida.
4: ¿Cuál Jaramillo?
3: Sí, en la casa le decíamos JJ.
4: No, ya va a decir que íntimos amigos, sí. También primos, pues.
3: Primos, hermanos, JJ Jiménez Jaramillo.
4: Primo de Jason,
3: ya, envidia es mejor despertarla que sentirla.
4: De ¡Hey,
3: Chepe Pineda en la United States!
8: ¡Gabo, Gabo! Good morning, my friend.
3: A my friend, my morning.
8: ¡Gabo, Gabo! Por aquí cayeron unos tornaditos ayer, par de tornados. Estuvo un poquito feo la cosa, pero ahí vamos. Siempre escuchándolo aquí con su programación. Muy bacana, muy bacana. Yo que escucho Radio 1, la de 1. ¡Súbile, Gabo!
3: ¿Cómo le parece, Chepe, que me soñé ayer que usted me mandaba a Estados Unidos un Play 5? Con un 4, con un 3 me conformo.
4: Sí, yo me soñé también que me trajo un hype.
3: ¿Qué pasó?
5: Oíste, dame por los resultados del chance a ver si me cogí algo anoche.
3: Se le tiene, mi amor, resultados de la lotería a esta hora en Radio 1, la de 1.93.9.
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3: Pararam, pam, pararam, pam. ¡Ay! Resultado de la lotería a esta hora en Radio 1, la de 1.93.9. Adelante, Isa.
4: Cruz Roja, 8403. Huila, 6142. Antioqueñito número 1. 8662. Antioqueñito número 2. 5866. Astro Sol, signo Aries, 2695. Astro Luna, signo Virgo, 4831. Chontico Millonario, 0072. Chontico Noche, 3067. Cafetero Tarde, 9378. Cafetero Noche, 1523. Dorado Día, 8538. Dorado Tarde, 8478. Paisita número 1, 1822. Paisita número 2, 4776. PIC 3 Día, 828. PIC 3 Noche, 727. PIC 4 Día, 5254. Y PIC 4 Noche, 8976.
3: Felicitaciones a todos los ganadores. Ya venimos en Radio 1, la de 1.93.9, con el resultado de las loterías. Lo mejor con los deportes. Ya venimos con los deportes. Aquí está el mozo. Anta el andariego y Daniel Mera. ¡Qué cuca de canciones!
5: Este culicagao, levántate pues que te cogió la

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4: Información deportiva, pero primero pico y placa para el día de hoy en Radio 1, la de 1.93.9. Permitime saludo a Yorla y a Marito, allá hombres que van ya camellando en el transporte con los muchachitos. Que Dios los bendiga, la Santísima Virgen los acompañe, los guarde, los cuide y los proteja. Pico y placa para el día de hoy.
5: Taxis, placas terminadas en 5, motos de 2 y 4 tiempos, placas iniciadas en 4 y en 6, carros particulares, placas terminadas en 4 y en 6.
4: Hora de la información deportiva con nuestro compañero y periodista deportivo Edgar el Bambino Helao, que ya está con nosotros. Bambino, buenos días, bienvenido a Radio 1, la de 1, 93.9.
6: Gabo Isa, un abrazo, muy buenos días a la audiencia de Radio 1. Hoy juega Deportivo Independiente Medellín. Ayer jugó Atlético Nacional, Copa Betplay para el equipo verdolaga, Estadio Cincuentenario a puerta cerrada frente a Tigres de la segunda división del fútbol colombiano. Atlético Nacional tranquilo, ganó 2-0. Juan Manuel Zapata, Jeycar Perlaza marcaron los goles del equipo Atlético Nacional, que si se quiere presentó un equipo más suplente, mixto, diría uno, que titular. Luis Martínez, el arquero, presentó a Neider Parra, César Haidar, Jeycar Perlaza, Samuel Velázquez, el jovencito de 19 años, Andrés Felipe Marín, Juan Manuel Zapata, que fue autor de uno de los goles del equipo Atlético Nacional, Juan Manuel Rengifo, Kevin Parra, Edwin Cardona, igualmente aparecieron en el titular del equipo Atlético Nacional. Aparte de esto, pues digamos que el equipo verdolaga tiene compromiso ya por liga el día sábado, pero lo primero era esta situación frente a Tigres, que sacó adelante 2-0. El comunicado ayer de Atlético Nacional tiene que ver con Samuel Martínez, el juvenil, traspaso a Liverpool de Inglaterra, es lo que dice el comunicado de Atlético Nacional, aunque se mantendrá hasta el próximo año en la institución verdolaga, porque hay un reglamento, un requisito para que cumpla la mayoría de edad, así que se seguirá formando en el conjunto Atlético Nacional. El que juega hoy es Deportivo Independiente Medellín por la Copa Suramericana. Se llaman los playoffs, otros los nombran como repechaje, y es una serie, ida y vuelta. Primero Medellín de local, luego la próxima semana de visitante, rival Vasco da Gama. 5:00 p.m. será el compromiso para hoy del Deportivo Independiente Medellín. Y la próxima semana, mismo día, misma hora, 5:00 p.m. igualmente el día miércoles, para buscar esa clasificación. Solo clasifica un equipo, recordemos, a la siguiente fase de esto que son los playoffs de la Copa Suramericana. 22 jugadores están concentrados con el equipo rojo de Antioquia. Se destacan los refuerzos, entre otros, Juan José Córdoba está convocado, Jason Medina, que tenía dudas, está convocado, Agustín Martegani, el argentino que llegó a préstamo de Boca, también está convocado, y confirmado pues se quedan los dos arqueros, Salvador Ichazo y Eder Chaus, porque se hablaba de una posibilidad de la salida de Ichazo o de Chaus inclusive, pero los dos están convocados para partido hoy de la Copa Suramericana, Independiente Medellín ante Vasco da Gama. Departamento médico de Independiente Medellín, Frank Fabra, lesión muscular, bíceps femoral, exactamente es lo que reza el comunicado, es decir, no está para el partido de hoy. Y también el volante Alexis Serna, lesión de aductores, también lo hablan en el comunicado. Vasco da Gama, para mirar un poquitico al rival del equipo rojo de Antioquia, viene estrenando técnico. Pedro Emanuel es el nuevo técnico de Vasco da Gama, él es portugués, entrenaron ayer en la sede nacional, en Guarne, hicieron las prácticas. El rival hoy de Independiente Medellín, algunos jugadores destacados, aparte pues lo de Marino Inestrosa, está Lucas Freitas, está Thiago Méndez, que es el capitán, Nuno Moreira, también conocido, Robert Renan, Leo Jardín, que es el arquero. Bueno, son novedades y situaciones de este equipo de Vasco da Gama, que hoy a las 5:00 p.m. estará enfrentando al equipo poderoso de Antioquia. Muy amable a toda la audiencia. Ya saben, entonces, hoy juega Independiente Medellín y también tocaremos esta semana temas de selección colombiana de fútbol, porque después del Mundial, la selección va a anunciar 4 partidos amistosos, ¿sí? Ya lo que viene es preparación para la Copa América, para la próxima temporada, y se anuncian 2 partidos para septiembre y 2 para octubre. Ya hay un rival que es Perú, inclusive va a ser en Estados Unidos, de la selección colombiana de fútbol, a la espera si confirman o no a Néstor Lorenzo. Saludo cordial a toda la audiencia.
4: Gracias, Mamiro, Dios lo bendiga. Estás de Radio 1, la de 1.93.95 de la mañana, 58 minutos.
5: ¡Qué berraquera de canción!

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19: Ya tenemos las 6 de la mañana, 5 minutos en las mañanas de 1 de Radio 1, La de 1, 93.9. A esta hora la mamá peleando con el muchachito porque le dijo: ¡ay, yo tenía que dar una maqueta!
20: Y esta es la bendita hora de hacer esa tarea.
19: Ya no hay forma, mono, ya perdió niño. Ya venimos en Radio 1, La de 1, 93.9 con más noticias.
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2: Hey, pilas pues, que le tengo información importante a esta hora de la mañana en Radio 1, la de 1, 93.9. 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Son las 6 de la mañana con 11 minutos.
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2: Pero es que, mijo, tiene que aprenderse bien el paso. Tiene que aprenderse bien el paso porque hoy no nos da.
6: Si ustedes me contratan a mí, todo un éxito.
2: ¿Cómo?
6: Si ustedes me contratan a mí, todo
2: sea,
6: un éxito.
2: Entonces, a mí, Dios, ahí sí no nos cagan la batica de cuadros.
6: ¿Qué?
2: Por Dios,
6: yo
2: bendito.
6: Lo muevo muy bueno, mijo.
2: No, mueve,
6: póngalo,
2: bendito sea mi Dios.
6: Canción,
2: se
6: canción.
2: Mueve más una escupa en un alcalcélcer en una escupa.
6: Ah, salgo la,
2: se
6: el falso
2: mueve
6: de la
2: más una fila de la nueva EPS, ahí donde están entregando los medicamentos. Son las 6 de la mañana con 13 minutos en las mañanas de uno de Radio 1, la de 1.93.9. Hola, ¿qué tal? Buenos días, reiteramos a esta hora de la mañana el saludo para toda la gente que nos acompaña desde muy temprano, los que apenas entran de la sintonía. Sean todos bienvenidos. Gracias siempre por integrar esta gran familia llamada Radio 1, la de 1.93.9. Le mandé a decir Chepa que si a la morcilla le echa arequipe o lecherita.
6: No, no, es que mira lo que me...

0: de la sintonía 314-49-39-93-9. Es el WhatsApp de Radio 1, la de 1, 314-49-39-93-9. Reporte de la sintonía cortitos. Hola, ¿qué tal? Buenos días, Gabo Jaramillo. Me llamo Fulano, Fulana. Los estoy escuchando en tal parte. Que escucho mucho Radio 1, la de... Una, María, mami, ¿quién es todo eso, mi amor?
1: ¡Ay, Gabriel! ¡Deja de mandarme la mano por ahí! ¡Muchas ganas de ranita, ¿ok?
0: Eres pavientosa, mi vida, eres pavientosa, que el escándalo es el que mata. Regálame pico y placa para el día de hoy. Tené la bondad, ama. Haceme el favor, Isa.
2: Taxis, placas terminadas en 5, motos de 2 y 4 tiempos, placas iniciadas en 4 y en 6, carros particulares, placas terminadas en 4 y en 6.
0: Los que reportan la sintonía, María reporta la sintonía desde Envigado. Carmenza, buenos días.
3: Buenos días, ¿cómo amanecen? Espero que súper bien. Sería mucho pedir de decirles que si hacen la oración, me encanta esa oración antes de las, pues más temprano, porque yo tengo gimnasia, me voy pasando 10 para las 7 y quiero escuchar la oración antes de irme para la gimnasia.
0: Mi amor, es que el padre llega como a las 6:30, 6:40 a mi vida. Entonces no la podemos hacer más temprano, mi corazón. 6:30, 6:40.
2: Se imagina el padre llegando a esa...
0: Llega el padre Walter, entonces, mi amor. A esa hora es la oración 6:30, 6:35 o 6:40. A esa hora empezamos, mi reina.
3: Muchas gracias. Desde su feliz día llena mucho salud, muchas bendiciones.
0: Amén. Y a ti también, mi amor. Que Dios te bendiga, la Virgen te acompañe. Gustavo desde Manrique, Tabito.
4: Muy buenos días Radio 1, Gabo, Isa, un abrazo muy cordial. Aprovecho para felicitar a mi esposa Mónica, la de Lasalle, que está en su cumpleaños. La felicito, la amo mucho, la quiero bastante, la necesito todavía muchísimos años en mi casa, en mi hogar.
0: No, la hamaca están echando, Gustavo.
4: Con la ayuda de mi Diosito.
2: Está caliente.
4: Felicitaciones a ella y que la adoro bastante, porque por donde pasa uno se escucha Radio 1. Subirle, pero subirle, pues.
0: La adoro, no le regalo, verás que lo acá como Pepa y mamá de la casa, oye, eso es comprando el regalo. Daniel.
5: Chao, Daniel Pollo acá, muy buenos días. Te reporto sintonía acá del barrio de la casa, que yo que escucho Radio 1, la de uno. Feliz día les deseo. Isa, la Chepa, que se maneje bien. Chao, chao.
0: Que Dios te bendiga, mijo. Ya son las 6 de la mañana con 17 minutos en las mañanas de 1 de Radio 1, la de 1, 93.9. Y a esta hora hacemos enlace en directo con nuestros compañeros de Noticias RCN, del canal RCN, nuestra tele. Para contarle a todos los oyentes cómo despierta, cómo se levanta Colombia y el mundo en materia de noticias, aquí están en Radio 1, la de 1, 93.9, los titulares.
6: Las autoridades buscan a los responsables del asesinato de una menor de 2 años en Polo Nuevo Atlántico. La familia está siendo víctima de extorsiones.
7: Yo lo único que hacía era encomendársela a mi Dios. Señor, no te lleves a mi hija, mi única bebé. No tengo más hijos. Yo, Señor, no te lleves a mi hija, en otra oportunidad, le decía yo.
8: Es el desgarrador testimonio de la mamá de una niña de 2 años, víctima de un dron cargado con explosivos.
6: Medellín, Cali y Barranquilla serán sedes alternas del presidente electo Abelardo de la Espriella. Así lo anunció hoy en el empalme regional en Antioquia.
9: Que es ejemplo.
8: También les contamos la historia de una pareja de adultos mayores que había perdido el derecho de utilizar una terraza como espacio social dentro de un conjunto residencial. La Corte Constitucional amparó sus derechos.
10: John Jared Durán ya entrena con su nuevo equipo. El delantero colombiano tuvo un gran recibimiento en el Benfica y será compañero de Richard Ríos.
11: Aberrante crimen en Cali. Una mujer de 21 años y 8 meses de embarazo fue asesinada. La mujer desapareció hace 5 días y su cuerpo fue encontrado a la orilla de un río con varias heridas.
10: En Polo Nuevo Atlántico siguen buscando a los asesinos de una niña de 2 años que recibió un disparo en medio de un ataque a una panadería. En el municipio hay toque de queda, mientras las autoridades ofrecen recompensa por información.
12: El presidente electo Abelardo de las Fellas continúa con sus empalmes regionales, esta vez desde el departamento de Antioquia. Desde aquí envió un mensaje a los nuevos presidentes de la

0: Cámara y el Senado. Los felicitó y aseguró que espera trabajar con ellos en esta legislatura.
1: Una corraleja en Tolima casi termina en tragedia. En zona rural de Coyaima, un toro se saltó la barrera de seguridad de una improvisada gradería. Varias personas resultaron heridas.
2: David Alonso llega a la categoría reina del motociclismo orbital. El piloto colombiano de 20 años disputará el campeonato del mundo en 2027 con el equipo Honda.
3: Revisamos noticias del día. Algunos funcionarios de la nueva EPS al parecer no les importaban las medidas legales que tenían que tomar los pacientes cansados de las demoras con los tratamientos. Pues hay noticia, tienen 2 meses para ponerse al día con ellos. Yo sé que usted o algún familiar ha sido víctima del sistema de salud. Entonces, ya les explicamos. Tenemos también la dramática historia de un grupo de mujeres en Antioquia. Estaban secuestradas hace varias semanas y no solo eso, los delincuentes estaban también abusando sexualmente de ellas durante el cautiverio.
4: Miren, no solo los robaban, sino que además los secuestraban. Les estoy hablando de una banda que a la salida de Bogotá se dedicaba a pinchar llantas de los carros de los viajeros. Cuando se detenían, los abordaban, se les llevaban el vehículo y los retenían.
5: Para seguirte queriendo y MasterChef Celebrity llegaron a las noches del canal de RCN y lo hicieron con mucho éxito, tanto así que son tendencia gracias a la acogida de ustedes, de nuestros televidentes.
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7: Ay, te ayudo.
6: ¿Sí? La comida ayuda para la tusa.
7: Total.
6: Pero es que luego engorda uno, entonces...
2: Regresó el fútbol profesional colombiano antes del inicio de la liga, que será el viernes. Varios equipos tuvieron compromisos por Copa Colombia. Atlético Nacional y América de Cali ganaron sus respectivos encuentros de ida por los 16avos de final.

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0: 6:00 a.m. ¿Ve quién llegó? Por Dios bendito, como vino de hermoso, de divino, de precioso. ¡Chepa! Mire cómo llegó todo de blanquito.
4: ¡Hola, padre! Siga, siga tranquilito, siéntese que ya le traigo un tipo.
0: ¡Padre, buenos días! ¡Bendición, padre! ¡Padre, entronantamente lo bendiga!
5: Padre, quíteme este pensamiento que tenía. Dice que como fuera que cayera el padre en la caca de Calimán.
0: Bendito sea mi Dios. Hágale, deseele cosas malas al padre y verá que le van a pasar eso a usted.
5: Sí, aquí va a pasar.
0: Padre, ¿se acuerda del vino que la otra vez a usted se le desapareció de la maletica esa que usted carga?
5: Ya va a decir que fui yo.
0: Véala, véala. Esa es, esa es. No, deme duro, perdeme duro. Pero así me digan sapo, esa es. 6:30 a.m. ¡Chepa! El de ayuno para el padre, hágame el favor, hombre. 6:31 a.m. en Radio 1, la de 1.93.9, pico y placa para el día de hoy.
5: Taxis, placas terminadas en 5, motos de 2 y 4 tiempos, placas iniciadas en 4 y en 6, carros particulares, placas terminadas en 4 y en 6.
0: A ver, vamos con noticias y con informaciones, pero antes unos reportes de la sintonía en Radio 1, la de 1.93.9. A ver, Glorita Suárez Itagüí.
6: Buenos días, Gabo, Isa, con Glorita Itagüí, reportando sintonía, deseándoles un feliz día lleno de muchas bendiciones. Se les quiere mucho. Por donde pasa uno se escucha Radio 1, la de 1.93.9.
0: ¡Subile, baby! Gloria Higuita en Juan 23.
7: Gloria. Buenos días, Lisa, Gabo, Chepa. Buenos días, bendiciones para ustedes, Gabo. Si me hace el favor y me puede regalar ese disco para despedir a los seres queridos, que es para despedir a mi amiguita que se fue para el cielo. Soy Gloria del barrio Juan 23, por donde pasa uno, escucha Radio 1, la de 1, subile, subile pues.
0: Pero ¿cuál disco, mi amor? Dígame cómo se llama la canción y con mucho gusto la pongo, mi vida. A ver, buenos días, ¿con quién hablamos?
8: Buenos días, Gavito, bendiciones, un saludo para Isa, para Chepa. Gavito, por favor, el temita, el envidioso de los caballeros de la cantina. Por aquí estoy reportando sintonía desde Caldas, Gavito, con Jesús Steven. Por donde pasa uno, se escucha Radio 1, Gavito. Subile, subile.
0: Subile, subile, bebé. Por donde pasa uno, se escucha Radio 1, la de 1.93.9. Y me voy hasta ahora con noticias con información. Atención, cómo despierta, cómo se levanta Medellín, el Valle de la Aburrá, Antioquia, Colombia, el mundo y el planeta entero. Pero primero dígame pico y placa para el día de hoy. Tenga la bondad, la amabilidad y sala de la risa en Radio 1, la de 1.93.9.
5: Particulares, placas terminadas en 4 y en 6, motos de 2 y 4 tiempos, placas iniciadas en 4 y en 6. Y nuestros amigos taxistas, placas terminadas en 5.
0: Ahí está el pico y placa para el día de hoy en Radio 1, la de 1.93.9. Y aquí también están las noticias en la 1 de los paisas. En Radio 1, la de 1. Atención, pare bolas, pare oreja, información a esta hora. En Radio 1, la de 1.93.9, porque dieron bala, dieron plomo, dieron chumbimba.
5: ¡Otra vez!
0: ¿Cómo le parece que una persona muerta y otra resultó herida tras balacera en el barrio Antioquia de Medellín, lo que también conocemos como el barrio Trinidad? Le cuento, le digo, le informo qué es lo que pasa, acontece y sucede, porque lo sabemos siempre primero en Radio 1, la de 1. Atención, que un hombre reconocido con el remoquete de la chinga, de entre 25 a 30 años aproximadamente, murió tras ser víctima de un hecho o de un ataque a disparos registrado en la capital antioqueña. En el mismo hecho, un joven de 28 años resultó lesionado. Las autoridades locales ya adelantaron las diligencias judiciales correspondientes e iniciaron las investigaciones para dar con los responsables. La balacera que terminó con una persona muerta y otra herida, unidades investigativas llevaron a cabo la inspección técnica al cadáver del hombre agredido con arma de fuego. Aunque la víctima fue auxiliada y trasladada de urgencia a un centro asistencial de la ciudad, murió minutos después debido a la gravedad de las heridas. Al momento del procedimiento, el fallecido no portaba documentos de identidad, por lo que ingresó a medicina legal como persona no identificada. Durante el mismo hecho violento, un joven de 28 años sufrió heridas de consideración. Habitantes de la comunidad reaccionaron rápidamente para prestarle auxilio y trasladarlo a un centro médico cercano donde recibió atención médica oportuna. Su estado de salud se mantiene bajo pronóstico reservado. Por el momento, los móviles del ataque y la identidad de los sicarios son materia de investigación por parte de la Policía Metropolitana y la Fiscalía. Las autoridades revisan las cámaras de seguridad del sector y recopilan testimonios de testigos para esclarecer este nuevo hecho de sangre que luta a la capital antioqueña. Hace aproximadamente una semana, la policía hizo una nueva intervención en el barrio Trinidad o barrio Antioquia, como es conocida esta zona de la capital antioqueña. Por esos días, en esta intervención que hizo las autoridades, la intervención desplegada por 180 policías y 100 soldados del ejército dejó al descubierto cómo los delincuentes usaban los tejados de las viviendas como caletas improvisadas para ocultar sustancias. Al verse acorralados por el cerco de seguridad, varios sospechosos intentaron deshacerse del material ilícito lanzándolo hacia vehículos y techos vecinos. Frente al operativo, el secretario de Seguridad de Medellín, Manuel Villa, enfatizó que este tipo de acciones estructurales sostenidas buscan asestar un golpe definitivo a las rentas criminales en las comunas y reiteró que la institucionalidad mantendrá la presión en los puntos críticos de expendio. Para contrarrestar esta maniobra, los uniformados debieron emplear escaleras para montar patrullajes tácticos en las terrazas y azoteas, logrando recuperar el material probatorio antes de que fuera destruido o recogido por los cómplices. Tras la inspección minuciosa de las zonas altas y los alrededores, las autoridades incautaron una considerable cantidad de sustancias estupefacientes listas para la comercialización. Al menudeo, 170 bolsas llenas de marihuana, 124 cigarrillos de marihuana, 60 papeletas de cocaína, varias bolsas con tusi o cocaína rosada. Además del golpe a las estructuras del microtráfico, el operativo incluyó controles viales coordinados por agentes de movilidad que resultaron en la imposición de 57 comparendos por diversas infracciones de tránsito en las calles del sector. Son las 6 de la mañana con 37 minutos en las mañanas de 1 de Radio 1, la de 1, 93.9. Ya venimos con los momentos de fe, de esperanza, de reflexión. 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Ya venimos con mucho más. 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
11: ¡Qué berraquera de canción!

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6: Ah, claro, padre. Váyase tranquilo, padre. 15 o 20 días a descansar. Váyase de vacaciones tranquilo, padre. Que yo me hago cargo de la iglesia, oye.
7: ¿Usted qué?
6: ¿Cómo?
7: ¿Qué?
6: ¿Cargo de la iglesia?
7: Ya, María Padre. Le digo,
6: ya, ya, deje de ser metida. Si usted, no sabe, si usted no sabe de misas, no hable.
7: Es mejor madrugar a fiar.
6: Si usted no sabe misa, yo no. No, versiono, qué padre que tengo estilo. En nombre del Padre, del Hijo y del Espíritu Santo.
7: ¿Quién dijo que eso se dice en la iglesia?
6: ¿Cómo?
7: Eso lo dice el Papa.
6: No, no, es que esa es la bendición, pero en latín.
7: No, yo sé, pero eso no lo dice.
6: Nombre del Padre, del Hijo y del Espíritu Santo, amén.
7: Eso lo dicen en Semana Santa ya.
6: Antes le digo una vez que lo van a necesitar Papa a la iglesia, ¿oyó?
7: ¿Para dónde?
6: Para la iglesia.
7: ¿Y qué voy a ir así yo a la iglesia?
6: Voy a montar en la entrada una menta de mango biche, ¿oyó?
7: No, entonces.
6: Para que sepa, pues.
7: ¡Descarado!
6: Voy hasta ahora con oyentes para irme con oraciones. Los momentos de reflexión, de fe y esperanza. En el día de hoy, los momentos con Dios en Radio 1, la de 1. Rosemary Mejía, buenos días.
8: Mira vos, muy buenos días. Que el Todopoderoso siga derramando bendiciones sobre todos ustedes.
6: Amén, baby.
8: Sobre todos los oyentes. Aquí pegadita desde las 4 en punto a Radio 1, la de 1. Subile, subile, Gabo. Todos los días lo escucho. Que no me haga ver allá. Es distinto, pero me muero de la risa por con ustedes.
6: Baby, es que como esta no hay otra, mi amor. Muchos nos imitan, pero nadie nos iguala, mi baby. A ver qué dice por aquí Nando. Nando, buenos días.
9: Gabo, Gabo, Gabo, buenos días. Con Nandito desde el 650, reportando sintonía por aquí por la 35 en Laureles. Saludes a todos por allá. Saludes a Isa, la de la risa. Y por donde pasa uno, se escucha Radio 1.
6: Por donde pasa uno, se escucha Radio 1, la de 1.93.9. Llegó la hora de los momentos de fe, de esperanza, de reflexión. 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A esta hora, llamamos al Padre Walter.
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6: Ya tenemos las 6 de la mañana 45 minutos. 6 de la mañana 45 minutos en Radio 1, la de 1, 93.9.
12: En mi corazón.
6: Amigos y amigas, ¿qué tal? Muy buenos días para todos. Que la misericordia, el amor de Dios Padre Todopoderoso, de nuestro amadísimo y santísimo Señor Jesucristo, del Espíritu Santo, la Santísima Virgen y, y toda la corte celestial, nos acompañe hoy y siempre. Aquí estamos en este nuevo día que comienza de rodillas ante Dios y de ti y de pie ante el mundo. Porque es la única manera como se ganan las batallas y obtienen las victorias. Hoy te reconocemos, amado y santísimo Padre Celestial, como nuestro Dios, nuestro Padre, nuestro Creador, nuestro dueño, Creador del cielo y de la tierra, dueño del oro, de la plata, de todo lo que existe, de la prosperidad, la abundancia, la riqueza y el éxito espiritual, laboral, económico, material y financiero. También de todo el éxito espiritual. Hoy, amado y santísimo Padre Celestial, estamos ante ti. Primero que para pedirte, para agradecerte, porque si hemos llegado hasta aquí, Padre Celestial, es porque eres tú quien nos ha sostenido, nos ha acompañado, nos ha guiado, y porque en tu amor está la verdadera fortaleza del ser humano. Padre Celestial, hoy el mundo, este planeta llamado Tierra, Todos los seres humanos nos hemos convertido en seres materiales. Y te pedimos perdón porque nos hemos dedicado más a amar lo terrenal que a amar lo espiritual. Porque nos hemos dedicado más a cuidar de lo superficial, de lo artificial, que de nuestro propio interior. Perdónanos, Padre de bondad, por seguir a personas que nos alejan de tu camino, Señor. Abrázanos, perdónanos, ten piedad y misericordia para nosotros. Quiero comenzar estos momentos de fe, de esperanza y de reflexión diciéndole a todos ustedes una bonita frase en este momento. Sé que hay muchas personas con dificultades, con problemas, con necesidades, y tal vez todo aquello que necesitamos, las dificultades y los problemas, nos invitan a perder la fe, no lo permitan. O nos invitan tal vez a no apreciar lo que primero tenemos que agradecer antes que pedir. Hagamos un alto en el camino, respiremos, pongamos nuestra mente en blanco, miremos a nuestro alrededor y dese cuenta de tanto que hay para agradecer. Y también dese cuenta que lo único para agradecer, o lo primero para agradecer, no es lo material. Hay tantas bendiciones enfrente de ti, pero estás tan enfocado y encaprichado con lo que tú quieres, que no ves lo que Dios tiene enfrente de ti. No te rindas cuando sientes que ya no puedes más y sientas que ya no tienes fuerzas para dar el siguiente paso. Descansa y observa a tu alrededor. Recuerda, Dios es tu fortaleza, así que toma aliento y toma ese siguiente paso para seguir con paciencia y perseverancia. Tú lograrás llegar a la meta. De la mano de Dios, todos lo vamos a lograr. Preparémonos, amigos, para orar por aquel milagro urgente que necesitamos hoy de Dios Padre Todopoderoso. Preparémonos, amigos, para orar por aquel milagro urgente que tanto rogamos y suplicamos al reino de los cielos. Créeme que si reconoces a Dios Padre Todopoderoso como nuestro Padre, Creador y Dueño, quien nos provee, no te imaginas la cantidad de bendiciones que vas a recibir en tu vida. No le pidas a Dios desde la necesidad, pídele a Dios desde la gratitud. Y créeme que Dios sabrá corresponderte. Pídele a Dios desde la gratitud en el día de hoy y Dios sabrá bendecirte. No le exijas a Dios qué es lo que te tiene que dar. Permítele que haga su santa y divina voluntad en tu vida, porque Él sabe lo que necesitas. No siempre lo que tú quieres es bueno, pero cuando le decimos a Dios, dame, Señor, lo que tú sabes que yo necesito, grandes milagros van a suceder en tu vida. En el nombre del Padre, del Hijo, del Espíritu Santo, amén. Preparados para esta oración del milagro urgente del día de hoy. Piense en que ese milagro urgente que usted le está pidiendo a Dios Padre Todopoderoso ya le ha sido concedido. Y digamos, amado Dios Padre Celestial, en este momento elevo mi voz hacia ti. Con todo mi corazón me acerco con humildad, con fe y con la certeza de que para ti nada es imposible. Tú conoces mis necesidades, sabes por lo que estoy atravesando y entiendes el peso que llevo en el alma, Señor. Señor, necesito un milagro urgente, una respuesta, una puerta abierta, una señal de que estás obrando. Aunque mis ojos aún no lo vean, te entrego esta situación que me duele, me preocupa y me inquieta. Te entrego mis lágrimas, mis pensamientos repetitivos, mi angustia y mi deseo sincero de salir adelante. Haz lo que solo tú sabes hacer: convertir el dolor en bendición, la escasez en provisión, el miedo en confianza y la oscuridad en luz. Obra en mi vida con tu poder, Señor. Sorpréndeme con tu favor. Abre caminos donde parece que no hay salida y muéstrame que tu mano sigue actuando en mi historia, Señor. Dios de milagros, Dios de lo imposible, Dios de amor incondicional, confío en que estás conmigo. No me sueltes, no me abandones, no permitas que esta fe se apague. Si tú estás conmigo, nadie, nada ni nadie podrá estar contra mí. Hoy declaro y decreto con esperanza que muy pronto veré la respuesta a tanto anhelo. Y cuando ese milagro llegue, sabré que fue tu amor y tu misericordia quien lo hizo posible. Y te lo agradezco en el nombre poderoso de tu amadísimo y santísimo Hijo, nuestro Señor Jesucristo, nuestro Redentor y Salvador. Amén. Amén. Amén. Todo lo puedo en Cristo que me fortalece, todo lo puedo en Cristo que me fortalece, todo lo puedo en Cristo que me fortalece. Si Dios está conmigo, ¿quién contra mí? Si Dios está conmigo, ¿quién contra mí? Si Dios está conmigo, ¿quién contra mí? Cruces, sacra, sir, vigiluz, la Santa Cruz sea nuestra luz. Todos se repitan conmigo, Dios conmigo, yo con Él. Dios delante de mí, yo atrás de Él. Santos ángeles, santos espíritus, a mis espaldas, amén, amén, amén. Gracias, gracias, gracias, Señor. Padre Walter, buenos días. Bienvenido a las mañanas de uno de Radio 1, la de 1, 93.9. Adelante, Padre Walter, con estos momentos de fe y de esperanza, estos momentos con Dios.
5: Muy buenos y santos días. Hoy es la fiesta de Santa María Magdalena, quien recibe su nombre de la ciudad en la que nació, Magdala. Después de ser liberada de 7 demonios, se convierte en discípula de Jesús. María Magdalena es la primera de las mujeres que sigue a Jesús. Fue la primera en anunciar el mensaje principal de la Pascua. Ella expresa la maternidad en la fe y es la primera en abrir el camino del servicio en la iglesia por parte de las mujeres. Y así como existe la patrística, o sea, los padres de la iglesia, también existe la matrística, que son las madres servidoras de la iglesia. Fue el Papa Francisco quien tomó la decisión de celebrar la fiesta de Santa María Magdalena, lo cual nos deja un hermoso mensaje de la importancia de la mujer en la iglesia y cómo el hombre y la mujer pueden convertirse en los que anuncian la vida en Cristo. Gracias a todas esas piadosas mujeres que en las parroquias sirven con tanto amor y respeto en el altar. Gracias a las religiosas, catequistas y demás colaboradoras necesarias para llevar a cabo esta obra de la evangelización en las parroquias y en las diócesis. Muchas Marías Magdalenas que hoy todavía nos están enseñando que han visto al Señor. ¿Y por qué no hay sacerdotisas en la iglesia? Por una tradición evangélica y eclesial, pero por el bautismo siempre lo serán. Los hombres somos llamados, las mujeres son enviadas. Que el Señor los bendiga y los guarde en el nombre del Padre, del Hijo y del Espíritu Santo. Amén. Y se les quiere con el corazón.
11: Y declarar con ustedes esta canción. ¿Están listos?
3: Y dice Radio 1, la de 1.
11: A punto de abandonar, si quieres grabarlo, grábalo, porque sé que alguien le va a levantar el ánimo hoy. Dile estas palabras.

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4: En Radio 1 son las 7:13.
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0: Para el suelo.
1: ¿Ah?
0: ¿Qué vas a ver con esa risa tan picarona? 7:15. Hey, saludo hasta ahora a los que reportan la sintonía. ¿Quién reporta la sintonía hasta ahora? Dice buenos días a familia de Radio 1, la de 1, la 106 de Santra. Saludo muy especial. Hola, ¿qué tal? Buenos días por Azul, el negrito de la noticia.
2: Gabo, Gabo, buenos días. Te hablo desde España. Un saludo muy especial para ti, para todo tu equipo de trabajo. Mi nombre es Flor, soy de Colombia, pero llevo 5 meses acá en España y no quería darles un saludito y no una buena vibra para este día.
0: Mor, que Dios te bendiga, la Virgen te acompañe, César Mauricio.
3: Buenos días, familia Radio 1 de 1, Radio 1 de 1. Un saludito para los amiguitos Diego, Gabriel, Beatriz, Panadería La Osa, en Envigado, Barrio San Mateo.
0: R.
3: Por la buena atención que nos dan. Yo escucho Radio 1 de 1, Radio 1 de 1. Bendiciones de parte de César Quintero, Móvil 30,
0: Móvil Lota
3: Bernal. Por donde pasa uno, escucha Radio 1, la de 1, Radio 1, la de 1.
0: Amén, mi partner, que Dios te bendiga, panita. Mi partner.
4: Ese
0: es mi partner. Señoras y señores, les presento a esta hora al negrito de la noticia, al morenazo de la información, al eclipse de las primicias de orden público.
5: No, pues por el iluminado que soy. No, pues.
0: Señoras, señores, con ustedes, Diego Alejandro Escobar Calle, el periodista de uno, en Radio 1 de la de 193.9. Diego, buenos días. ¿Te gustó ese pedazo del eclipse de la noticia?
5: No, ¿eclipse lunar del amor o qué? Ay, María.
0: No, sino que tú eclipsas a aquellos que vienen detrás de ti porque tú eres el mejor.
4: Ahí donde va esa canción, Winning Me, Where You
0: Are, Winning Me. Ya ve, María.
5: Ya la boba. Es que, hey, chepa, decirle alguna cosa a esa.
6: Ay, usted cállese, debe ser metida, meter la cucharada, zampada.
4: Hasta íbamos bien, hasta íbamos bien.
0: A ver, Diego, llegó la hora de contar de noticias, de informaciones, de todo lo que pasa, acontece y sucede en Medellín, el Valle de la Burra, Antioquia, Colombia, el mundo y el planeta entero. Primero que todo, ahí está la guapanerita con quesito, tostaditas con mantequilla, mientras que me le empacan el desayuno. ¿Cómo amanece, Diego?
5: ¿Qué más, Gabo? Un saludo muy especial para usted, para Isa, para todos los oyentes. Muy bien, afortunadamente, pues estamos al pie del cañón con muchos hechos noticiosos registrados aquí en nuestra tierrita Antioquia y en el Valle de Aburrá.
0: Bueno, mi estimado Diego, empezar preguntándote algo. Para que vos me digas qué significa una situación que va a empezar a acontecer después del 7 de agosto.
5: Sí, señor.
0: ¿Qué significa que el presidente electo, Abelardo de las Priella, vaya a despachar durante su mandato desde 3 sedes alternas, Barranquilla, Cali y otra sede en la ciudad de Medellín, en el edificio Manuel Uribe Uribe, ¿qué es?
5: Sí.
0: Bueno, ¿qué significado tiene esto para Medellín y para Antioquia en el caso de la sede que va a instalar acá?
5: Mire, yo veo que es un hecho muy positivo porque va a despachar desde las regiones y existe en el derecho algo que se llama la descentralización. El poder no puede acumularse en un solo sitio como la ciudad de Bogotá. Y hablamos de 3 capitales muy importantes que tiene que ver con la producción. Hablo del tema económico y que tiene muchos problemas de orden público. A propósito de eso, ayer precisamente el presidente electo Abelardo de la Estrella manifestó que aquí la ciudad de Medellín tendrá una sede. Aquí cerquita del edificio Coltejer.
0: Sí, señora.
5: Ahí en Plaza Botero.
0: Ahí en ¿dónde queda el Manuel Uribe Ángel? ¿No es del de frente de la Alpujarra?
5: No, no, señor. Este va a estar en...
0: ¿Dónde queda el Miguel de Aguinaga? Al frente.
5: Ahí al lado, ¿se acuerda? Usted baja por aquí, por el Parque Berrío, en ese edificio donde quedaba todos los documentos. El edificio Núñez, ¿cómo se llama?
0: Sí, donde entraban los viejitos a hacer declaraciones de renta,
5: señor,
0: con la máquina de
5: escribir. Por ahí en ese edificio. Va a estar la nueva sede del presidente de la República, donde va a ser su despacho, descentralizado. Cuando venga aquí a Medellín, y eso es lo que uno cree, va a reunirse con

0: las autoridades antioqueñas para discutir las problemáticas, no solamente de Medellín, sino del departamento de Antioquia. Fue una concesión que entró por parte del gobernador de Antioquia, en este caso, el gobernador, en este momento, ¿cómo se llama el gobernador de Antioquia?
1: Andrés Julián,
0: sí señor. Entonces, ahí estará, precisamente, habrá consejos de seguridad y consejos regionales, algo que prometió desde campaña y que, pues, ayer que estuvo en la ciudad de Medellín, pues, va a ser cumplirlo, al parecer, pues, ya lo prometió.
2: Me surge una inquietud, Diego. Primero, se rechazó la casa de Nariño para gobernar desde allá, ¿cierto? Listo. ¿Oíste? Pero solamente hablo de tres sedes: Barranquilla, Cali y Medellín. Bogotá no.
0: Pues Bogotá, sí.
2: Él dijo, voy a estar visitando Bogotá, claro está, ¿cierto?
0: Sí, Bogotá va a ser el lugar central.
2: El epicentro de Bogotá, ¿cierto?
0: Y va a desplazarse en esas tres capitales. Creería yo que va a estar en otras ciudades del país.
2: Tendrá que hacerlo. Y me imagino que esto traerá como consecuencia, viéndolo de un buen punto de vista, mucha seguridad en el centro de Medellín, entonces.
0: Sí, mire, el centro de Medellín, voy a decir algo y me perdona, es el lugar más peligroso de Medellín.
2: ¡Claro! ¡Claro!
0: Es el lugar más peligroso de Medellín.
3: Y donde más llevan turistas.
0: También.
2: Y aparte de eso, los ratas de dos patas, exacto, los cacos,
0: entonces,
2: todo eso.
0: Entonces, y podría verse, pues, muy afectado porque es que, o sea, el cúmulo de personas, bueno.
2: El problema es aquellas ratas. ¿A dónde migrarán a seguir buscando su queso y su alimento?
0: En la sede donde va a estar el presidente, queda al lado de la avenida de Grey.
2: ¡Claro!
0: Queda al lado del Parque Berrío.
2: ¡Señor!
0: El Plaza Botero.
2: Ey.
0: Y pues sin duda alguna son sitios, y no voy a hablar claro, donde esas ratas y la delincuencia
2: abunda.
0: Esperemos a ver qué pasa.
2: Bueno, por ese lado entonces eso, mi estimado Diego, y continuamos con más información para los oyentes de Radio 1, la de 1.93.9. Bueno, las autoridades rescatan a dos personas, las cuales habrían sido, digámoslo entre comillas, secuestradas y obligadas a producir contenido sexual en la ciudad de Medellín. Se investiga un posible caso de trata de personas. Lo que pregunto yo, Diego, es, ¿habrían sido obligadas a producir contenido sexual? ¿Pero fue que la citaron bajo algún engaño en
0: sí,
2: alguna
0: señor,
2: parte o qué?
0: Así es, eso se denomina falso servicio.
2: Las famosas ofertas de empleo.
0: Ah.
2: Por eso les digo, que encontrémonos en la cafetería tal, en el restaurante tal. Oiga, pero usted tiene una empresa.
0: Usted tiene experiencia
2: en
0: todo eso.
2: ¿Cómo me citan en una cafetería? ¿Cómo me citan en un restaurante si supuestamente es una empresa?
0: Sí, ¿no? Señor.
2: Señores, ojo.
0: Y las redes sociales.
2: Ojo.
0: Sí, eran dos muchachas que fueron hasta San Antonio de Prado por un supuesto empleo. Ahí no hay nada anormal. Pero sí, cuando llegaron le echaron guante y las obligaron. El hecho ocurrió el 4 de junio. Imagínese usted, las muchachas se encontraban desaparecidas. La llamada de una de los familiares al Gaula, entraron en contacto con los captores y pues pudieron descubrir este aberrante caso en el que estas dos muchachas se encontraban allí en el corregimiento de San Antonio de Prado y eran obligadas literalmente a realizar a través de plataformas digitales contenido sexual. Según la información, las víctimas habrían sido privadas de la libertad y estarían allí secuestradas con este grupo del Limonar. ¿Usted se acuerda del Limonar? ¿Por qué ese barrio se creó? Ese barrio se creó en el San Antonio de Prado, voy a hacer un pequeño paréntesis, con los damnificados de Villatina.
2: Sí, señor.
0: En 1989, los damnificados de Villatina le construyeron...
2: Trasladados para allá.
0: Para allá, en el Limonar. Durante ese tiempo, hablo del secuestro ahora sí, después de este flashback, presuntamente permanecieron bajo el control de esa organización criminal las dos muchachas y realizaron varios contenidos de índole sexuales. Pues el Gaula de la policía y el ejército pues entraron en comunicación con los captores y le echaron guante. Allá estuvieron. Las víctimas fueron trasladadas para restablecimiento del derecho, los captores huyeron.
2: Hágame el bendito favor.
0: Jesús,
2: ¡No los cogieron!
0: No los cogieron.
2: ¡Ave María, por Dios, muchachos, muchachas! Yo sé que a veces las ganas de trabajar, de cabellar, de ganarse unos pesitos honesta y honradamente para llevar el pan de cada día a la casa, pues hombre, nos lleva al tema de la desesperación, del agobio y aceptar oportunidades ficticias, porque hay gente que se vale de los engaños para utilizarnos y después cogen sus datos personales, lo extorsionan, lo roban o extorsionan o roban a algún familiar. Les voy a decir de una cosa, absténgase de enviar datos personales, hojas de vida a empresas que supuestamente ponen ofertas de empleo por las redes sociales como Instagram, WhatsApp y el Facebook. Búsquese, como le decía esta mañana, tómese la tareita de buscar en Google el número telefónico real de la empresa, si es que sí existe, y llame directamente usted al número que está en Google. Vea, en serio que ya hay una oferta de empleo, porque es que veo una cosa publicada por acá. Evites extorsiones, estos casos de secuestro, de trata de personas. ¡Ojo! No dé datos personales. No los dé ni envíe hojas de vida por publicaciones en redes sociales, porque están robando y extorsionando mucho. Lo citaron en una cafetería, lo citaron en un restaurante, que nos vemos en el culo en la gorda del Parque de Río. No vaya a ir con... Venga, ¿cómo así, Diego Alejandro Escobar? Usted que tiene una empresa de aseo y me está editando en el culo en la gorda del Parque de Río, ¿cómo hay que ir? No, cíteme en su empresa. ¿A dónde queda su empresa? ¿Cómo se llama su empresa? Yo verifico si es legal, pero no, van y se paran allá. Y venga, yo le invito allá a tomar un tintico, un fresquito, alguna cosa.
0: O los asesores o asesores de bancos. Venga, señor fulanito de tal, ¿me da su número de cédula? Ay, a un compañero aquí recién le paso.
2: ¿Qué quieres, que te sirve de fiador o qué? Hablemos de más noticias. Diego Alejandro Escobar hasta ahora en Radio 1, la de 1.93.9, porque se presenta un hecho de orden público en el barrio Trinidad, tradicionalmente conocido como el barrio Antioquia. Allí se presenta una balacera donde una persona resulta muerta y otra más resulta herida. La víctima fatal había sido conocida del barrio como La Chinga. Murió de varios disparos. ¿Qué dicen las autoridades frente a este hecho para los oyentes de Radio 1, la de 1.93.9?
0: ¿Cuántas chingas habrá en el mundo? Este apodo, yo creo que desde hace más
2: muchos,
0: de...
2: Muchos chingas. Porque ¿cierto? Es que así se le decían normalmente a la gente que era de baja estatura.
0: Sí, señor.
2: ¡Isa Chinga!
0: Pero bueno, sí, hablemos ahora sí en serio. Esta balacera registrada en el barrio de Antioquia, fue asesinado este hombre que no fue identificado, pero sí con el remoquete de La Chinga, entre los 25 y 30 años de edad, en un hecho registrado allí, como usted dice, Gabo, en el barrio Trinidad o barrio Antioquia. En el hecho resultó herido un hombre de 28 años. La Chinga fue trasladado aún con vida a un centro asistencial, pero falleció. La persona herida también fue trasladado a un centro asistencial y permanece gravemente lesionada. Por el momento, pues los móviles del ataque se desconocen, así como los responsables de esta balacera registrada allí en el occidente de la ciudad de Medellín.
2: Ahí está la información del barrio Antioquia, también conocido hoy como el barrio Trinidad. Hablemos de más noticias, más información, y que lamentablemente no es que seamos portadores de malas noticias, sino que hay una realidad que acontece en Medellín, el Valle de la Burrá y el departamento de Antioquia. Esta noticia nos llega desde el Santuario Antioquia, donde también a balazos asesinaron a un hombre en el Carmen de Viboral. Este hombre era señalado de presuntos hurtos, riñas y microtráfico. ¿De quién se trata, Diego? ¿Y qué es lo que dicen las autoridades del departamento de Antioquia sobre este hecho que sucedió en el corazón del Carmen de Viboral, oriente antioqueño?
0: Sí, señor, en el oriente antioqueño se trata de alias Tierrera, un hombre de 24 años quien fue asesinado de varios balazos luego de una balacera registrada allí en este punto del oriente antioqueño. Al llegar los uniformados encontraron herido a este joven, repito, con el alias de Tierrera, quien fue trasladado a un centro asistencial. De acuerdo con información oficial, era reconocido en el sector por su presunta relación con actividades asociadas a hurto, riñas y expendio de estupefacientes. Entre las hipótesis que analizan los investigadores, tuvieron posible ajuste de cuentas. Además, las autoridades señalan que esta zona tiene injerencia también, pues varios grupos armados ilegales. La inspección fue realizada por el CTI de Río Negro, informaron las autoridades.
2: Información a esta hora en Radio 1, la de 1.93.9. Vamos a finalizar a esta hora con noticias, con información también de orden público. Y se habla, Diego, para finalizar, de la captura en Medellín de un narco neerlandés. Requerido mediante circular roja del Interpol, las autoridades interceptaron al extranjero cuando viajaba como pasajero en un bus que cubría la ruta Barranquilla-Medellín. y sigue de pronto la política del alcalde de Medellín, el doctor Federico Gutiérrez, de evitar que delincuentes del extranjero pues cojan a Medellín como el escondite y el centro de operación de sus hechos de delincuenciales, Diego.
0: Sin duda alguna, se trata de un ciudadano neerlandés, 50 años, capo de la droga, quien llegó de Barranquilla a la ciudad de Medellín y lo cogieron allí en la terminal del norte. Las autoridades lo interceptaron al extranjero cuando viajaba como pasajero en un bus que cubría la ruta Barranquilla-Medellín. El hecho ocurrió, funcionarios de Migración Colombia lo capturaron. Este hombre tenía circular roja de Interpol y, como usted dice, tenía escondedero no solamente a Medellín, sino también municipios de la costa atlántica. Un dato importante, desde agosto del 2022, Migración Colombia ha puesto a disposición de las autoridades más de 230 personas requeridas por la justicia de distintos países, entre ellos México, Países Bajos, incluso Curazao.
2: Antes de que te vas, para que te ganes el desayuno antes de que te vas, háblame y hablemosle a los oyentes de Radio 1, la de 1.93.9, de la noticia donde 12 patrulleros de la policía fueron enviados a la cárcel. Al parecer, estos patrulleros de la policía detienen a una pareja. Al parecer, la pareja tiene armas de fuego traumáticas. Con el argumento de, bueno, o denos tanto billete para no detenerlos y no judicializarlos por las armas. Necesitamos tanto billete. Al parecer, la pareja llevaba como un billete, como un dinero en un bolso. Y esta gente sí los detuvo, pero no entregaron ni las armas ni el billete. A ver, Diego, desenredeme la cuerda, la pita, porque quiero tener claridad desde esta noticia. ¿Qué fue lo que pasó, Diego?
0: Mire, el caso ocurrió en 31 de agosto del año pasado, casi un año, cuando estos dos uniformados interceptaron a esta pareja que se movilizaba en una motocicleta y que llevaba un bolso de dinero en efectivo y dos armas. Hasta ahí vamos bien. De acuerdo con la fiscalía, las dos personas civiles fueron trasladadas a un motel del sector, donde los policías presuntamente le dijeron, ¿cómo voy yo ahí? ¿Cómo voy yo? Y le exigieron una gruesa suma de dinero a cambio de no iniciar un proceso judicial por el delito de porte ilegal de armas de fuego. Asimismo, se estableció que en el bolso, con los elementos incautados, no fue entregado a las autoridades competentes. Es decir, le llevaron todo eso y dijeron, pues, no lo guardamos, decían los policías. Con los elementos recopilados, un juez de control de garantías avaló la imputación contra los dos uniformados porque le echaron dedo. O sea, ¿quién le echaron dedo? Las mismas víctimas.
2: Pero te pregunto, a la final sí los detuvieron, ¿cierto?
0: Sí, señor.
2: Los detuvieron por las armas.
0: Pues lo detuvieron y se llevaron el bolso. Por eso, o sea, los policías llevaron los bolsos.
2: Ellos dijeron, venga, ¿cómo así? ¿Nosotros por qué estamos detenidos? Por un par de armas traumáticas que a ustedes les cogieron. ¿Y la plata? ¿Cuál plata? Nosotros teníamos un bolso con 9 millones de pesos y ellos los cogieron.
0: Se desapareció por arte de magia.
2: ¿Cómo así que ellos se desaparecieron? ¿Cuánto tenía? Había un bolso con billete. Ellos denuncian a los dos policías, tengo entendido, y dicen, empieza la investigación.
0: Y les echaron guante a los policías.
2: Y a la final como que recopilan las pruebas y los mandaron para la cárcel, ¿o qué?
0: No aceptaron los cargos y fueron enviados a un centro carcelario mientras avanza el proceso judicial. Es decir, sí los enviaron a la cárcel, pero ellos no aceptaron los cargos.
2: ¿Te gusta el hígado encebollado?
0: Uy, sí,
2: qué rico. Mira, ve, arepita de mote con hígado encebollado. Mira, esa cuajadita gruesecita, así toda gustosita.
1: ¿Esta que le
2: he
1: echado a eso?
2: ¿Ya ves eso? Más bien dijeron antes de que la otra le eche mano a eso también. 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Ya tenemos las 7 de la mañana con 34 minutos en Radio 1, la de 1.
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2: 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Y no lo decimos nosotros, lo dicen ellos.
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3: 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Ay, güey, pucha, pero cortar las venas.
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7: Yo no fui, Gao, yo fui Chepa.
0: No conociendo yo mi ganado.
7: Ah, yo le pago el pocillo.
0: Hágame el bendito favor.
7: Yo voy a chicañar que lo trajeron de Roma.
0: Me
7: también.
0: Me paga el pocillo.
7: Eso no. Pero lo trajeron de Roma.
0: ¿Cómo?
7: Eso no es, lo trajeron de Roma.
0: Ave María, por Dios benditos, de un importante café francés fue donde me trajeron este pocillo.
7: Y eso lo consigue uno allí en el hueco.
0: Oigan, a hueco, conseguirá una copia, pero no el mismo. ¿Usted sabe cuánto valió ese pocillo?
7: ¿Cuánto?
0: Ese pocillo valió nada más y nada menos que la medio huevona y pendejadita de 217 euros. ¡Ahí tengo la factura guardada!
7: ¿El euro está a cuánto está el euro?
8: ¡Ay, hombre, por Dios! ¿Quién entró a la casa con esas botas empantanadas? ¡Mira cómo me volvieron todo el
7: piso! Diego.
0: No, entró fue Ovidio, pero es porque le está ordeñando. Él enseguida va y le barre porque tenía que entrar a sacar un cafecito.
7: ¿200 qué euros?
0: 217
7: euros. 217
0: euros.
7: A lo que está hoy está 3.000, bajó.
0: Listo.
7: 674.
0: Sí.
7: 797 mil pesos.
0: ¿Eso valió de pocillo?
7: Oigan, a mi
0: tío. Ah, bueno.
7: ¿De qué buena, pues, de qué, hombre? ¿De oro?
0: ¿Cuánto le da?
7: Casi 800 mil.
0: Ah, bueno. ¿Cuánto gana usted por quincena aquí?
7: Ah, no, ya sí que...
0: ¿Cuánto se gana quincena?
7: ¡No!
0: ¿Cuánto se gana quincena?
7: No, vas a ver, usted me tiene tumbando.
0: Mire, a ver, si le descuento de a 100 mil en cada quincena.
7: Descarado.
0: O si me va a decir que no va a pagar, le descuento todo de una en la que viene.
7: No, pues, ¿qué dijo?
0: Entonces, dígame, ¿cómo quiere pagar el pocillo?
7: No, me lo va a cobrar en serio.
0: ¿Cómo quiere pagar? Entonces, ¿qué? Pierdo 780 mil pesos de un pocillo que me regalaron a mí de Francia.
7: Y eso lo traigo yo del hueco igual.
0: Oiga, ¿cuál hueco? Diga, pues, ¿cómo lo va a pagar?
7: De 100 mil toca.
0: Ah, bueno, 100 mil esta quincena y así. No, pero 100 mil queda muy bajito.
7: Descarado.
0: Y a 150 para que lo pague de aquí a diciembre. 7:47 minutos en las mañanas de 1 de Radio 1, la de 1, 93.9. Ahí los reportes de la sintonía. Los oyentes de 314-4939-939. Hey, Gloria Jaramillo, buenos días.
9: Muy buenos días, mi Gabo hermoso. El Señor lo bendiga siempre.
0: Amén, mi reina.
9: Soy Gloria, reportando sintonía. París, Nueva Jerusalén. Por favor, me coloca la canción Amor Oculto. Dios los bendiga. Por donde pasa uno, se escucha Radio 1, la de 1. Subile. Pero subile, pues, Gabo.
0: ¿De dónde sacaste eso? No, eso es mío. Anda y me la lavas, mi favor, que eso no es para eso. Anda y me la lavas, hazme el favor, que eso no es para eso. Bendito sea mi Dios, Ave María, por Dios bendito. Ven un palillo poporciao y también lo meterá ahí. A ver, gracias, mi vida, Dios te bendiga. ¿Quién más está por el lado de acá?
10: Tiago, Chepa, y todos los de la mera entrada, muchas bendiciones. Les deseo un día hermoso. En Radio 1, la de 1, Marta Lucía reportando sintonía.
0: Amén, que Dios te bendiga. Carlos Alberto Borilla, buenos días.
6: Isa Gabo, Checho, buenos días, buenos días, buenos días. Triple saludo, triple bendición. Radio 1, la de uno, Radio 1, la mejor. Por aquí Carlos Alberto Borilla reportando sintonía desde el Parque Empresarial Nórdico y para saludar a los cariños. Ellos saben quiénes son. ¡Ay, Chuchi! Neider Guzmán, el cantante. Jonathan Tavares, la fresca. Luis Snyder Palacio Popular Hernán y Diego Álvarez, el cachorro. Por favor, una canción del rey de los pueblos, Farid Ortiz. Melodía para Dios. Y aquí ya le subimos. Radio 1, porque por todos lados se escucha.
0: Carlitos, chau, chau. Dios te bendiga. David Bermúdez, conectado con Radio 1, la de 1.93.9. Escuchar Radio 1, la de 1, un parche niño.
11: Bravo, Cabo, Isa, buenos días. ¿Cómo amanecieron? Yo excelente, gracias a Dios, madrugadito. Y hoy reportando sintonía camino hacia el retiro. Voy camino hacia el retiro en este momento con la mejor compañía que son ustedes. Subile, subile, pues, Gabo.
0: Dios lo bendiga, David, Dios te bendiga. Gustavo desde Manrique reporta la sintonía. Joaquín Antonio Mejía Tejada. Janet de Tobón, Astrid, buenos días, Dios te bendiga. ¿Qué dice el Camilo?
12: Gabo, Gabo, Gabo, Gabo. Isa, la de la risa. Chepa. La reportando sintonía, La Esperanza Amarilla. El móvil TSZ704. Gabo, un saludito para los compañeros en el éxito de rodeo. Para el hambriado, el peludo. Que la buena, que la buena. Para Vampiro en el 780, para Chanclas, para Don Mario, para Lucho y para todos los colegas de la Esperanza Amarilla. Gabo, Gabo, donde pasa uno se escucha Radio 1, la de uno. Subile, subile, subile.
0: Subile, subile, que Dios te bendiga, la Virgen te acompañe, mi pana del alma. Ya venimos en Radio 1, la de 1.93.9, para contarle de noticias, de informaciones, de cómo despierta, se levanta Medellín, el Valle de la Burra, Antioquia, Colombia, el mundo y el planeta entero. Oiga, ya vengo para contarles de un hecho en Medellín. En solamente 24 horas fueron capturados, cayeron dos duros del narcotráfico en Medellín. Uno era muy, pero muy, pero muy buscado, señor. Así como se lo digo. 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
0: ¿Usted ha escuchado una canción que dice del Charrito? Ven a mis brazos, mi dulce niña.
7: ¿Cuál es
0: esa? No hagamos caso a las envidias de la gente. ¿No la, no la conoce?
7: No, no, no, póngamela.
0: Uy, esa os está más atrás que la Tales. Ahoritica la presento y verá para que escuche cosita buena. Mientras tanto, escuches esta.
7: ¡Qué berraquera de canción!

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3: Ya tenemos las 7 de la mañana con 55 minutos, 7:55 minutos en Radio 1, la de 1.93.9. Regáleme pico y placa para el día de hoy, tenga la bondad y sala de la risa.
4: ¡Cabo, me asustó! Taxis, placas terminadas en 5, motos de 2 y 4 tiempos, placas iniciadas en 4 y en 6, carros particulares, placas terminadas en 4 y en 6.
3: ¡Ey! Hora de noticias, de información, de contarles cómo se levanta, cómo despierta Medellín, del Valle, de la Burra, Antioquia, Colombia y el mundo y el planeta entero. Oído, pueblo. En solo 24 horas cayeron dos duros del narco en Medellín. Uno era muy buscado. Se los cuento, se los informo a esta hora de la mañana en Radio 1, la de 1.93.9. Oído, atención, porque sobre estos hechos se han pronunciado las autoridades, porque uno tenía circular roja de la Interpol. ¿Qué cómo pasó? ¿Qué cómo ocurrió? ¿Qué de dónde eran? Pues entonces les cuento hasta ahora. En menos de 24 horas, la Interpol capturó en la capital antioqueña a un ciudadano panameño y un neerlandés, señalados de liderar redes de tráfico internacional de cocaína. El primer operativo se desarrolló en el barrio Laureles de Medellín, donde fue detenido el ciudadano panameño Ismael Abdiel González Epobares, presunto cabecilla de una red transnacional de narcotráfico. González Epobares es requerido por la justicia de su país por los delitos de tráfico de drogas, reunión y conspiración y delitos contra la seguridad colectiva. Según los reportes de inteligencia compartidos entre Colombia y Panamá, el procesado lideraba una estructura con amplia capacidad logística especializada en la contaminación de contenedores comerciales en el puerto de Balboa, Panamá, una de las terminales marítimas más estratégicas del continente. Tras lograr la infiltración en instalaciones portuarias clave, la organización se consolidó como un actor dinamizador de las rutas del narcotráfico hacia el exterior. González Epobares quedó a disposición de la Dirección de Asuntos Internacionales de la Fiscalía General de la Nación para iniciar los trámites de su extradición a Panamá. El otro capo extranjero, el europeo capturado en la terminal de transportes, por otra parte, oficiales del Grupo de Verificación Migratoria de la Regional Antioquia Chocó, interceptaron en la terminal del norte de transportes en Medellín a un ciudadano neerlandés de 50 años requerido por las autoridades de los Países Bajos por tráfico de estupefacientes. La captura se logró gracias a una alerta temprana emitida por sistemas de información de Migración Colombia. El extranjero fue ubicado cuando llegaba a la ciudad de Medellín como pasajero en un bus intermunicipal procedente de Barranquilla. Abro comillas, gracias al cruce de información en nuestras bases de datos, se logró la ubicación e interceptación de este ciudadano extranjero en la terminal de transporte del norte de la ciudad de Medellín. Cierro comillas, confirmó Paola Salazar, directora regional de Migración Colombia para Antioquia y el departamento de El Chocó. Ya son las 7 de la mañana, 58 minutos, en las mañanas de 1 de Radio 1, la de 1.93.9. 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
3: Ahí leí un comentario en las redes que decía: oiga, mi amor, pórtese bien para ver si lo llamo borracha para cantarle. Si no.

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3: En Radio 1 son las 8:19.
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0: 8 de la mañana con 21 minutos en Radio 1, la de 1, 20 minutos, 21 minutos, cambió el reloj en Radio 1, la de 1, 93.9.
1: ¡Ay, qué llenura!
0: Aquí estamos desde este ambiente campesino, montañero y muy antioqueño. Miren lo que me mandó Marce.

0: No, pero es que usted sí, mejor dicho,
1: pero mire lo que,
0: consienten.
1: Vea, mire lo que me mandó Marce.
0: Y es que
1: me mandó, el caldito de costilla, me mandó arepita. No le vaya a decir a la otra. Usted de pronto dice que esto me lo mandó su mamá.
0: Oiga, ¿y qué estamos celebrando? Pues, ¿qué le mandó eso?
1: ¿Cómo?
0: ¿Qué estamos celebrando?
1: ¿Cómo que estamos celebrando?
0: ¿Usted qué le haría mejor a ella para que le trajera eso?
1: 8 mesecitos.
0: ¿8 mesecitos de qué?
1: De relación.
0: ¡Chepa! ¡Nos están engañando!
1: ¡Ey, así ya, pues!
0: ¡Así
1: ya
0: vive más de una engañada!
1: ¡Ya, pues!
2: Si está muy caliente, vaya a echarse agüita, mijito.
1: ¿Caliente de qué? Esto me lo mandó la mamá de Isa. Yo era por molestarla a usted.
0: ¿Qué se le dicen las hermosas?
2: Está pintada en la pared.
1: Debe ser zapa, a ver, hombre.
0: Así se le dicen las hermosas.
1: ¿Cómo se le dicen?
0: Hermosas.
1: No, se le dicen novias.
0: No, ya le dicen es hermosa.
1: Novias.
0: Ah, bueno, novias. Que ella tiene muchas.
1: Novia. Son las 7, 8 de la mañana, 21 minutos en Radio 1, la de 1.93.9. Y es la hora del reporte de la sintonía. Siguen los oyentes y comunicándose en el WhatsApp de Radio 1, la de 1.93.9. José Batista nos escucha hasta ahora desde el camello. Dios te bendiga, José Batista. A ver quién está por el audio acá.
3: Gabo, muy buenos días, Gabo, para ti, para Isa. Dios los bendiga. Feliz día. Un abrazo para todos los de tu equipo de trabajo. Sergio Enrique Lozano Sánchez reportando sintonía. Por donde pasa uno, se escucha Radio 1, la de 1. Subile.
1: A ver, contame.
3: Regálame una cancioncita de los Caballeros de la Cantina, cualquiera.
0: Cualquiera, eso está muy difícil.
1: Están pidiendo,
0: ¿no?
1: Están pidiendo música de los Caballeros de la Cantina al 100 el día de hoy. A ver, comunicaciones a esta hora. Carmenza reporta la sintonía a esta hora de la mañana en Radio 1, Radio 1. Consuelito también. Consuelito, buenos días, amor.
4: Así es. Así es, gloria al Señor.
1: Gracias. La señora que siempre Padre aplaude Walker, después de la oración.
4: Gracias, Señor Gabo, por esas hermosas palabras. Nos das mucha fortaleza, mucho ánimo. Gracias.
1: Amén, mi amor, amén, mi vida, amén. Cuando usted aplaude, me hace acordar de aquella.
0: ¿De qué? Gabo, pero es que... ¡Nada! ¡Nos hizo tremendo!
1: No, me hace acordar ahí mismo que esos sonidos. Esos sonidos me hacen acordar ahí mismo de... Es que he escuchado sonidos.
4: Así es.
1: Oiga.
4: Así es, gloria al Señor. Gracias, Padre Walker.
0: Déjala por acá, calladita.
4: Gracias, Gabo, por esas hermosas palabras. Nos das mucha fortaleza, mucho ánimo. Gracias.
1: Me hace acordar de la Lauris.
0: No, mejor dicho.
1: A ver, comunicaciones a esta hora. Nancy, ¿qué tal? Buenos días.
5: Radio 1, la de 1, buenos días. Reportando sintonía.
1: Mary Nancy.
5: Aquí el Barrocho de Marzo. Para sales un feliz y bendecido día, Gabo, a Isa, Chepa y a toda la mesa de trabajo y a esa maravillosa emisora que por donde pasa uno escuchando Radio 1, que escucho yo la mejor. Radio 1, la de 1. Dios me los bendiga. Chao.
1: Subile. Por acá nos escribe Doris García. Buenos días a la familia de Radio 1. Este es un servicio social. Les pido un favor encarecidamente. Me pasan este anuncio. Se necesita donante de sangre urgente. Es para la hermana de Doris García. Hoy por mí, mañana por ti. Necesitan un donante de sangre urgente para la señora Teresa García. Se encuentra muy delicada de salud y le van a hacer una cirugía de corazón abierto. Mi hermana es tipo de sangre O positivo. Dios los bendiga. Quien tenga la voluntad, el amor y la visión que Dios nos encomendó de amarnos los unos a los otros, ayudarnos los unos a los otros, de donar la sangre O positivo para la señora Teresa Julia García Ceballos, puede dirigirse al Banco de Sangre de la Clínica León 13, bloque 1, primer piso. Entre las 7 de la mañana y 5 de la tarde van al Banco de Sangre, la Clínica León 13, y dicen, yo vengo a donar una sangre para la señora Teresa Julia García Ceballos, para que así contribuyamos a mejorar la calidad de vida de un ser amado o de un hermano. Por acá reporta la sintonía Elda La Gabriela, y dice por aquí, ¡ey, Gabo! ¿Cómo así que esa chinga?
0: Ya, es que mejor dicho.
1: ¡Que la chinga, Marlene Vargas! ¡Buenos días!
6: 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Muy buenos días para mis amiguitos de Radio 1 y oyentes. Abracitos para mis dos amados hijos, Marlene, reportándome de Castilla Frente. Un día soleado muy bueno, gracias a nuestro Dios.
1: Amén, mi amor, Dios te bendiga. Comunicaciones a esta hora, Gabo Isa, buenos días. John Jairo, como siempre, en sintonía 24-7 desde Caldas. Radio 1, la de 1.93.9. A ver, por acá lo dicen los conductores de Sotramés, Envigado. John Ruiz, Brando, Mantilla, Víctor, de la 048-001-160. Están con Radio 1, la de 1. Gracias, muchachos. Patri reporta la sintonía hasta ahora. Buenos días, qué temazo, los amo. 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Subile, subile, subile, papacito Gabo. Ay, amor.
0: Ay, mejor dicho.
1: Me da como unas cosquillas en el estómago cuando me dice así. Ah, porque por aquí me dicen hola, buenos días para todos. Luz Castaño reportando sintonía desde Ciudad Bolívar, que escucho mucho. Radio 1, la de 1. Dios los bendiga. Amén, y a ti también. ¿Qué nos dice por acá los oyentes de Radio 1, la de 1? Comunicados con la 1 de los paisas. A ver, por acá nos dicen Radio 1, la de 1, servicio social. Se está necesitando conductor para un taxi Atos. Necesitan el conductor para un taxi Atos de tasa individual de Envigado con todas las prestaciones. Interesados pueden comunicarse al 313-562-5012. 313-562-5012. Me pidieron una de los caballeros de la cantina, ¿cierto?
0: ¡Cualquiera!
1: Listo, me dijeron cualquiera, con mucho gusto. Va, este que es el último éxito musical de los caballeros de la cantina. Que no se note la pobreza.
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0: Ahí estaban los caballeros. Que no se note la pobreza, niño.
1: Me gustó mucho el temazo.
0: ¿Sí o no? ¿Qué temazo? Que no se note la pobreza. 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
0: 8:32 minutos en las Mañanas de Uno de Radio 1, la de Uno, pico y placa para el día de hoy.
1: Taxis, placas terminadas en 5, motos de 2 y 4 tiempos, placas iniciadas en 4 y en 6, carros particulares, placas terminadas en 4 y en 6.
6: ¿Oíste? Dame por los resultados del chance a ver si me cogí algo anoche.
0: Se detiene, baby.
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0: Yo digo, baby, me siento como...
1: ¿Cómo gringo qué?
0: No, como el Maluma de la radio montañera.
1: Que se le tiene, baby, yo creo.
0: Me siento como decir, el Gabo, baby, yeah.
1: ¿Cómo es? Mejor hay caldo que le mandas a otra.
0: Ah, bueno, de resultado de las loterías.
1: Cruz Roja, 8403. Huila, 6142. Antioqueñita número 1, 8662. Antioqueñita número 2, 5866. Astrosol, signo Aries, 2695. Astroluna, signo Virgo, 4831. Chontico Millonario, 0072. Chontico Noche, 3067. Cafetero Tarde, 9378. Cafetero Noche, 1523. Dorado Día, 8538. Dorado Tarde, 8478. Paisita número 1, 1828. Paisita número 2, 4776. Pic 3 Día, 828. Pic 3 Noche, 727. Pic 4 Días, 5254. Y Pic 4 Noche, 8976.
0: Ahí están los resultados de las loterías en Radio 1, la de 193.9. Ya venimos en la 1 de los paisas con el resumen informativo. 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
0: Hágale pues Ovidio para que nos aprendamos la encholaíta.
6: ¿Listo? ¿Cuál encholaíta?
0: Un paro que estamos preparando para el show de Tristís.
6: Traves, usted sigue con eso.
0: Ave María, no, usted no ve estos cuerpazos,
6: ponga,
0: por Dios
6: ponga
0: bendito.
6: Ponga ahí la Macarena, ponga ahí la Macarena.
0: ¿Cómo?
6: Ponga la Macarena para que yo doy el visto otra vez a ver si ya ha mejorado.
0: Venga para acá, Ovidio. Usted para el lado izquierdo, bobo, para el lado izquierdo. Eso sí, Ovidio, cuando esté mandando el tristrín, no va a quitar las botas, que usted tiene una pecueca muy brava. Y nos echa las 500, oye. Listo, mueva las caderas, pues, mueva las caderas.
6: Tiene que meterle esperreque.
0: Mueva las caderas, eso.
6: Si no me llevan a mí, yo con el paso de la culebra.
0: Para adelante y para atrás, Pero mueva, pues, la cintura, bobo. Eso, ¡ah, no, hermano! Usted nunca jugó la hula. Eso así. Mójese la tetilla con saliva. Mójese la tetilla con saliva. Para que las provoque. Y mire, yo me bajo aquí por detrás un poquitico el pantalón. Y me toco la nalga con el dedo índice. Como en símbolo de que estoy ardiendo. Jackie, dice esa pendejada que esta no va a aguantar, pues.
6: Oye, tú no sabes lo que hay, no, qué horror.
0: La cogió fue la emoción.
6: Allá debe estar la otra volteando la arepa en la cocina y tirando caja de cuenta a nosotros. Casi la deja quemar por... No.
0: ¿Cómo?
6: Casi deja quemar la hijo de madre arepa a la señora de la casa.
0: ¿Ustedes no valoran el talento?
6: No, pues qué talento, mejor dicho.
0: Usted, no. ¡Chepa! ¿Cómo le pareció que estábamos bailando? No, pues estalle ese boba.
6: Es que
0: ya pues, ya pues. Ya pues, ¿cómo? ya pues, hombre. Hay reporte de la sintonía hasta ahora en la Avenida Las Vegas, después de Monterrey, sentido norte-sur. Reportamos la sintonía de Johncito en el 440. Por acá dicen Isa Gabo, buenos días, tan amable, me saludan al municipio de Santo Domingo, Antioquia, en la empresa La Pige, a mi hermana Camila, tan amable, me le pones el vallenato, mi hermano y yo, de los hermanos Zuleta, gracias, feliz día. Nos dicen en la empresa La PIC o PIC, a mi hermana Camila, la mandan a saludar, o yo, su hermanita, la manda a saludar. Dora Luz Castro reportando la sintonía. Delvin, buenos días, antes de irme con resumen informativo.
7: Muy buenos días, Gabo Jaramillo, le habla Delvis Espinosa, de acá de Caldas, Antioquia, que escucho mucho Radio 1, la de 1. Muchas saludes a Isa. Gabo, hoy está cumpliendo mi hijo Tommy, Tomás Manuel Ballestas Espinosa, 15 añitos, en este momento está en el cole. Desearle un feliz cumpleaños, sería tan amable, me gustaría que le colocara un vals, pero colóquele el cumpleaños de Diomedes, por favor, y que lo queremos mucho, su papá Candelario y su hermanito Carlos Rafael, que escucho mucho Radio 1, la de 1.
0: Chubile, jalo, buenos días, ¿quién habla?
8: Gabo, buenos días, Gabo. Gabo, Dios te bendiga, mi hermanito. A ti
2: y al grupo de trabajo, mi hermano, de Radio 1, la de 1. Mi hermano acá con la mancha amarilla, subiendo y bajando como el serrucho, escuchando la mejor emisora de Colombia. Dios te bendiga, mija.
0: Amén, y a vos también, Parita, que Dios te bendiga, la Virgen te acompañe. Gracias siempre por escuchar a Radio 1, la de 1.93.9. Hola, hora del resumen informativo en Radio 1, la de 1. 8:45 minutos en Radio 1, la de 1.93.9. Resumen informativo. Estos son los hechos más importantes que pasaron, acontecieron y sucedieron en Medellín, el Valle del Aburrá, Antioquia, Colombia, el mundo y el planeta entero. Atención, incendio forestal del municipio de Bello fue controlado, aunque bomberos se mantienen alerta. El incendio forestal que se registró en la tarde del día de ayer martes en el sector Araucarias 2 del municipio de Bello fue controlado en su totalidad por organismos de socorro. Sin embargo, las autoridades mantienen presencia permanente en la zona debido a la identificación de varios puntos calientes que podrían generar una reactivación de las llamas, especialmente por las condiciones de viento que se presentan en el sector. Atención, resumen informativo a esta hora en Radio 1, la de 1.93.9. Oído pueblo que entre lágrimas apartado despidió al infante de la Marina, fallecido en extrañas circunstancias en una isla del Caribe. Entre homenajes, muestras de solidaridad y escena de profundo dolor, familiares, amigos y habitantes de apartado dieron el último adiós al infante de Marina, bachiller Joan Andrés Murillo Herrera, de 19 años, cuyo fallecimiento ocurrió en circunstancias que continúan siendo materia de investigación por parte de las autoridades judiciales y militares.
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0: Resumen informativo a esta hora en las mañanas de 1 de Radio 1, la de 1, 93.9. Atención, información, resumen informativo en Radio 1, la de 1, 93.9. Atención, dice la información que en solo 24 horas cayeron dos duros del narco en Medellín. Uno era muy buscado. En menos de 24 horas, la Interpol capturó en la capital antioqueña a un ciudadano panameño y a un neerlandés, señalado de liderar redes de tráfico internacional de cocaína. Resumen informativo en las mañanas de 1 de Radio 1, la de 1, 93.9. Atención, no aparece Yavid Beltrán, crece la angustia por presunto secuestro tras incursión armada en Caucasia, departamento de Antioquia. Atención, atención, atención, que a la cárcel fueron enviados dos patrulleros señalados de apropiarse de 9 millones y armas en Copacabana, departamento de Antioquia. La Fiscalía General de la Nación judicializó a 12 patrulleros de la policía señalados de presuntamente apropiarse de dinero en efectivo y armas traumáticas durante un procedimiento realizado en el municipio de Copacabana, al norte del Valle del Aburrá.
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0: Resumen informativo a esta hora en las mañanas de 1 de Radio 1, la de 1, 93.9. Atención, oído pueblo. Atención, que sicarios asesinaron a un hombre del Carmen de Viboral. Un hombre de 24 años fue asesinado con arma de fuego durante el fin de semana anterior en el parque principal del Carmen de Viboral, en el oriente antioqueño. El hecho es materia de investigación por parte de las autoridades judiciales. Atención, más información, más desde el resumen informativo a esta hora en Radio 1, la de 1, 93.9. Oído que una persona murió y otra resultó herida tras una balacera en el barrio Antioquia de la ciudad de Medellín, también conocido como el barrio Trinidad. Oído que un hombre conocido con el remoquete o el apodo de la chinga, de entre 25 a 30 años aproximadamente, murió tras ser víctima de un ataque a disparos registrado en la capital antioqueña. En el mismo hecho, un joven de 28 años resultó lesionado. Las autoridades locales ya adelantaron las diligencias judiciales correspondientes e iniciaron las investigaciones para dar con los responsables de este hecho. Así terminamos el resumen informativo en Radio 1, la de 1, 93.9. Ya venimos en Radio 1, la de 1, con el horóscopo para finalizar las mañanas de 1 en la 1 de los paisas. 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Son las 8:48 minutos en Radio 1, la de 1.
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3: Ya tenemos las 8 de la mañana con 52 minutos en Radio 1, la de 1.93.9. Hora de las predicciones de los astros.
4: ¿Por qué ríe? ¿Una ¿Cómo? Historia de terror o qué?
3: No, no, es así como para que la gente meta un poquitico poco en suspenso. Vamos a comenzar con los regidos por el signo de Aries. Mucha atención, Aries.
4: Aries, les voy a contar rápidamente que los cambios están. Trata de abrazarlos y no huyas, ya que los mismos serán constantes, positivos y sobrepresivos. Y va a tener muchos éxitos en la parte económica. ¡Ay, hombre! Das órdenes confusas a quienes tienes a cargo. Eso puede llevarte al caos. Ordénate mentalmente y después entra en acción.
3: Continuamos con los regidos por el signo de Tauro en Radio 1, la de 1.93.9.
4: Esperas una resolución rápida para un problema que te está aquejando y no depende de ti. Pon optimismo ante las adversidades. En la parte económica, establece un balance entre comprar compulsivamente y economizar para gastos futuros. Encuentra los puntos medios.
3: Seguimos con los regidos por el signo de Géminis.
4: La paciencia se convierte en algo muy valioso para ti. Retrasos e interrupciones se combinan para complicarte un poco la vida. En la parte económica, los resultados económicos a corto plazo van a ser muy beneficiosos. Finaliza lo que has empezado, no dejes nada en el camino.
3: Seguimos con los regidos a esta hora en Radio 1, la de 1.93.9, por el signo de Leo.
4: Cáncer. Serás protagonista en el teatro del mundo. Buen intercambio afectivo. Poca perspectiva comercial. Algunos desacuerdos en puerta. En la parte económica, hoy podrás destacarte en cuanto a las tareas emprendas. Usa tu sensibilidad y tu capacidad de percepción, porque los superiores te observan.
3: Hora de continuar con los regidos por el signo de Leo.
4: Estarás poco motivado. Arremeterás contra aquello que se interponga más por costumbre que por convicción. Promesas no cumplidas. En la parte económica, no quemes etapas si tienes entre manos un negocio importante. Mejor pecar de obsesivo que dejar detalles librados al azar.
3: Continuamos con los regidos por el signo de Virgo en el horóscopo de Radio 1, la de 1.93.9.
4: Personas con autoridad que te opondrán, no des el brazo a torcer, pero tampoco lastimes al otro. Te ves obligado a frenar tus impulsos. En la parte económica, lo más importante es la visión. Practica para una acción positiva. Tus proyectos empiezan a tomar impulso y te traerán beneficios.
3: Seguimos a esta hora con los regidos por el signo de Libra. Libra, mucha atención. Hoy sientes dos compromisos muy fuertes que te jalan de un lado a otro y con ambos quieres quedar bien. Deberás elegir a uno de ellos. En el amor, todo es posible. También decir te amo a los familiares en los momentos difíciles, aún estés alejado. Tú no entiendes ni sabes lo que cada familiar tuyo, cada hijo, cada hermano, cada padre carga en su corazón. Trata de ser más abierto, más comprensivo, no intentes controlarlo todo ni que la gente sea como tú. En la parte económica sentirás que avanzas a paso de tortuga. En tus obligaciones y proyectos lo importante es alcanzar y mantener un ritmo recibiendo y pagando lo que se debe. Continuamos con los regidos por el signo de Escorpión.
4: La calidad mental es la materia prima de los servicios que prestas o vendes. Tus palabras son el resultado de tus pensamientos. En la parte económica, aprovecha tu habilidad en las cuestiones comerciales para desarrollar tareas que sumen dividendos. Reúnete con colaboradores.
3: Hora de continuar en Radio 1, la de 1.93.9 con los regidos por el signo de Sagitario.
4: Los astros están de tu lado. Armonía en la familia y bien con los amigos. Se hace realidad una vieja ilusión. Buenos augurios. En la parte económica, recurre a tu intuición y dotes de observación. Descubrirás una trama secreta de favores y cuentas pendientes en tu trabajo.
3: Continuamos en Radio 1, la de 1.93.9 con los regidos por el signo de Capricornio.
4: Estarás comunicativo y atento a la suerte. El amor te esquiva. Espera tu turno en el reparto del destino. En la parte económica, conciliar es la consigna. si el entorno se muestra hostil. Ten paciencia, salvarás. Conciliar es la consigna si el entorno se muestra hostil. Ten paciencia, salvarás el mes con un acierto comercial inesperado.
3: Continuamos con los regidos por el signo de Acuario en Radio 1, la de 1.93.9 Acuario. Hay un cúmulo de decisiones que tomar y no estás muy dispuesto a hacerlo. A veces se pide un tiempo para dedicarlo a examinar tus opciones. En la parte económica, todos los esfuerzos realizados van a tener una buena repercusión futura, tanto si se refiere al empleo como a los estudios. Finalizamos con Piscis.
4: Debes aprender a reconocer tus fallas y luego hacer algo positivo por cambiarlas. Ten cuidado con el egoísmo. En la parte económica, pagarás el costo por haber tomado acciones imprudentes. Te sentirás tentado a tirar la toalla. Actúa positivamente y concéntrate en lo que haces.
3: De esta manera finalizamos con las mañanas de 1 de Radio 1, la de 1.93.9. Lo dejo con Isa, la de la risa. Yo soy su amigo de siempre, el Gabo Jaramillo. ¡Ay, ay! Y de verdad que los quiero con el corazón. ¡Que Dios los bendiga!
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9:13. Un abrazo muy especial para todos nuestros oyentes. Los queremos mucho. Gracias por estar ahí conectados siempre con Radio 1, la de 1, 93.9. Gracias a todos los oyentes por amarnos, por querernos tanto, por acompañarnos cada día. Y pues yo feliz de estarlos también acá acompañando. Gracias a Dios, ¿cierto? Por otro día más, por este miércoles tan espectacular. Y los oyentes que nos vamos de concierto. ¿Quién dijo yo? ¿Quién va conmigo? No es que esté desparchada, no, no. Es que a mí me gusta salir con bastante gente. Me gusta hacer como el parche. ¿Y qué más si es con la familia de Radio 1, la de 1? Espéreme por acá, yo grabo, porque esto tiene que quedar grabado, pues. Quiero aprovechar para saludar en este miércoles 22 de julio a todos nuestros conductores, carga pesada, a todos los que andan ahí en sintonía, buses, buseros, chiveros, alimentador, Metroplus, tranvías, si usted va ahí en el Metrocable, a mis conductores, a los taxis que andan siempre ahí en Radio 1, la de 1, a todo volumen con ese equipo. También quiero saludar a los que a esta hora están entregando pedido, tan bellos carajos, cierto. Esos que a la carrerita hacen todo para el mediodía poder almorzar relajaditos. A todos los conductores un abrazo muy especial. A las mamis. Al señor que vende los aguacates. ¡Dame el aguacate! ¡Véndeme 2000 de mazamorrita! A todos los que tienen su puesto ahí, que tienen de pronto, como lo decimos nosotros, un chusito, que tiene su carretilla, que vende sus fruticas. ¡Los queremos! ¡Que sigan vendiendo todos, muchachos! ¡Echa la bendición! Échese la bendición que le va a ir muy bien, no sea negativo, porque todo lo que usted se proponga lo va a lograr. Así que usted que me está escuchando, le va a ir muy bien, listo. Y los oyentes que me escuchan a esta hora, que quieran ir a concierto con Isla de la Risa, me van a empezar a mandar noticas de voz. Vamos a estirarnos, vamos a dar la pereza. Eso sí, ojo, se me choca el conductor. Ojo, ojo. Va a mandar la notica de voz cuando pueda. Lo mismo el conductor, el que está por ahí montado en un edificio limpiándolo. ¡Ojo, pues, mono! ¿Qué necesito? Que usted me haga el favor y me diga, Isa, me voy de concierto con Radio 1 a celebrar los 25 años con...

Radio 1, la de uno, o con Isa, me voy para el concierto de aniversario. ¡Ay, jue madre! Es que en Feria de Flores, Radio 1, la de uno. ¡Ah! Está de ataque.

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0: 24 minutos. Y por acá se nos une el doctor Rodolfo Lara desde el Centro de Terapias Alternativas. 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
0: Espectacular, doctor. Acá donde yo digo que los oyentes tienen que aprovechar para que no dejen pasar la oportunidad. Ya vengo a escucharlos porque nos fuimos, nos vamos de aniversario con Radio 1, la de 1.
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0: Vamos a ver, yo veo qué dicen nuestros oyentes conectados con Radio 1, la de 1.93.9. ¡Oli!
1: Buenos días, señoras de Radio 1, ¿cómo están? Mi nombre es Noralba Bueno. Me ofrezco para trabajar en casas de familia.
0: Bueno, Angelita, eso es un servicio social. Tienes que mandar todos los daticos. Porque ¿dónde te van a llamar? ¿Qué experiencia tienes? O sea, todos los daticos para los que son nuevos. ¡Listo! Me voy por acá porque nos fuimos de aniversario de concierto. Y a bailar con Isa. ¡Ay, qué rico! Boletas con Radio 1, la de 1. A ver, yo miro quién está por acá, hombre. ¡Hola, Isa! ¡Llévame! Mejor dicho, le ayudo a recoger cable. Le ayudo a que le haga la entrevista a los artistas. ¡Le filmo! ¡Le grabo! ¡Le limpio hasta el sudor! ¡Ay, cómo! Pero yo quiero ir a ese evento, no me voy a llevar por fuera. Llévame pues. Ay, bendito, ojalá, hombre, bendito. Hola, ojalá uno pudiera llevar a todos los oyentes hasta allá, ¿cierto? Qué rico, es que yo la presento aquí a Jean Carlos.
2: Isa, buenos días. Mi nombre es Miriam Gutiérrez, de Marinilla. Yo me voy para el concierto de aniversario con Radio 1.
0: ¡Eso!
2: Quiero ganarme unas dos boleticas de entrada. Yo escucho Radio 1, la de 1. ¡Subile, Isa!
0: ¡Pero qué ánimo, Luz! Así me gusta, los oyentes avispados. Con ánimo, con entusiasmo, porque si usted manda la notica de voz como triste, como llevada, problemas tenemos todos. Pero entonces, hay que sonreírle a la vida, ¿sí o qué?
3: Hola, Radio 1, buenos días. Yo me voy de celebración de aniversario con Isa.
0: ¡Eso!
3: Perdón, me he pasado un día de escuchar Radio 1, la de 1.
0: ¿Quién más está por acá? Hola.
4: Hola, Isa. Yo soy nuevo usuario de Radio 1, me encanta el vallenato y quisiera acompañarlos en el concierto de aniversario.
0: Hola, Radio 1, la de 1. Bienvenido a Radio 1, nuevos oyentes, me encanta.
5: Buenos días. Con Isa me voy para el concierto de aniversario.
0: María Gaby, ahí te anoté. ¿Quién más está por acá? Luz.
6: Isa, buenos días. Me voy de aniversario con del cumpleaños de Radio 1, la de 1. Subile, reportando sintonías de Niquía Camacón, Luz Rendón.
0: Ahí está.
6: Un abrazo, bien. Dios les bendiga, feliz día.
0: Eso.
7: Yo, Isa de la Risa. Radio 1, la de 1.
8: Con Isa me voy para el concierto de aniversario.
0: Ahí te veo.
9: Buenos días, Isa. Yo me voy de celebración para el aniversario de Radio 1, la de 1. Y por donde pasa uno, se escucha Radio 1, la de 1.
8: Isa, yo me voy de celebración con Radio 1, la de 1.
0: Yo voy a estar de ataque.
8: Mi nombre es Ángela, del barrio Conquistadores.
10: Isa, muy buenos días, reportando sintonía de Rubio Altamira. Isa, yo quiero ir al concierto con usted, Isa, por mil bendiciones, que Dios te bendiga y sigue así con esos ánimos y esa sonrisa tan bonita.
0: ¡A mi corazón! Los quiero mucho a todos los oyentes y vea, este va a estar con nosotros. ¿Y saben quién es? Nelson Velázquez. ¡Ay, hijo de puerca! Venga, Nelson, cánteme este aquí, venga.
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1: ¡Ay, jue madre! Y rematamos con este, que va a ser otro de los artistas. Esto va a ser de ataque de infarto, mejor dicho, yo no sé cómo van a llegar usted a la casa. Porque le digo que este concierto, la persona que no tome, va a salir tomando. Se lo digo yo que no tomo. Ese día me pego una. Ay. No se ve todos los días. 25 años de celebración en los cuales llevo 5 acompañándolos. Usted merece, muchacho, la celebración. Y este es otro de los artistas que va a estar. Es que uno no sabe ni por quién va a ir. Todos son muy buenos, güey madre.
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0: por Dios. Bendito que ya está sudando. De ataque, ¿cierto? Por eso los oyentes pendientes, porque en cualquier momento Radio 1, la de uno, va a estar llamándolo, entregándole. ¡Ay, Dios! Ya quiero que llegue ese día. ¡Ja! Que usted cante a todo pulmón todas estas canciones para que se desquite, ¿cierto? Todos son muy buenos. No tiene que estar despechado, puede estar enamorado también. Es que no, es que hay para todo. 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
0: Espectacular, doctor. Me encanta, para que los oyentes también aprovechen. Y ahí está la oportunidad. 9 de la mañana con 47 minutos. ¿Qué es?

0: 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Nos vemos el domingo 2 de agosto a las 8 de la mañana, donde en la estación Estadio del Metro, y finalizamos en la sede de Tierra Agro Palacé. 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Ahí está pues, para que no dejen pasar la oportunidad y salgan a disfrutar con la mascota.
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14: 10:02.
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3: En Radio 1, 10 con 15 minutos.
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6: 10 de la mañana con 15 minutos, miércoles 22 de julio. Para los oyentes que andan como medio perdidos, sí, sabes que hoy es martes. No es que ese festivo dejó todo el mundo como confundido. Un saludo muy especial por acá. Me voy con otra tandita de saludos para nuestros amigos, todos los mecánicos, todos los que andan ahí en los talleres de motos. Y voy a saludar a los personeros del RL Mechanis. Ay, no, Tommy. Es que ahí saluda pues a todos los parceros de la RL Mechanis de Fuente Clara, que andan ahí todos los mecánicos a todo volumen con Radio 1, la de uno. Y no aquí Tommy, pero es que ya no contesta ese celular. Qué cosa tan berraca pues. Ah, Isa por ningún lado, o sea, usted necesita Isa y es mejor ir hasta la cabina porque ni el celular lo contesta. Hay que pedirle una cita pues para que salude a los muchachos. Y vino hasta acá y me dijo, Isa, saludalos pues que ya te están escuchando. RL Mechanis de Fuente Clara, un saludo para todos los muchachos allá, los mecánicos, en sintonía con Radio 1, la de uno. Ahí los veo muy bien. Ojo pues, solo con Radio 1. A ver, yo veo por acá, ¿quién más está? Gloris, ¿cómo vamos?
7: Hola Isa, con Glorita y Itagüí reportando nuevamente sintonía. Un saludo muy especial a mi tía Teresa López Vargas en San Pío. Que Dios te bendiga hoy, mañana y siempre.

0: Isa, bendiciones, reportando sintonía de acá del barrio Los Conquistadores. Quiero ir al concierto de aniversario de los 25 años de Radio 1, la de 1, 93.9.
1: ¡Eso!
2: Isa, buenos días, habla Rosalba de San Javier. Isa, si quieres, me anotas para el cumpleaños, si Dios quiere. Yo no había dicho nada, pero bueno, ahora estoy oyendo mucha gente diciendo, si de pronto te queda un postecito, acordate de mí.
1: Rosalvita, todos los oyentes pueden participar, no me preocupes.
3: Isa, buenos días. Me voy de aniversario con Isa.
4: A Isa, con Joel Ramírez desde Niquía, reportando sintonía desde Niquía. Isa, llévame para ese concierto. Yo quiero ir al aniversario de Radio 1, la de 1.
5: Hola Isa, buenos días, ¿cómo estás? Mi nombre es Juan Torres, reportando sintonía desde Envigado, la frontera. Isa, para participar en las entradas del aniversario de Radio 1, la de 1.
6: Hola Isa, buenos días, ¿cómo estás? De por acá, desde muy temprano escuchándola. Quiero participar en la rifa de las boletas porque yo ese día cumplo años.
1: Ay,
6: para
1: madre.
6: El concierto del Vallenatos, que es el 6 de agosto.
1: ¡Tan creída!
7: Isa, sería Enrique Lozano Sánchez, cédula 96124.
1: ¿Cómo así que cédula? No, amiga, sobre necesidad. Ahí está pues la invitación con Radio 1, la de 1. Internamente también estoy escuchando los otros oyentes, porque son muchos. A todos no alcanzo a sacarlos, pero tranquilos que por acá sí los estoy escuchando. ¿Listo? A seguir disfrutando, que me le rinda pues a todas las mamás a esta hora el almuercito. Y a todos los que andan ahí camellando internamente, a los que nos escuchan también por la aplicación, porque no los dejan sacar ahí el jefe del radio. 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Descargue RCN Radio y ahí nos puede amplificar 24/7. A todo volumen, vámonos pues con música, jue madre, porque eso estás calentando apenas. Bueno.

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1: Mejor dicho, bendito mi Dios, se va a quedar uno sin voz ese día, ¿sí o qué? Vaya acompañado porque el que va a tomar no se va a acordar de nada. Para que la otra persona lo cuide y le ayude. Porque todas las canciones le salen, todas. Allá está en la casa. Ay, dice, por Dios, me diste esconder. Oiga, lo que sí le digo es que el doctor Rodolfo Lara nos sigue acompañando desde el Centro de Terapias Alternativas. 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
2: 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Gran promoción para todos los oyentes de Radio 1.
1: Así es, doctor. Ahí tienen que aprovechar porque está súper, súper. 10:36 a.m. Ya sigo por acá escuchando a los oyentes. ¿Quién falta? ¿Quién dijo yo? ¿Quién no fuimos?
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0: 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Ahí está la invitación con Radio 1, la de 1.93.9. Ya vengo por acá con oyentes. Vamos a seguir cantando a todo pulmón. Sabemos que a esta hora muchos se alistan. El almuercito, se alistan para camellar o apenas van entrando, ¿cierto? Pero hágale con ánimo, con entusiasmo, para que me le vaya bien a renegar, pues.
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0: Doctor, espectacular. Es que aquí es donde yo digo que los oyentes tienen que aprovechar. 10 de la mañana con 52 minutos. Ahí está por la invitación en Radio 1, la de 1.
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4: En Radio 1 ya tenemos las 11:02.
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0: 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Ahí está por la invitación, 11 de la mañana con 15 minutos.
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0: 5:25 y el doctor Rodolfo Lara desde el Centro de Terapias Alternativas, José Celestino Mutis. Ya por ahí finalizando, doctor, el tratamiento para eliminar la vena varices y los vasitos. El video, los oyentes que quieran ver en este momento, ¿qué promoción también le podemos brindar? ¿Dónde se pueden comunicar?
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0: Espectacular, doctor. De maravilla, de ataque. Ave María, para que aprovechen. 11:28. Ahí los estoy leyendo. Un abrazo para todos nuestros oyentes. Por ahí veo a Andreita, Gloria de Itagüí. Buenos días, Radio 1. Isa, para participar, va a ir para las boleticas de los 25 años. Mariluz, Luz Marina, Sandrita, Rodolfo, Mari, John, Ave María. Ahí los estoy leyendo. ¿Listo? Téngame un poquitico de paciencia porque son muchos los mensajes que van llegando.
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7: Hey, tenemos las 12:15 minutos, 12:15 minutos en Radio 1, la de 1.93.9. A esta hora, comenzamos los 120 minutos del folclor de la costa atlántica. ¡Ay, ay! Los vallenatos de 1 de Radio 1, la de 1.93.9. Puro vallenato chillón. Puro vallenato romántico, por Dios bendito. Ese vallenato llorón y despechado. Yo soy su amigo de siempre, el Gabo Jaramillo. Y aquí estoy con todos ustedes. Para compartir con ustedes las agrupaciones más grandes del vallenato. 120 minutos de muchas dedicatorias. Del vallenato que usted quiere escuchar. Del vallenato que usted quiere gozar. Del que se quiere cantar, carajo. Esta es de Radio 1, la de 1.93.9. El WhatsApp de Radio 1 es el 314-4939-939. Yo soy su amigo de siempre, el Gabo Jaramillo. ¡Ay, ay! Y me voy con un par de vallenatos maravillosos, sensacionales. Unos que hacen los chiches del vallenato, me tocó perderte. El otro lo hace Daniel Calderón con los gigantes del vallenato, me tocó perderte y me parte el corazón. Son las dos canciones que vienen a esta hora en Radio 1, la de 1, 93.9, 314-49-39-93.9. La línea de Radio 1, la de 1, 93.9. Ya regreso con todos ustedes.

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3: Ahí leí un comentario en las redes que decía: oiga, mi amor, pórtese bien para ver si lo llamo borracha para cantar.

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0: 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Ahí tenemos las 12:28 minutos en Radio 1, la de 1.93.9, 12:28 minutos en la 1 de los Paisas. Esta es Radio 1, la de 1.93.9. Los Vallenatos de 1, ¿qué vallenato quiere escuchar, quiere cantar? ¿Con qué vallenato quiere llorar? Dígamelo, cuéntemelo, manifiéstemelo. Aló, buenas tardes.
2: Hola, hola, hola, buenas tardes. Aquí hay Fanegua reportando sintonía. A ver si me complaces con un vallenatico de Jesús Manuel Estrada, Los Caminos de la Vida. Yo escucho Radio 1, por donde pasa uno, se escucha Radio 1, la de uno.
0: Ahí está, papito, Dios te bendiga. Gracias siempre por la sintonía.
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0: A esta hora nos dice Sandra Gil, nos escribe del barrio Belén San Bernardo. Hola, ¿qué tal? Buenos días de Radio 1, la de uno. Buenos días, no, mi amor, buenas tardes. Quiero escuchar la canción de Diomedes Díaz, el cacique de la Junta, Déjame Llorar. En los Vallenatos de Uno son los mejores. ¿Cuál es el WhatsApp de Radio 1, la de 1? 314-4939-939. Porque en el Radio 1, la de 1, ¿qué?
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1: Son las 12:39 minutos en Radio 1, la de 1.93.9. 12:39 minutos. Feliz almuerzo, buen provecho, que les alimente, que lo disfruten. ¡Ey! ¡Ay, ay, ay! Hacemos enlace hasta ahora en directo con nuestros compañeros de Noticias RCN, del canal RCN en nuestra tele, para contarles cómo va avanzando la información en Colombia y del mundo. Aquí están los titulares.
2: El Parlamento francés prohibió el acceso a las redes sociales a los menores de 15 años, según aseguran, para proteger su salud mental. ¿Es buena o mala esta medida? ¿Podría aplicarse en Colombia? Consultamos expertos. Algunos aseguran que esto retrasa el desarrollo psicosocial de los niños, genera alteraciones en el desarrollo cognitivo y además podría generar una ausencia de pensamiento crítico. Y en Colombia, el Congreso discutirá un proyecto que busca prohibir las redes sociales a menores de 16 años. La iniciativa fue radicada hoy. En A Lo Que Vinimos, hablo con el senador Enrique Cabrales, uno de los autores de este proyecto. Ya nos vemos. Fue capturado el presunto asesino de Celeste, la niña de 2 años que recibió un disparo mortal cuando estaba en la panadería de su familia en el municipio de Polo Nuevo, en Atlántico. El doloroso crimen sería un ataque de extorsionistas. En zona rural de Dabeiba, en el Urabá antioqueño, cientos de personas arriesgan su vida a diario para cruzar un río. Lo hacen en una improvisada canastilla que usan hace años. Por lo pronto, no habrá puente para ellos. ¿Qué dicen las autoridades?
3: No parece tener solución la crisis de la salud en Antioquia. 17 hospitales públicos cerraron los servicios ambulatorios y suspendieron las consultas externas debido a las millonarias deudas de CoSalud, EPS intervenida por el gobierno nacional. Son cerca de 450 mil pacientes afectados.
4: Aumentó la incautación de armas blancas este año en el sistema Transmilenio. En medio del plan desarme que adelanta la Policía Metropolitana de Bogotá, ya se han decomisado cerca de 26 mil. ¿Qué le pasa a las personas que les ha hallado un arma cortopunzante y cuáles son las troncales en donde más se han hallado estos objetos? En minutos les contamos.
5: Desde el Tribunal del Distrito Sur de Nueva York, audiencia muy corta, pero productiva. 15 minutos. Cilia Flores y Nicolás Maduro no se miraron y estaban esposados de manos y de pies.
6: El abogado de Nicolás Maduro confirmó que en la próxima audiencia pedirá formalmente la inmunidad presidencial para su cliente. Tanto la defensa como la fiscalía acordaron que el juicio comience en junio del próximo año. La información en minutos desde Nueva York.
7: Y en deportes, jornada para los locales en el regreso del fútbol profesional colombiano. Nacional, América, Tolima y Once Caldas ganaron en casa por la Copa Colombia.
2: Para Seguirte Queriendo y MasterChef Celebrity fueron tendencia durante su estreno. La historia de Dani Mauricio cautivó a la audiencia que luego se conectó con los 24 participantes de MasterChef Celebrity.
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1: ¡Ey! Llega esta hora Ever Vargas en la tristeza. Seguidamente llega una canción sensacional, espectacular, que hace Jorge Oñate. No comprendí tu amor. 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

0: 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Tenemos las 12:52 en Radio 1, la de 193.9. Pero a esta hora cambia el reloj. 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
1: ¡Hey! Son los vallenatos de uno en Radio 1, la de 1 93.9. Yo soy su amigo de siempre, el Gabo Carabillo. ¡Ay, ay! Hay pilas que ahora viene Checho Zapata en las tardes de 1 con Radio 1, la de 1 93.9, para entregar, para regalar muchas boletas para el concierto de celebración de los 25 años de Radio 1, la de 1 93.9. 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
1: También estará Alex Manga. 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

0: Les vamos a entregar muchas boletas el día de hoy en Radio 1, la de 1.93.9. También va a estar Daniel Calderón con los Gigantes del Vallenato. 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
0: ¿Quién más va a estar? Nada más y nada menos que el morenazo de Miguel Morales. Como solamente Radio 1, la de 1, sabe hacerlo, carajo. 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
0: 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Como solamente Radio 1, la de 1, sabe hacerlo. ¡Ey, me voy con oyentes a esta hora en los Vallenatos de 1!
2: Gabo, muy buenas tardes. Andrés López para Santo Domingo, siempre con la mejor Radio 1, la de 1. Gabo, quiero recordar ese clásico de los muchachos que se llama Huellas de un Amor. Y por donde pasa uno, no se escucha sino Radio 1, la de 1.
0: Por donde pasa uno, papi, se escucha Radio 1, la de 1.93.9. Más comunicaciones a esta hora en Radio 1, la de 1.93.9. Hola, ¿qué tal? Buenas tardes, ¿con quién tenemos el gusto? Aquí dices que portería Panamá.
3: Gabo. Yo, mijo. Reportándome sintonía desde Nordeste Antioquia.
0: Nordeste antioqueño.
3: Desde la Camelia. Gabo, y por donde pasa uno se escucha la de uno, subile, Gabo, para si me complace con la cancioncita ahí, Chubo Linda de Diomedes Díaz, el propio Gacique.
0: Listo, panita, con mucho gusto, dos clasicazos a esta hora del Vallenato en Radio 1, la de 1.93.9. Una canción la hacen los muchachos. La canción se llama Huellas de un Amor, la otra el cacique de la junta, Diomedes Díaz y Hugo Linda. Son los Vallenatos de 1 en Radio 1, la de 1.93.9.
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1: Y todas las canciones de la música vallenata al 314-49-39-93-9. A ver, dígame, mami, mi amor, mi vida hermosa, preciosa, divina, mi coquetona. ¿Dónde es que se escuchan los vallenatos? Bien bonitos, mi amor, aquí en Medellín y el Valle de la Aburrá.
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1: Y saludo para toda la gente en Medellín.

0: De allí del Valle de la Burra, Antioquia, Colombia, el mundo, el planeta entero. 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La 1 de los paisas. Me voy con oyentes por aquí. Me dicen buenas tardes. ¿Cómo estás, Gabo? Quisiera escuchar aquí conmigo. Gracias. Escribe Brian Pérez. A ver quién más nos envía nota de voz.
1: Uno. Gabo, Gabo, feliz tarde, Gabo. Dios te bendiga a ti y a todo tu equipo de trabajo, Gabo. Sergio Enrique Lozano Sánchez reportando sintonía. Acá trabajando en la plataforma por Itagüí. Dios te bendiga, Gabo. Quiero ir al concierto. Quiero ir a los cumpleaños de Radio 1, la de 1. Por donde pasa uno, se escucha Radio 1, la de 1. Subile, subile.
0: Para, mande los daticos a ver si de pronto se le favorecido para las boletas que Checho va a entregar al final de la tarde. Ahí lo dejan anotadito para que esté pendiente. A ver si de pronto le regalan su pase doble. Lucy en Sabaneta, buenas tardes.
2: Buenas tardes, Gabo, reportando sintonía, Lucía en Sabaneta. Gabito, por favor, hágame un favor y me pasa un clasificado, por favor.
0: Cuéntelo.
2: ¿Se vende o se cambia terreno grande en Santo Domingo, que queda a 3 cuadras del metro y 3 cuadras del parque principal de Santo Domingo?
0: Sí.
2: Una cuadra de todo el comercio. ¿Se vende o se cambia?
0: Sí, mi amor.
2: Favorable. En el 311-302-8621. 311-302-8621. Por favor, Gabo, me pasas el aviso varias veces.
0: Ahí se lo pasé ya, mi amor. Me comprometo con una, mi vida. Varias veces no, me comprometo con una, mi corazón, hermosa. ¡Ey, saludo hasta ahora! Para todos los cabelladores de la empresa Alex Cárnicos. ¡Feliz día, Mauricio Aquiles, Cuico! Natalia, Kelly, Kevin, Sergio, Víctor, Alejandra, Yura, Eiker, Pirulo, Giancarlos, Kevin, Alexis y todo el personal administrativo. ¡Feliz comienzo de semana! Radio 1, la de 1. Vio, papi, Aquiles, vea. Es el problema de usted copiar y pegar un mensaje. Copió el mensaje del día de ayer y lo pegó el día de hoy. Por eso pone feliz comienzo de semana. Ya vamos por la mitad, papi. Ah, ¿dónde estamos, pues, muñeco? ¡Ay! ¡Ey! Me voy con más canciones a esta hora, pero más comunicaciones.
3: Dago, Dago, buenas tardes, Dago. Reportando sintonía desde París, bello, del puesto de mango El Costeño, Dago. Por donde pasa uno, se escucha Radio 1, la de 1, Dago. Dago, hágame un favor y me coloque un disco de Patricia Terán. Cualquiera que coloque es bueno. Gracias, Dago. Yo soy Luis Calderín y soy Radio 1, la de 1. Y por donde pasa uno, se escucha Radio 1, la de 1. Dago, subile pues, pero subile.
0: Que Dios te bendiga, la Virgen te acompañe. Vamos con un par de canciones a esta hora. Ay, ay. Pero primero les cuento algo bien importante. 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Es la 1:30 p.m. en Radio 1, la de 193.9. Vienen un par de canciones maravillosas, espectaculares y sensacionales a esta hora en Radio 1, la de 193.9. Llega a esta hora nada más y nada menos que Nelson Velázquez. La canción se llama Entrégame tu amor. Seguidamente llega Patricia Terán con la canción Tarde lo conocí. Estos son los vallenatos de uno en Radio 1, la de 1, 93.9. Ya vuelvo con más oyentes.
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4: 1:00 p.m, 43 minutos en Radio 1, la de 1.93.9. Yo soy su amigo de siempre, el Gabo Jaramillo. De verdad que los quiero con el corazón. ¡Ay, ay! ¡Hey! 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Hey, voy con oyentes a esta hora en los vallenatos de 1 de Radio 1, la de 1. Girley Muñoz reportando la sintonía. Girley.
5: Gaby, mi amor, ¿cómo estás? Con Girley desde Támesis.
4: Uy, Támesis arriba, mi amor.
5: Gaby, precioso, me hace el favor y me coloca cenizas frías.
4: Uy, qué clase.
5: Muchas gracias, Dios me lo bendiga. Un abracito, subile, Gaby. Súbale.
4: Mi amor, súbale allá, que aquí yo aquí le pongo, la pongo a gozar, mi amor. Súbale usted allá, mi vida. Mercedes reportando la sintonía a esta hora. Hola, Gabo, soy Mercedes, escuchando Radio 1, la de 1, en el barrio El Playón. Quiero ir al cumpleaños número 25 de Radio 1, la de 1, 93.9. Ahí mando los daticos, esté pendiente que he hecho por la tarde. Les dice quiénes llevan boletas. Estén pendientes. ¡Hey, comunicaciones a esta hora en Radio 1, la de 1! Hola, Gabo, soy Paola García Paito, mi amor. Los escucho desde la estrella, por donde pasa uno se escucha Radio 1, la de 1. ¿Quién me envía nota de voz? Hola, ¿qué tal?
6: Gabo, buenas tardes. Escuchando Radio 1, la de 1. Con el señor Santiago Chávez del sector de Manrique para participar allí por la boleta para el concierto de aniversario de Radio 1, la de 1. Que se escuche en todas partes.
4: Amén, y a ti también, pana. Mande daticos escritos, Helmut.
7: Gabo, con una buena tarde, Gabo, y te bendiga. A ti y a la mesa de trabajo, Gabo, para que me hagas un favor, Gabo, y me saludes a mi primer amor, que está cumpliendo año hoy, a mi hija Mauren Andrea Caballero Jiménez, en Soledad Atlántico, Barranquilla, deseándole que cumpla muchos años más, que el Señor la guarde y la bendiga.
4: Amén, parita, que Dios la bendiga, cumpleaños feliz.
7: Fuerte abrazo acá, en la estancia de Medellín.
4: Listo.
7: Te amo mucho.
4: Con mucho gusto, que Dios te bendiga. Gracias siempre por la sintonía. Y aquí me despido de los vallenatos de 1 de Radio 1, la de 1.93.9. Con un par de canciones. Cenizas frías. Llega Felipe Peláez con la canción El amor más grande del planeta. Yo soy su amigo de siempre, el Gabo Jaramillo. Los quiero mucho. Que Dios los bendiga. La Santísima Virgen siempre los acompañe. El Espíritu Santo siempre los llene con su luz. Y que toda la corte celestial los acompañe en este caminar de la vida. Dios los bendiga. Los quiero mucho. Yo soy su amigo de siempre, el Gabo Jaramillo. Los quiero con el corazón.

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3: En Radio 1, 12 de la tarde, 10 minutos.
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las 12 de la tarde, 15 minutos. 12 de la tarde, 15 minutos. Un abrazo, saludo cordial a todos los oyentes que a esta hora nos están acompañando, nos están por acá reportando sintonía. Estamos ya en esta tarde de este miércoles a través de Radio 1 Medellín 93.9. Tarde fenomenal, una tarde bonita, tarde calurosa en la ciudad de Medellín, tarde espectacular en el área metropolitana. Y así vamos empezando con ustedes estas uno tardes a través de Radio 1 Medellín 93.9. El abrazo y el saludo pues ahí a todos los que en este momento empiezan por acá a conectarse. ¿Qué tal? Buenas tardes, buenas tardes, buenas tardes. ¿Qué tal, familia? Buenas tardes a todos.

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0: ¡Ey! ¿Qué tal? Buenas tardes a todos los oyentes a esta hora, en esta tarde bonita, en esta tarde calurosa, en este miércoles de mitad de semana, cuando nuevamente ya nos estamos aproximando al fin de semana. ¡Otra vez fin de semana! ¿Ah? Sí, señores, ya nos estamos acercando. ¡Ah! Ya nos estamos acercando nuevamente al fin de semana. Y nos vamos acercando también porque... ¡Ya me huele a feria! ¡Ya me huele a Feria de las Flores! ¡Ya me huele a concierto! ¡Ya huele a aniversario! Y hoy en esta tarde vamos a empezar o vamos a seguir inscribiendo a muchos oyentes. ¡Listo! Para que estén muy pendientes de las actividades que vamos a tener en esa semanita de la Feria de las Flores. Pero antes de empezar esta tarde, ¡qué bueno! Iniciar este miércoles esta jornada laboral como lo hacemos todos los días, encomendándonos a Dios, dándole gracias a Él por este nuevo día, dándole gracias a Dios por esta nueva jornada laboral que nos está entregando. Hoy quiero enviar un abrazo, hoy quiero enviar un saludo muy especial, hoy quiero enviar un apretón de manos. Hoy queremos saludar especialmente a todas esas personitas que hoy están en clínicas, están en hospitales, que hoy están de pronto privadas de la libertad. Hoy nos están escuchando, tranquilos, tranquilas. No nos hemos olvidado de ustedes, jamás. Siempre están presentes, siempre los llevamos ahí en nuestras oraciones y todo va a mejorar. A usted que en esta tarde nos está acompañando, a usted que en este momento retorna nuevamente a sus labores y que va camino a casa, recuerde que poco a poco los sueños se van construyendo. Recuerde que poco a poco pues va avanzando uno por ese camino hacia la meta, hacia la victoria. ¿Qué es lo más importante? No zapatear al otro, no humillar al otro. Porque muchas veces creemos que llegar a la cima es estar por debajeando, pisoteando al otro. No, jamás. ¿Ah? Imagínese usted llegar a la cima realizando esas cosas. No. Ojo pues, de que hay que ser correctos, ser buenas personas. Recuerde que entre más usted pues sea agradecido, rodéese de esas personas que aportan cosas positivas. Qué pereza la gente que a toda hora reniega por todo. Qué pereza la gente que a toda hora se queja. Así tengan, se quejan y la gente se acostumbra a quejarse. Así les den, la gente se acostumbra a quejarse. Están aliviados y se quejan porque están aliviados. ¿Ah? Tienen trabajo y se quejan porque tienen trabajo. ¿Ah? Qué pereza, no. Dele gracias a Dios por todo.

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0: este artista estará con nosotros en ese concierto. Gran aniversario este próximo 6 de agosto. Nelson Velázquez hará parte de esa nómina tan espectacular, de esa nómina tan fenomenal. 25 años estaremos celebrando al lado de Nelson Velázquez, Giancarlo Centeno, Alex Manga, estará con nosotros Daniel Calderón y los Gigantes del Vallenato, y aparte de eso, Miguel Morales. ¡Ay! Todos los clásicos de Miguelito. ¿Vos te imaginás allá ese 6 de agosto cómo nos iremos a volver? ¿Ah? Si me ven boleando ponchos, si me ven boleando camiseta arriba, tranquilos que estamos en feria. ¿Listo? Para que no critiquen. Oiga, 2:30 minutos. Se pilas, pueden ser que a través del WhatsApp de Radio 1, 314-4939-939, voy a estar recibiendo los datos de las personas que deseen inscribirse para participar por su pase doble. ¿Listo? ¿Qué tienen que enviar? Nombre completo, barrio y teléfono. Nombre completo, barrio y teléfono. Y sencillo, quedan participando y van a estar muy atentos a los sorteos que vamos a tener desde la próxima semana y en el transcurso de la otra, porque vamos a llevar muchos oyentes a esta gran fiesta, a esta gran celebración. Es que 25 no se cumplen seguidito, ¿no, señores? ¿Ah? Ojo pues, 2:32 minutos. Carlitos, un abrazo, mi hermano, para ti. ¿Cómo vas? ¿Bien o no, papá? ¿Cómo va todo, hombre? ¿Te querés inscribir para las boletas de una, mi rey? A ver, yo veo. Me van mandando los datos y el sistema automáticamente les va a ir enviando la confirmación de que sí están participando. ¡Listo! ¡Buenas tardes! Dani, ¿cómo estás?
1: Hola, Checho. Daniel Boyacá, de acá al barrio La Casia, reportándole sintonía. Por Manda Uno se escucha Radio 1, la Eso. De uno. Feliz tarde, les deseo.
0: Gracias,
1: y
0: pues.
1: Y a todos los radioescuchas, una feliz tarde.
0: ¡Qué chao, bueno! Chao. Oigan, saludo pues ahí a toda esa gente que en esta tarde nos está acompañando. Están por ahí laborando. Muchos, muchos están por ahí en este momento, en esta tarde, laborando. Están por ahí en supermercados, restaurantes, cafeterías, panaderías, misceláneas. Nos escuchan ahí desde el almacén de los desechables. Saludo para la gente que está por ahí en farmacia, depósito, ferreterías, en los almacenes de calzado, en los todo a 5000. Saludo para mis parceritos, a toda mi gallaita, mis amiguitos los venteros ambulantes, que a esta hora están en las calles. ¿Qué más, muchachos? ¿Cómo va la venta del agüita? ¿Cómo va la venta del energizante? ¿La correa, la gorra y la billetera? ¿Cómo van ustedes ahí en las carretas, hombre? ¿Mucha venta de legumbres? ¿Mucha venta de fresitas, de mangos? ¿Cómo va la venta de aguacate el día de hoy? ¿Si está ese madurito para el almuercito, para dentro de un ratico? ¿O hay que envolverlo ahí en papel? Claro, uno envuelve el aguacate en papel periódico y lo guarda allá en el closet, lo mete allá donde están los blue jeans. Usted lo mete por ahí al fondo para que madure. Ah, colombiano que no, o persona que no haya hecho eso, es porque no es colombiano ni es antioqueño. ¿Ah? Buenas tardes, ¿qué más? ¿Cómo van? David Moreno, mi hermano. ¿Qué más, parcero, viejo David? Tiempo sin saludarte, mi hermano. Contá a ver cositas, viejo David. ¿Vos qué? ¿Qué ha sido de tu vida? ¿Ah? Contame, pues, seguís vendiendo ahí los pataconcitos, la avenita. Oiga, deliciosa. ¡Ay! El hombre camella acá cerquita del comando, aquí cerquita, en toda la oriental. Ahí lo ven ustedes, vea, con la maletica vendiendo unos patacones con pollo espectaculares. Y avenita más sabrosa. Y un guacamole. ¡Ave María! 2:35.

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0: tremendo tracamanazo, como diría Luis Alberto Posada. ¡Ah, que me suelte otro tracamanazo, vea! Oiga, 12:46, no es por nada, pero uno escucha una canción de estas y como por allá, por... no sé, como desde muy, muy, muy dentro de uno, como que empiezan como que chale, chale, ¿ah? Como que chale, chale, y no, pero chale qué, chale qué. Y es como a tripita guardientera por allá, como que, hey, échale pues, échale, échale. 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Con el 10% de descuento para estudiantes nuevos. 2:47, 2:47. ¿Qué más, muchachos? ¿Cómo van? ¿Bien o no? Vamos a saludar más oyentes. Vamos a revisar por acá, pues, cómo sigue este WhatsApp. Ah, no, esto está inundado, muchachos. No, bendito sea el señor Marina. ¿Qué más?
1: Hola, buenas tardes, familia Radio 1. Hola, chiquito. Excelente reflexión. De verdad, necesitamos mucho de esas reflexiones. Engrandecen nuestra alma y fortalecen nuestro espíritu. Eso nos ayuda mucho a mirar que de verdad lo tenemos todo. Solamente tenemos que abrir la mente y el corazón para saberlo recibir. De verdad, muchísimas gracias. Dios me los bendiga. Les deseo una feliz y bendecida tarde, y desde aquí de Bello Madera los escucha siempre Marina. Muchísimas gracias.
0: Listo.
1: Los quiero mucho y los llevo en mi corazón.
0: Gracias, Marinita. Chao, mi amor. Buenas.
2: Hola, Chachito.
0: Yo, pues, mi Olga.
2: Para leer un saludo a mi hermana Marcela.
0: Claro.
2: Que Dios le dé muchas bendiciones.
0: Sí, señora, así va a ser.
2: Que la ilumine. Que la ilumine siempre, porque la verdad lo necesita ella.
0: Así es, amor.
2: Muchísimas
0: así
2: gracias.
0: Gracias, mi vida, a ti por el reporte, y a Marcelita. Mucho ánimo, mi amor. Mucho ánimo, que Dios está con ustedes. Listo, buenas.
3: Checho, buenas tardes. Reportando sintonía desde la isla de Margarita. Checho, porfa,
0: mija,
3: para que me coloque el vallenato Mi Felicidad.
0: Mi Felicidad.
3: Que escucho mucho, ver, Radio 1, la de uno. Subile, pues.
0: Hacele, pues, subile vos. A ver, Luis Miguel Fuentes, de una vez para que no me olvide, ¿ah? Sí, es que empieza uno por acá a contestar y empieza uno a irse como enredando y se le da como olvidando a uno. Silvia de Jesús, ¿qué más? ¿Cómo vas? Pachito Aristizábal, ¿qué más, mi rey? ¿Cómo vamos? ¿Bien o no? Buena tarde. Hey, a todos los conductores de la Esperanza Amarilla y servicios especiales. Por ahí veo, a ver, Yubisay, ¿qué mandó? Vea. Ah, no, esta mujer es sino camelladora, vea, guerrera de la vida, vea. Ah, camellando a esta hora, ahí en los semáforos, nuestra gran amiga Yubisay. Oiga, qué agilidad, ¿ah? Qué agilidad, Yubisay. Oíste, mi amor, ¿a vos nunca te ha pasado que de pronto algún conductor, pues, arranque ahí como con el productico ahí adelante en el parabrisas y se te lleve el producto y no te lo pague, ¿ah? Ahora le toca uno tener una agilidad muy berraca, claro, y calcular el tiempo del semáforo para uno saber también, ah, cuántos tiene que repartir por semáforo. ¿Cuánto dura un semáforo? 30, 40 segundos. Poner el manicipio rapidito, pasar, volver, recoger. Tremendo, tremendo el camello de la gente en las calles. No, 2:50.

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0: Ave María. Oiga, 3 de la tarde, 14 minutos. Están escuchando a esta hora Radio 1 Medellín 93.9 en esta tarde de este miércoles. ¿Oíste? ¿Es parecer mío? ¿O está como grisecito en algunos sectores? ¿O es parecer mío? ¿Ah? Como para no llamar el agua. Sino que desde acá, pues por la ventana lo que logro observar es que hay como, no sé, bajo la intensidad del sol y hay como una nubecita por ahí. Una nubecita que va como husmeando, que va dando como la vueltecita, como que, ¿ah? 3:14 minutos, 3:14. Buenas tardes. Oiga, a todos los oyentes que nos siguen por acá acompañando, recuerden a través del WhatsApp de Radio 1, ojo, 314-4939-939. Estoy recibiendo los datos de las personas que quieren participar por la boleta del concierto este 6 de agosto. 25 años de Radio 1, la de 1. Y si usted quiere asistir, quiere participar, listo, sencillo, me hace la bullita, me envía los datos y de una vez, nombre completo, barrio y teléfono, y acá el sistema les va a ir contestando para que ya usted sepa que está participando por la boleta de este concierto tan espectacular. ¿Qué me dice por acá Marita? En la tablaza, María Vélez. Checho, ¿cómo estás? Reportando sintonía. Sí, señor, por aquí ya está lloviendo en la tablaza. Checho, ¿no te pareces que ya viene agua por acá por Itagüí? Me dice Gloria Suaza. ¿Ah? Ya viene agüita. Checho, hay tarde fresca por acá por Robledo. Bendito sea el Señor. Pero nos hace falta agüita. Porque qué... ¡Ah! ¡Qué calores tan berracos! Checho, por Envigado y el Poblado cayó agua. Parejo, tremendo aguacero. Me dice por acá Joani. ¿Qué más, hombre?
1: Checho, Guaco. Buenas tardes. Por acá reportando sintonía desde el barrio Santo Domingo, Guatinantonio Mejía Tejada.
0: Eso, Guaco.
1: Bendiciones para la mesa. Sí, está oscuro, está oscuro.
0: Está oscurito, ojalá, ¿cierto?
1: Que caer agüita.
0: Eso, sí. Bendito por Dios, ojalá. Por donde pasa
1: uno, se escucha Radio 1, la de 1. ¿Qué escucho? Radio 1, la de 1. Uno.
0: ¡Eso! Subile. Oiga, Checho, Radio 1. No, subile vos. Buenas.
2: Checho, buenas tardes. Checho, no es parecer suyo, está cayendo agüita. Gloria a Dios.
0: Bendito Dios, es que nos hacía falta, no vaya a creer. Estos calores nos tenían, mejor dicho, vueltos nada. Ah, por acá me están enviando foticos. Uy, fue pucha, tremendo nubarrón. Ah, buenas tardes, Andrés López. Ah, Andrés, yo te voy a inscribir, pero es que vos no vas a los conciertos, Andrés. Ah. Entonces, si vos ganás, ¿qué hacemos ahí si vos no vas a los conciertos, Andrés López? Me pedí boletas para ir a las integraciones, nunca vas, nunca te he visto. No me toma un aguardientico de cuenta tuya, no me toma una cervecita de cuenta tuya en las integraciones. Entonces, ¿cómo querés que te pongamos a ganar, Andrés? ¡Hola! ¿Qué más?
3: Checho, hola, muy buenas tardes, ¿cómo estás, amor?
0: ¿Qué más, mija? ¿Usted qué?
3: ¿Qué me cuentas de bueno?
0: No, más de bien,
3: amor,
0: gracias a Dios.
3: Por aquí está demasiado oscuro.
0: Sí, sí.
3: Y ha tenido como muchas ganas de llover.
0: Ah, no jodas.
3: Tronó un ratico.
0: Sí, sí.
3: Pero no llovió, pero está muy oscuro. Y a lo mejor que en cualquier momento se derrama.
0: Bueno, esperemos a ver.
3: Por donde pasa uno, se escucha Radio 1, la de 1. Subile,
0: pues.
3: Pero háganle subile, pues, Checho.
0: No, subile, pues, vos.
3: Gigante y se te quiere mucho, mucho.
0: Gracias, mi vida. Buenas tardes.
4: Chechito mío, buenas tardes, Chechito
0: pues,
4: mío.
0: Parcero.
4: Mi gran amigo, mi buen amigo, reportando sintonía por aquí en la 70.
0: Señor.
4: De norte a sur. Está así oscuro. Tiene ganas de caer agüita,
0: sí,
4: Chechito mío.
0: Bendito Dios.
4: Que tengo un feliz día reportando sintonía aquí Bernardo Montoya del Amarillito.
0: Eso.
4: Del Amarillito.
0: ¡Ave María! ¿Ah?
4: Que es que escucho mucho Radio 1, la de 1, 93.9.
0: Oiga, ya viene la fecha.
4: Y el amigo Checho.
0: ¡Eso!
5: Checho, buenas tardes, todo bien.
0: ¿Qué más, mijo?
5: Checho, para los que vienen saliendo de medallo. Pésimo con los talleres.
0: ¡Ah, no jodas!
5: El taco está en los talleres, ya vienen aquí a la entrada de Copa. Brava la salidita, Checho, que la bendiga.
0: ¿Y qué es lo que pasa, hombre? ¿Ah? A ver, de una vez vamos a revisar acá en el grupo porque ya me timbraste. A ver qué nos dicen por acá. Accidente en la autopista sur. Ojo, nos dicen por acá, sentido sur-norte, a la altura del barrio Villanueva en Copacabana. Hay un accidente de tránsito por allá. Bueno, dice por acá, hay un nuevo 980 con persona fallecida. Nos dice por acá el Kin Alberto Piedraíta. Bueno, hay accidente de tránsito entonces en este momento a la altura del barrio Villanueva en Copacabana con persona fallecida, lastimosamente. Nos indican por acá algunos conductores de uno, pero ya voy directamente también a la Secretaría de Movilidad para que nos den más detalle de lo sucedido. 3:19.
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0: Oiga, 3 de la tarde, 25 minutos. 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Bueno, muchachos, ya preguntamos por acá a la Secretaría de Movilidad de Copacabana. Estamos verificando ya, ¿cierto? Porque vemos, hay una persona atendida ahí a la altura de Villanueva, pero pues estamos verificando bien el estado de la persona. ¿Listo? Si realmente se presenta un 980 en este sector de la autopista que va para el norte, ahí a la altura de Villanueva. Lo que sí es que hay un taco tremendo, hay un taco monumental que ya va llegando hasta los talleres del metro, según los videos que logro ver por acá en este momento en las redes sociales. Qué trancón tan berraco, bendito sea el Señor. Pero ya en un momentico les voy a estar contando el estado pues de esta persona que lamentablemente tuvo este accidente. Listo, muy bien, 3:26 minutos. Chuchito, Jesús Alexander, ¿quieres boleta? Ya te voy a inscribir. Marita en la tablaza, listo, mi amor, ve, quedaste listica. Ah, peinadita para la fiesta, buena.
1: Checho, habla con Jason, el conductor de TH Confesiones. Por acá por la 30, bajando el puente de la 30, está Melo para...
0: ¿Para andar?
1: Para conducir por acá. Eso. Por esos lados.
0: Ah, qué bueno.
1: Hasta el momento.
0: Gracias. Muchísimas gracias a todos ahí por el reporte de sintonía. Buenas tardes. Por acá reportando sintonía, me llamo Emilce Jaramillo y quiero boletas para ir al concierto. Freddy Peláez, mi hermanazo, ¿qué más? ¿Cómo vas? ¿Bien o no? Allá en el municipio de Envigado, buena.

0: Buenas tardes, Chechita, para ti, para todos los que están en vivo. Me hace reír mucho. Una tripa guardientera.
1: ¡Ah, qué rico! ¡Ah! ¿Vos te imaginas una tripita guardientera? ¿Ah? ¿Qué pues? ¿Qué más, Lucía? ¿Cómo estás? ¿Bien o no? Buenas tardes, 3:28. Hey, ya vengo por acá con informaciones, servicios sociales en esta tarde. Pilas, pues, que si usted necesita alguna cosita, necesita personal, requiere de pronto empleito, me lo hace saber. Mándeme notica de voz, 314-4939-939, porque esta es la emisora que sí sirve, Radio 1. Y ya vengo por acá en un ratico a contarles qué ha pasado con el caso de Don David, el oyente que nos escucha desde el municipio de San Rafael. Ya le voy a estar contando en un ratico ¿qué ha pasado? Seguimos recibiendo los pañales, muchachos. Seguimos recibiendo pañales para este señor talla M, por favor. Listo, el que quiera unirse a esta causa y de pronto quiera saber de qué hablo, lo voy a invitar para que vaya en este momento @ Radio 1 Medellín, ese 1 con número, que es nuestro Instagram. Ahí van a ver ustedes a Daniel, el 1 man de Radio 1, que cuenta un poquitico la historia sobre el señor David allá en el municipio de San Rafael. Vaya en este momento para que sepa de qué le estoy hablando, @ Radio 1 Medellín. Pero si se quiere vincular, pilas, necesitamos pañales talla M. ¡Listo!

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0: Bueno, 3:42 PM. 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Hay noticias, pilas, que a esta hora hay movilidad reducida en la autopista norte a la altura de Punto Cero, sentido norte-sur. Hay un accidente en este momento, movilidad reducida en la autopista norte a la altura de Punto Cero, sentido norte-sur. Hay un accidente vial para que lo tengan presente los conductores de Uno. También hay un accidente de tránsito en este momento en la avenida regional, carril central de Soterrado, de Parques del Río. Listo, para que lo tengan presente. En toda la avenida regional hay un accidente en todo el carril central del Soterrado. Precaución en la vía. Conductores, listo. Mucha precaución para que... Ojo, va espaciecito y nos... bueno, ya nos van a informar por acá. Veo que ya desde la Secretaría de Movilidad de Copacabana por acá nos están escribiendo. Ya les voy a contar qué ocurrió por allá, por esos laditos del norte, hombre. Oiga, 3:43, nos vamos ahí con servicios sociales en este momento en la emisora que sí, sí, sirve Radio 1, la de Uno.
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0: Vamos a mirar a ver qué requieren. Ah, ¿para qué son buenos? ¿Para qué son buenas? Necesitan personal ahí para el taller de confecciones, para la panadería, para el restaurante o para la cafetería. Hágamelo saber, pues. ¡Listo! Buenas tardes, me llamo Laura Posada, estoy buscando trabajo. En oficio varios, se pueden contactarme al 301-748-95. 301-748-95.
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0: Buenas tardes, me llamo Lina, tengo 43 años y estoy buscando empleo como interna, como niñera interna. 315-069-3914. 315-069-3914.
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0: ¿Qué más hay por acá? Vamos a revisar, hombre. ¿Qué más servicios sociales? ¿Qué necesitan? Bueno, nosotros estamos necesitando pañales talla M para una entrega que vamos a estar realizando en el municipio de San Rafael. En un ratico voy a llamar a alguien. ¿Por qué? Porque apareció un angelito y nos hizo una gran donación, nos dio un gran detalle y realmente pues ahorita en un ratico la vamos a estar llamando a estas personitas que el día de ayer pues nos ayudaron. Nos ayudaron y nos hicieron un gran regalo. Necesitan por acá los que me preguntaban el empleito de conductores de taxi. Pueden contactarse al 320-637-1402. 320-637-1402.
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0: Ahí está el tema de la información, los servicios sociales. En esta tarde aquí en Radio 1, la de 1, 3:45.

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3: En Radio 1, 4 de la tarde, 5.
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0: tarde, 9 minutos, 4 de la tarde, 9. 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Hoy en esta tarde espectacular, tarde de este miércoles, una tarde fresquita, llueve en algunos sectores de la ciudad, llueve en este momento en algunos puntos del área metropolitana, pero rico porque es que también hacía falta el agüita, ¿no? Hacía falta el agüita y mejor dicho, estos calores estaban muy tremendos y había mucho necio por ahí que le estaban echando candela al monte en algunos municipios, en algunos puntos de acá, de la ciudad de Medellín, le estaban echando candela, ¿cómo le parece? Oiga, 4 de la tarde, 10 minutos, 4:10. Gracias pues ahí a toda la gente que a esta hora nos sigue acompañando, nos siguen por acá reportando sintonía a través de Radio 1, la de uno. ¿Qué más? Buenas tardes, ¿con quién hablamos?
1: Y toda la
2: Checho, buenas tardes, Checho. Checho, era mancha amarilla, papá. Parcero. Ya el accidente de ahí de punto cero ya lo quitaron ya.
0: Ah, bueno, listo.
2: Ya está empezando a fluir los vehículos.
0: Listo.
2: Checho,
0: mijo,
2: complaceme ahí con una cancioncita ahí de Miguel Morales.
0: ¿Qué querés?
2: Que me puedas amar.
0: De una.
2: Por favor.
0: De una, mi papacho.
2: Yo escucho mucho Radio 1, la de uno, porque
0: eso.
2: Me todo.
0: ¡Ave María! Oiga, a través del WhatsApp estamos inscribiendo para las boletas del concierto. Listo, para que estén ahí pendientes. Hey, Nevida Antonio Piedraíta, mi hermanazo, ¿qué más? ¿Cómo estás? ¿Vieron o contame a ver en qué te podemos ayudar? Contámelo todo, no me ocultes nada. Buenas tardes, muchísimas gracias. Por acá reportando sintonía en esta tarde desde el barrio Manrique Central. Gracias, buenas. ¿Con quién hablamos?
2: Checho, Lalo, mi Checho.
0: Háblamelo.
2: Ese fue mi papacho.
0: Contámelo.
2: Chechito, ¿cómo va la vuelta, pues, Checho?
0: Mi hijo, bien, gracias a Dios. Eso.
2: Firme con Radio 1.
0: Ave María.
2: Y que escucho mucho Radio 1, la de 1. Subile, pero yo le estoy escuchando la escucho, hermano.
0: No, pero vos, subile. Hecho, a ver. Yo
2: te colocó una cancioncita ahí en eso, Velázquez, y me hace el favor. O una de John Alex Castaño, La Aventura.
0: Listo, hágale, pues.
2: Yo me dije cuál me puede colocar, se lo agradezco mucho.
0: De una, parcera.
2: Pero hágale. Te pasa uno, se escucha Radio 1. Subile.
0: Hágale, pues. Buenas tardes. Ah. Checho, para que saludes a las chilas. ¿Y quiénes son las chilas? Nevid, contame a ver. ¿Ah? Familiares tuyas. ¿Quiénes son las chilas? Buenas tardes, Patricia Rivera por acá reportando sintonía. Checho, quiero ir al concierto. Mándeme los datos para que participen, para que nos vamos a gozar este 6 de agosto. Con este gran artista, vea, Miguel Morales, la voz, estará con nosotros. Estará también Giancarlo Centeno, Daniel Calderón, Nelson Velázquez y Alex Manga. Un gran concierto, 4:13.

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4: Bueno, en esta tarde, 4:27 minutos, 4 de la tarde, 27 minutos, están escuchando a esta hora Radio 1 Medellín 93.9. Y un abrazo bien especial pues ahí a toda la gente que nos está en este momento por acá reportando sintonía, recordándoles que ya en un ratico a las 5 de la tarde vamos a presentarles el vacilón de la tarde. Bueno, muchachos, mucha gente me está preguntando por el tema de la silla de la de ruedas. Se me están preguntando por el video que subimos ayer del Unoman de Radio 1, La de 1. Pues hombre, va bien. La verdad, el video va bien. Ya logramos, gracias a Dios, el día de ayer se nos apareció un angelito y nos dijo, hágale, yo tengo la silla de ruedas, se la voy a donar, está nuevecita, la acabamos de recoger en el municipio de Envigado. Ahorita le pego una llamadita a don Francisco para que charlemos un ratico bien chévere ahorita después de las 5 de la tarde. Paula también nos va a donar unas pacas de pañales, pero sí necesitamos otras pacas de pañales talla M. Listo, muchachos.

necesitamos pañales talla M. ¿Por qué? Porque necesitamos llevarle buenos pañales a este señor. Y el día de ayer, otra persona, pues nos tocó la puerta por una situación crítica que está viviendo un familiar y que también necesita pañales talla M. Entonces, si nos pueden ayudar, realmente de corazón se los vamos a agradecer. ¡Listo! Uno muchas veces anda medidito, no puede, pero bueno, cualquier cosita, como dicen por ahí, es cariño. Cualquier cosita es cariño. Y voy a estar hasta las 8 de la noche acá. 8 de la noche voy a estar esperando de pronto que la gente me diga, vea, yo le puedo donar ahí una paquita de pañales. Por ejemplo, los que están en talleres de mecánica, si usted está en el taller de confecciones, nos escucha desde la tienda, el almacén, le queda fácil de pronto regalarnos una paca de pañal talla M. Listo, talla M, son pañales pues para adultos, talla M, se lo vamos a agradecer. De verdad, porque necesitamos para estas dos personas urgente estos pañales. Lo necesitamos urgente porque ya pues tenemos la silla. Necesitamos terminar de recoger los pañales para poder desplazarnos hacia San Rafael a entregar esos pañales y la silla de rueda. Y también para dirigirnos hacia un hospital acá en la ciudad de Medellín a entregar los otros pañales. Entonces, si nos pueden ayudar, muchachos, de verdad se los vamos a agradecer. Esto es una ayuda inmensa para estas personas porque es complejo. Muchas veces ustedes saben que la situación pues se pone difícil, y más cuando las personas no tienen un empleo fijo y trabajan ese del diario del día. Para estas personitas que no cotizan, no tienen una EPS, que viven del diario, es muy complejo pues tener ahí platica para poder cubrir estas necesidades. Así que si a usted le nace, listo, si a usted le nace donarnos una paca de pañales, decirnos, vea, puedo ayudarles pues de una, nos hace señitas que de una nosotros pasamos a recoger los pañales donde los tengan, allá vamos. Listo. 4:31.

0: Bueno, 4 de la tarde, 46 minutos. 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Oigan, esta tarde, más bien como grisecita en la ciudad de Medellín. Por ahí me contaban algunos que estaba cayendo agüita en este momento en sectores del sur del área metropolitana. Estaba por ahí cayendo agüita, me contaban algunos conductores de uno, algunos oyentes. En esta tarde, 4.46 minutos, 4 de la tarde, 46. Recuerden, 5 en punto de la tarde, vamos a estar ahí para presentarles el vacilón de la tarde a través de Radio 1, la de 1. ¿Por qué? Porque hay mucha información, mucha cosita por contarles. Información deportiva. Vamos a tener también mucha información de movilidad, servicios sociales, de noticias de orden público. Así que los esperamos para que estén ahí pendientes desde las 5 en punto de la tarde aquí en Radio 1, la de 1.
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8: En Radio 1 son las 5:01.
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3: En Radio 1, 5 de la tarde, 11.
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Oiga, muy bien, 5 de la tarde, 15 minutos. 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Gracias, gracias ahí a toda la gente por seguir a esta hora conectada con nosotros a través de los 93.9. Gracias ahí a toda la gente que nos sigue acompañando desde diferentes sectores del área metropolitana. Pues a esta hora estamos iniciando el vacilón de la tarde a través de Radio 1, la de uno, con mucha información de movilidad, muchas noticias de orden público, servicios sociales. Hombre, mucha cosita por contarles a esta hora acá a través de Radio 1. Mire, rápidamente le voy a recordar el pico y placa. Para los particulares, muchísima atención, particulares, hoy la restricción para ustedes, placas terminadas en 4 y 6, para motos 2 y 4 tiempos, restricción para placas iniciadas en 4 y en 6, y los taxis, muchachos, de la Esperanza Amarilla, número 5, para que lo tengan presente, los conductores de uno, que a esta hora están por ahí en la calle, están por ahí en este momento rodando por las diferentes vías del área metropolitana. ¿Listo? ¿Qué nos dicen por acá algunos conductores sobre el tema de la movilidad? Pilas, pues, a partir de este momento voy a empezar a recibir los audios, las notas de voz de los conductores de uno. Vean, en este momento hay accidente de tránsito en la carrera 37 con la calle 68. Esto es en el sector de Manrique, para que lo tengan presente. Movilidad reducida en la carrera 50WF con la calle 8 Sur, avenida 80, sector Aguacatala, sentido norte-sur. Hay accidente vial en este momento. Muchísima atención, la vía El Santuario, Medellín, a la altura de la salida la vereda Los Molinos, en el municipio de Guarne, presenta en este instante paso restringido porque hay una tractomula que está varada en el carril derecho. Entonces hay bastante congestión vehicular en este punto de la ciudad de Medellín, en este punto de la autopista Medellín-Bogotá. Muy bien, son las 5:17 minutos. Ya vengo por acá con información. Ya venimos con noticias en Radio 1, la de uno.

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3: Bueno, muy bien, a las 5 de la tarde, 25 minutos, llegó la hora de la salida. 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Bueno, muy bien, ¿qué nos dicen los oyentes a esta hora? En el tema de la movilidad, ¿qué nos dicen los conductores de uno? ¡Muchachos! ¡Cuénteme pues los conductores de uno!
4: Sí, buenas tardes. Para reportar sintonía de deber en las playas.
3: ¡Qué bueno, mi amor!
4: Mi nombre es Ana Isabel Marín.
3: ¿Qué más, Anita?
4: Chachito, tengo una paca de pañales para regalar. Para el que lo necesite, Chechito.
3: Ay, amor, lo necesitamos.
4: Si quieres, te envío la dirección para que...
3: Por favor.
4: Por ellos.
3: Sí, mi amor, hágame el favor. Dios te bendiga, Anita. Muchísimas gracias, de verdad. Gracias por ayudarnos. Por ahí varias personitas ya nos han hablado para recoger en algunos puntos. Entonces, sería chévere que me manden la dirección para yo poder armar acá un cronograma y pasar a recoger todo el tema de estas ayudas. ¡Listo! De verdad, muchísimas gracias a toda la gente que nos está tendiendo la mano, porque necesitamos bastanticas pacas de pañales. ¡Listo! Ojo, porque a esta hora hay accidente de tránsito en la avenida San Juan con la carrera 70 en sentido occidente-oriente. Se recomienda transitar con precauciones. Ojo, porque la avenida regional, saliendo del soterrado, hay dos vehículos estacionados en la calzada oriental. Ah, venga, pero es que aquí hay es un accidente. A ver, yo veo. Ah, sí, señor. A ver, es una jaulita, una estaquita con un carrito particular. Uy, pero el que llevó del arrume fue el carrito particular. Esto es que como... Ah, es como un esparcito. Ay, juepucha, vea. Ah, como quedó ese carrito, por Dios. Bueno, muchísimas gracias ahí a los conductores que a esta hora nos están enviando. Bueno, ¿cómo está el tema de la regional, muchachos? ¿Cómo está el tema de la movilidad en estos puntos de la ciudad? Cuenten a ver cómo sigue el tema a esta hora. ¿Cómo está la movida? ¿Mucho taco, mucha congestión? ¿Qué dicen los conductores de uno? Mientras yo le voy contando... En el tema de orden público, ¿qué es lo que pasa en la tierrita, en estas tierritas antioqueñas? Usted me va a ir mandando la notica de voz, me va a ir diciendo, pues, cómo está el tema de las calles. ¡Listo! ¡Conductores de uno! Estamos pues ahí en la jugada, muchachos. Bueno, 5:28 minutos. Nos vamos a ir a esta hora con informaciones, temas de orden público, noticias que ocurren acá en la ciudad de Medellín. Y vamos a empezar por un asesinato. Muchísima atención, porque asesinó a su expareja mientras ella dormía dentro de su habitación. El crimen ocurrió frente a su hijo de 7 años acá en la ciudad de Medellín. Atención, la fiscalía judicializó a un hombre de 43 años por su presunta responsabilidad en el asesinato de su expareja sentimental, una joven de 26 años, ocurrido en la madrugada del 10 de octubre del año 2025 en una vivienda del barrio Santander, acá en la ciudad de Medellín.

0: Medellín. Según la investigación, el crimen ocurrió pocos días después de que la mujer decidiera terminar la relación, de que le dijera: mijo, hasta aquí llegamos, no va más, terminó. De acuerdo con las autoridades, el presunto agresor llegó hasta la vivienda de la víctima, ingresó al inmueble y le disparó en repetidas ocasiones mientras ella descansaba en su habitación. Al momento del ataque, la mujer se encontraba junto a su hijo de 7 años. Tras cometer el crimen, el hombre huyó del lugar. Las investigaciones permitieron establecer que la pareja, me cuentan y nos dicen las autoridades, mantuvo una relación durante 4 años y que presuntamente la víctima sufrió violencia física y psicológica por parte del procesado. Además, después de la ruptura, el hombre habría continuado hostigándola, amenazándola de muerte e incluso exhibiéndole un arma de fuego. Luego de varios meses de labores investigativas, el señalado responsable fue capturado el pasado 17 de julio de este año por integrantes de la Policía Nacional y posteriormente puesto a disposición de la Fiscalía para avanzar en el proceso judicial. Por estos hechos, la Fiscalía le imputó los delitos de feminicidio agravado, fabricación, tráfico, porte o tenencia de armas de fuego, partes o municiones. El procesado no aceptó los cargos y un juez le impuso medida de aseguramiento en centro carcelario mientras se continúa el proceso en su contra. Muy bien, son las 5:32. 5:32, están escuchando a esta hora Radio 1 Medellín 93.9. El vacilón de la tarde, el vacilón. Nelson, ¿qué más?
1: Checho, muy buenas tardes.
0: ¿Qué más, mi rey? Estoy
1: dándole gracias a Dios por este día que nos da. Checho, aquí en Niquía, llegando a la estación Niquía, le digo que no se mueve. Y vamos rumbo hacia Caldas. Algún día llegaremos, pero con la sintonía de Radio 1 es la mejor. Checho, y como siempre, y que no se diga. Y una vez más, ¿qué es lo que escucho? Sí, Radio 1, la de uno. ¡Subile! Y para el viejo Caliche, queda conmigo.
0: ¡Ay, Caliche! ¡Ah, Nelson, un abrazo!

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1: Bueno, 5 de la tarde, 40 minutos. 5 de la tarde, 40 minutos. Gracias a esta hora por acompañarnos. 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Bueno, a las 5 de la tarde 42, los conductores de uno, los muchachos de la Esperanza Amarilla, conductores de buses. ¿Cómo están las calles? Vamos a seguir revisando por acá. Vamos a seguir mirando en este momento qué nos indican. Ojo, porque hay varios reportes por acá a las 5 y 41. Nos están reportando que la autopista norte, sentido, ojo, norte-sur, hay flujo continuo en este momento, hay buena movilidad. Sentido sur-norte. En este mismo sector de la autopista norte, sentido sur-norte, carga vehicular alta en todo su recorrido por alto flujo vehicular. No hay accidentes reportados en el momento. ¡Listo! Voy para la avenida regional. Mucha atención, avenida regional occidental, o sea, el sector de la paralela. En sentido norte-sur hay alta carga vehicular, o sea, mucho taco a la altura del sector de Toscana. No hay accidentes, sino que a esta hora, pues por ser plan retorno o por ser pues ese regreso a casa, ya mucha gente va en su carrito, en su motico y pues ya hay bastante congestión vehicular. Igualmente, sentido sur-norte, en este mismo sector de la avenida regional, ahí por la paralela, por el sector de Minitas, uy, también hay alto, alto flujo vehicular. Autopista Sur, carga vehicular, pilas pues, en todo el recorrido, en toda la autopista Sur, hay una congestión la berraca, nos reportan por acá, pero no hay accidentes, simplemente, pues mucho carrito. Y en el sector de la regional, ahí por Tierra Agro, sector de Bancolombia, Soterrado y Bomberos Libertadores, está muy lento en este momento el tránsito. Recordándoles que hace poco se presentó un accidente entre 12 vehículos particulares saliendo del Soterrado y pues ahí está el tema bastante complejo. Y en la avenida Las Palmas hay bastante carro también a la altura de Angus Brangus. Sentido, ¿en qué sentido? En ambos sentidos. Y en Punta Piedra también hay accidente. Oriente. ¡Ah, ay, ay, ay! ¡Qué cantidad de carros, por Dios! Ahí nos están enviando las foticos, los reportes, para que lo tengan presente. ¿Hay información? Claro que hay noticias. ¿Y cómo le parece que fue detenido el agresor de un agente de tránsito en la autopista sur de Medellín? ¿Han visto ese video que está viral en las redes sociales? Un conductor que se abalanzó sobre un agente de tránsito y lo golpeó. Pues la noticia es la siguiente: las autoridades atendieron el caso de un agente de tránsito que fue víctima de una violenta agresión mientras adelantaba un procedimiento de control en la autopista sur a la altura de Industriales el día de hoy, miércoles 22 de julio. Atención, porque al detectar una moto que circulaba con la placa alterada, lo que impedía su correcta identificación. El agente le informó al motociclista que sería sancionado y que el vehículo sería inmovilizado. Durante el procedimiento se verificó que este prestaba servicio informal en una plataforma digital, lo que generó una reacción agresiva del hombre contra el funcionario. En medio del ataque, el agente fue arrojado en varias oportunidades al piso. En una de ellas, cayó cerca de un camión que transitaba por el lugar, lo que puso en grave riesgo su vida. La Policía Nacional intervino, capturó al indicado y lo dejó a disposición de las autoridades competentes. Como quien dice, se embaló este mancito. Se embaló este mancito porque quedó registrado el momento en que, pues, le pegaba a este agente de tránsito. Bueno, 5:45 minutos. Muchísimas gracias a todos los conductores que a esta hora nos están por acá reportando sintonía. 5:46 minutos.

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3: En Radio 1, 6 de la tarde, 12.
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0: regionales, Castaño, artista, que va a estar con nosotros. ¿Saben cuándo? ¿Saben cuándo vamos a estar con Jonales? 14 de agosto, sí señores, 14 de agosto en el Centro Comercial La Central. 14 de agosto, Centro Comercial La Central, totalmente gratis. Mejor dicho, pasa la Feria de las Flores y a los 8 días tenemos ese evento. Oiga, es que no dejan de descansar, es nada, ¿ah? ¿Eh? Berriondos esos de Radio 1 para si tienen eventos y todo eso, ¿ah? No dejan descansar en nada la gente. Pilas pues, prográmense. 14 de agosto vamos a estar con el rey del chupe a beber. Allá vamos a estar, Centro Comercial La Central. Ahí arribita de las Mellizas, en Buenos Aires. Ahí vamos a estar con Jair Ortiz, Sebas Marín. Mejor dicho, una nómina espectacular. Ese va a ser el concierto. Ese va a ser el concierto de integración para el mes de agosto. ¡Listo! Porque como tenemos tanta cosa, imagínate, 6 de agosto, celebración de los 25 años. 7 de agosto, vamos a estar en Santa Elena, si Dios lo permite. 8 de agosto, estaremos en Santa Elena, Dios mediante. 9 de agosto, estaremos en todo el desfile de los silleteros cerrando ya. ¿Ah? Prácticamente que cerrando la feria, vamos a estar en desfile de mascotas, de autos antiguos. Vamos a estar, ¿dónde no vamos a estar? Vamos a estar en los barrios con una cantidad de clientes para que ustedes se programen, nos esperen, mejor dicho. Y ojo, porque el 22 de agosto vamos a estar por allá en San Antonio de Prado. Cerrando por allá el 30 de agosto vamos a estar en Buenos Aires elevando cometas. No, juepuchas, qué camello es lo que viene, para que la gente esté pendiente, para que la gente esté ahí atenta a toda la programación. Pero este evento con el rey del chupe, que es totalmente gratis, ahí lo vamos a estar esperando. ¡Listo! Muy bien, son las 6 de la tarde, 17 minutos. Voy a la calle. ¿Qué dicen los oyentes por acá? Buenas.
1: Checho, muy buenas tardes. ¿Cómo está?
0: Reportando. Mi amor, muy bien.
1: Por acá, Luisa Montoya. Saludito para todos ustedes y para todos los que nos escuchan. Checho, ¿cómo hago para inscribirme para las boletas del concierto de vallenatos? Lo que pasa, uno se escucha Radio 1, la de uno.
0: Para ese concierto.
1: Subile, subile, Checho.
0: Luisa, mándame los datos. Mándeme los datos, muy sencillo. Nombre completo, barrio y teléfono. Nombre completo, barrio y teléfono. Y listo, ya queda participando. Listo, hágale pues. Nidia Rodríguez, Natalia Duarte, ¿qué más? Venga, mi amor, que el sistema vea. Ahí le contestó, ya queda participando. Buenas tardes, ¿qué más, Checho? ¿Cómo estás? Marcela en Andalucía, Jennifer Román, Jessica, Tatiana. Checho, no nos has contado lo de la silla de ruedas. Ya voy a contarles, deme en un momentico, que ya voy a contarles quién fue la persona, la familia que nos hizo esa donación. ¡Listo! 6:18 minutos. ¿Qué nos dicen por acá en este momento? Autopista Norte. Muy complejo el tema, Checho. En la Autopista Norte, bastante lento está el tránsito, para que lo tengas presente. Checho, buenas tardes. ¿Qué más? Por acá, por los lados de la regional, también está lento el tránsito en este momento. Hacia el norte, muy lento está en este momento, para que lo tengas presente y le informes ahí a los conductores de uno. Checho, ¿cómo estás? Buenas tardes. Por acá reportando sintonía en este momento desde Caldas, Antioquia. Un abrazo, buenas.
1: Checho, hola, buenas tardes. Hola, Camarilla, acá de Robledo. Fiel oyente de Radio 1, Checho, para participar por las boletas de concierto de vallenatos.
0: Mándeme pues los datos, amor. Listo, los daticos se mandan en mensaje de texto para que pueda participar. Listo, mi amor, aquí voy a esperar. Hágale que estamos hasta las 8 de la noche. Bueno, muchísima atención, información en noticias de orden público. Todo lo que ocurre, todo lo que pasa en la ciudad, se lo contamos a esta hora, aquí en Radio 1, la de 1, 93.9. 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Atenciones, muchísima atenciones, porque hallaron cadáver envuelto en cobijas a pocas cuadras de un cementerio en Medellín. Las autoridades ya iniciaron las investigaciones. Atención, porque un nuevo hecho de violencia sacudió la madrugada de este miércoles al sector de Aranjuez, nororiente de Medellín. El cuerpo sin vida de un hombre envuelto en sábanas y bolsas de plástico fue arrojado en plena vía pública tras haber sido asesinado al interior de una vivienda cercana. Las autoridades cuentan con evidencia en video, testigos presenciales e investigaciones avanzadas, pues ya están en este momento en curso para dar con los responsables. De acuerdo con el brigadier general Henry Bello, comandante de la Policía Metropolitana, la víctima presentaba múltiples traumas severos en la región del cráneo y diversas partes del cuerpo, lesiones que le provocaron la muerte inmediata antes de ser sacado de la residencia. Abro comillas. Gracias a la colaboración ciudadana, contamos con testigos presenciales de este caso de homicidio. Además, todo el recorrido y la acción quedaron completamente documentados en el circuito cerrado de las cámaras de seguridad de la alcaldía de Medellín. Cierro comillas, confirmó el general Bello. Atención, el macabro hallazgo se registró en la calle 67 con la carrera 50, sector de San Pedro, cuando personal de la empresa de aseo en varias realizaba sus labores habituales y alertó a la patrulla del cuadrante. Al sitio acudieron unidades de la Policía Nacional para acordonar la zona, seguidos por la unidad del CTI de la Fiscalía, encargada de realizar la inspección técnica del cadáver y la recolección del material probatorio. Muy bien, son las 6 de la tarde, 22 minutos, 6:22. Un abrazo para todos los oyentes. Recuerden estas boletas que estamos anunciando para la celebración del concierto Pilas, que son boletas sorteadas, Mari. ¿Listo? Son boletas sorteadas. Se hace el sorteito y si sale favorecida, se entrega pase doble por ganador o por ganadora. 6:22 minutos. Vallenato bonito y este.

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3: Ay, mejor dicho, este fin de semana vamos a estar de simulacro de Feria de Flores. Como solo Radio 1, la de 1, sabía hacerlo, como siempre. A las 6 de la tarde, 32 minutos, 6:32.

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1: Oiga, 6:32 PM. 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Muy bien, 6:31, Bambino. Nos vamos a ir a esta hora con información. Juega Independiente Medellín en este momento. Y ojo, porque hay revolcón con 8 equipos del fútbol profesional colombiano, pero usted es el que sabe todo ese tema deportivo. Bambi, ¿qué más?
2: Saludo especial a toda la audiencia desde el Estadio Atanasio Girardot, acá en la cabina de la FM y de RCN. Me salgo un minutico para informarles que Independiente Medellín juega frente a Vasco da Gama, Estadio Atanasio Girardot. Eso sí, no escuchan el público porque está a puerta cerrada. Medellín tiene sanción. ¿Recuerdan aquel partido frente a Flamengo en el semestre anterior? 5 fechas de suspensión y por eso ese partido que no se pudo jugar, porque los hinchas protestaron, bengalas, tiraron pólvora y se debió suspender. Más, de hecho, ese partido lo perdió Medellín 3-0 frente a Flamengo. Entonces, por eso se juega a esta hora frente a Vasco da Gama, partido a puerta cerrada, la próxima semana en Brasil, y ahí se conoce un clasificado. Esto es la Copa Suramericana, fase de playoff o repechaje. Uno clasifica y otro quedará eliminado, Medellín, Vasco da Gama. La otra noticia, los torneos empezaron en Colombia. Ayer Atlético Nacional por la Copa Betplay, que son los torneos de la A y de la B, Nacional derrotó 2-0 a Tigres. Este equipo, que es de la segunda división, una nómina suplente, si se quiere, de Nacional. Juan Manuel Zapata marcó el primero y Jaycar Perlaza de cabeza marcó el 2-0 definitivo. Y la tercera noticia, la del día, Grupo 8. Los 8 principales de Colombia. Hay reunión extraordinaria con la Dimayor porque están solicitando que en el próximo contrato de la televisión las reparticiones no se hagan de manera regulada. Ellos están pidiendo, los 8, que se haga de manera ponderada. Los equipos más grandes y los de mayor rating de sintonía tengan mejores premios que los demás. Y es que hoy se reparte todo por igual. Gana la misma plata un equipo como Tigres, por ejemplo, que Atlético Nacional. Gana la misma plata un equipo como Fortaleza que Independiente Medellín o Junior. Lo que se quiere son premios y el dinero ponderado. Los 8 grandes, para terminar, son en Colombia. Los 2 de Medellín, Nacional Medellín. Los 2 de Bogotá, Millonarios Santa Fe. Los 2 de Cali, América Cali. Más Junior de la Costa. Y se le suma el 11 Caldas. Un abrazo y feliz noche a toda la audiencia.
1: Perfecto, Bambi, ahí está la información. Muchachos, muchísimas gracias. Es información deportiva que a esta hora les contamos a través de Radio 1, la de 1. Pues esas noticias deportivas a esta hora, 6:35.

0: Ave María, oiga, 6 de la tarde, 42 minutos. 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En este retorno a casa, a esta hora a través de Radio 1 Medellín 93.9. Venga, yo reviso por acá que nos cuentan algunos conductores sobre el tema de la movilidad. Bueno, me cuentan que hay taco, que hay congestión a esta hora por los lados. ¿Esto es de dónde? Ah, por la glorieta de Niquía. Listo, Johncito. Dios te pague, mi hermano. Gracias. Hay movilidad reducida en este momento en la avenida 80 entre la calle 30A y la 31 sentido sur-norte por accidente vial. Se recomienda transitar con precauciones. Ojo, porque a esta hora la 65 sentido norte-sur está negativa desde la terminal del sur. ¡Ay, juepucha! ¡Ve! ¡Qué cantidad de carros! ¡Qué gesto, por Dios! ¡Ah! Oiga, qué cantidad de carros hay en este momento ahí, en ese sector de la ciudad de la 65. Checho, buenas tardes. Reportando por acá, sintonía, a ver qué nos dicen.
1: Buenas. Checho, buenas tardes. Con Gilma Soda, aquí en municipio Itagüí, reportando sintonía. Checho, ahí le envié mis daticos para participar en las boletas del concierto de los 25 años de Radio 1, la de 1.
0: Claro,
1: no me lo quiero perder.
0: ¡Ay, qué
1: Muchas
0: rico!
1: Muchas gracias y feliz tarde.
0: ¡Chao!
2: Buenas tardes, Radio 1, la de 1. Soy Doris Osorio de acá en Vigado.
0: ¿Qué fue, Doris?
2: Para participar por las boletas del concierto de los años de Radio 1.
0: Ajá.
2: Soy Olga Doris Osorio de Envigado. Mi teléfono es 301.
0: Bueno, dejémoslo por ahí, pues, de una vez, que ya por acá el sistema inmediatamente, mi amor. Ahí te contestaron. Carlos, ¿qué más?
3: Checho, buenas tardes.
0: Yo, mijo.
3: Sintonía, Carlos del Valle de San Antonio Prado, apenas empezando labores.
0: Bendito sea
3: una
0: el Señor.
3: Una feliz noche le deseo, el Señor le dé miles y miles de bendiciones.
0: Amén, amén, amén, Carlitos. Igualmente para vos y tu familia y a toda la gente que a esta hora va en buses. Hombre, buen viaje, muchachos. Gracias, buenas. Hola.
4: Checho, hola, buenas noches. Con Doris de acá de San Cristóbal para participar en las boletas del concierto de Radio 1. Que Dios lo bendiga. Con Doris de San Cristóbal.
0: Listo, hágale pues, con todo el gusto. Ah, muchísimas gracias. Son las 6:45 minutos, 6 de la tarde, 45 minutos. Nos vamos a esta hora con más noticias. Nos vamos a ir a esta hora con información, pero pilas, porque antes, pues, hay que contarles información que nos llega por parte del Metro de Medellín. Atención, porque el Metro de Medellín inició la renovación de las escaleras electromecánicas ubicadas en las estaciones San Antonio y San Javier. Las escaleras actuales, que han cumplido ya su vida útil, serán reemplazadas por equipos de última tecnología diseñados especialmente para sistemas de transporte masivo. Mire, para avanzar con estas obras se van a realizar cerramientos parciales temporales en las estaciones sin afectar, obviamente, la operación comercial. En San Antonio, los trabajos iniciaron desde el 22 de julio, o sea, desde hoy, y posteriormente se desarrollarán en San Javier con el fin de no afectar la prestación del servicio y las labores, pues, se llevarán a cabo en horario nocturno. Buena por esa, muchachos del Metro. Súper bien que se hagan este tipo de trabajos en la noche. Claro, porque en el día, pues, hay que cerrar la gente para desplazarse. Esto afecta muchísimo. Súper bien. Chévere ahí. Buena noticia para los oyentes de Radio 1 y obviamente, pues, para todos los que utilizan el medio de transporte, este medio de transporte del Metro. Bueno, más informaciones, más noticias a esta hora a través de Radio 1 Medellín 93.9. ¿Cómo le parece? Se desmayó y se murió un ciudadano norteamericano en su apartamento en el municipio de Bello se desmayó y murió. Los hechos se presentaron en el barrio Villas del Sol y las causas serían naturales. Atención, porque las autoridades investigan el fallecimiento de el ciudadano estadounidense de 62 años, identificado como Califa Abdul, cuyo cuerpo fue hallado sin vida al interior de una vivienda en el sector de Cerros de Avellaneda, en el barrio Villa del Sol. El reporte fue recibido a través de la línea de emergencias 123 al llegar a la carrera 63A número 77-140. Agentes de la Policía Nacional atendieron la llamada de auxilio e inspeccionaron el lugar de los hechos. De acuerdo con el informe preliminar del cuadrante, el cuerpo del extranjero no presentaba signos de violencia. Según la versión entregada a los uniformados por una amiga del fallecido, Abdul era natural del estado de Pensilvania, Estados Unidos, y se encontraba hospedado en dicho inmueble desde el pasado viernes 17 de julio. El testigo manifestó, que durante la tarde del martes esta persona sufrió un desmayo repentino y no volvió a responder a los estímulos. Unidades de personal judicial hicieron presencia en el sitio para realizar los actos urgentes y el traslado del cuerpo a medicina legal, entidad que determinará la causa exacta de la muerte mediante la autopsia correspondiente. Esto es lo que ocurre en temas de noticias a esta hora. Aquí en Radio 1, la de 1, son las 6:48 minutos.

Gracias por la movilidad. Ni Dios le pague por escucharnos. 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